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5: .05 de la mañana de este martes 4 de agosto. Así le damos comienzo a la transmisión de FM La Tribu a través de Onda Corta. Buen día, amigos, amigas y amigues, ¿cómo andan?

La mínima 11 grados centígrados para hoy. Después, yendo hacia las puntas, hacia los extremos de este país, por ejemplo, en La Quiaca, en Jujuy, hace 3 grados bajo cero, con Ushuaia, Tierra del Fuego, 1 grado 9 décimas, humedad del 84%. Así que en el extremo norte de nuestro país está siendo más frío que en el punto más austral dentro del continente, ¿no? No olvidemos que somos un país bicontinental y que hay tierras más allá de Tierra del Fuego también, ¿no? Las 9 de la mañana, Valentín Catal, técnica, Mailén Benítez en la producción, Soledad Vázquez en la musicalización y Jimena Moquesh a cargo del reporte del tránsito. Este aire lo escuchan a través del 88.7 en sus radios, en fmlatribu.com a través de cualquier aparato que reciba internet y también en esos mismos aparatos pueden abrir YouTube, diarias de El Aire, y también donde pueden encontrar ahí una especie de biblioteca digital con todas las columnas y entrevistas que se hacen, sobre todo durante la mañana del aire tribal. También ahí en YouTube tenemos un chat disponible, como está el WhatsApp.

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Como les dije, Onda Corta se trata de revisar, de tratar de hacer un panorama de las noticias y de medios. No solamente marcan la agenda, sino también los medios comunitarios que, a la par de nosotros, tratamos de hacer las noticias que afectan a la gente de pie. Pero antes de toda esa noticia, antes de toda esa información, escuchamos algo de música. Como ahora suena Marina Fages haciendo Tu Modo Amable.

esto también habla mucho de lo poco que entiende este gobierno, algunos manejos o cómo son las dinámicas en distintos centros, sobre todo en los puertos, ¿no? Donde corre gran parte del comercio exterior. Y se aplicaron cambios en el servicio de practicaje y vaquía, que es el que se presta en cada atraque de barcos en los puertos argentinos, tanto sea para cargar como para descargar mercadería, y eso ahora es lo que está frenando el comercio exterior. Más títulos en Clarín: gobernador de La Rioja, la advertencia de Quintela a los inversores si el partido justicialista vuelve al poder. Lo que sea necesario lo vamos a expropiar, dice la cita textual sobre el gobernador de La Rioja, un poco feliz de poco, no de poquito, sino que nada, como un poco ahuyentando a los cambios de gobierno. Otro título en Clarín: ex diputado y sindicalista Facundo Moyano fue demorado tras un violento episodio con una joven en Belgrano. Así que atenti ahí si vamos a tener novedades en esta noticia. Última de Clarín: Bullrich presenta el proyecto. El peronismo fogonea la marcha contra la extranjerización de la tierra y se concentra en bajar el capítulo más polémico. Recordemos, este jueves en el Senado de la Nación se va a tratar la ley de inviolabilidad de la propiedad privada, que nosotros la conocemos como la ley de extranjerización de tierras. Amigas, para consultar estas noticias pueden ir directamente a la web clarin.com. En el portal de Infobae, el título principal también tiene que ver con los prácticos. Prefectura intimó a 500 trabajadores a levantar el paro que frenó la actividad en los puertos. Hay 140 barcos afectados. La decisión responde a la medida de fuerza de los profesionales del practicaje de interrumpir las actividades hasta que el gobierno suspenda o derogue el decreto número 690-2026. Otro título en Infobae también tiene que ver con Facundo Moyano, y acá nos da un poco más de información. Demoraron a Facundo Moyano en medio de un confuso episodio tras una discusión con su pareja en Belgrano. Clarín titulaba una joven, ahora Infobae relata el vínculo de que sería su pareja esta joven. Ocurrió esta madrugada en plena Avenida Libertador. Un llamado al 911 alertó sobre una mujer que corría desnuda por Avenida del Libertador, ¿eh? Así que, bien, como leyeron, como acabo de mencionarles, esto fue durante la madrugada, así que sería una nota en progresión. Protagonizó un episodio confuso junto a su pareja de 23 años, añade Infobae. Más títulos en el tono deportivo: más Tantuono no seguirá en el Real Madrid, ¿por qué no volvió a River? Y la razón que dilata la llegada a un nuevo club. Amigues, estas son noticias que pueden encontrar directamente en la web de infobae.com. Ahora estoy en la web de Diario Popular, cuyo título principal también tiene que ver con el paro en todos los puertos que complica el comercio exterior. Así que no vamos a redundar por ahí. Hay una segunda nota que suena interesante con el título: cerraron más de 41.000 kioscos desde diciembre de 2023 y el sector alerta por una crisis histórica. El sector perdió más de 41.000 comercios desde diciembre del 2023, denuncian una fuerte caída del consumo, aumento de costos y cierre diario de kioscos. Este es un contexto que los representantes del sector califican como una de las peores crisis de las últimas décadas, incluso por encima de la registrada en el 2001. Esta incluye declaraciones del vicepresidente de la Unión de Kiosqueros de la República Argentina. Otros títulos en Diario Popular: Senado, el gobierno quiere fijar un tope de 25% a la extranjerización de tierras, y esto es algo que fuimos conociendo también ayer a lo largo durante el día, que se cambió el borrador del proyecto que se va a presentar y que se va a votar el próximo jueves, extendiendo o ampliando un poco el límite de lo que podían comprar personas o sociedades extranjeras del 15 al 25%, como cediendo un poco el gobierno y creyendo que por eso a nosotros nos va a dejar de importar y vamos a dejar de reclamar porque no se vendan nuestras tierras. Entonces, aplicando, se pasa del 15% al 25% del territorio nacional que puede ser adquirido por capitales extranjeros, dejando atrás la idea de eliminar cualquier límite, que eso era lo que conocíamos hasta ayer mismo. No había un tope. Directamente una sociedad o un capital extranjero

0: podía comprar lo que quisiera de nuestras tierras rurales. Un último título en Diario Popular: crecen las importaciones puerta a puerta y ya compiten con los shoppings. En rubros como indumentaria, artículos deportivos, electrónicos, amoblamientos, decoración y juguetes, treparon al 40% del mercado local estas importaciones puerta a puerta. Amigues, estos son títulos y noticias que pueden encontrar ingresando a la web diariopopular.com.ar. Página 12 tiene en su noticia principal una foto de Patricia Bullrich como rascándose el ojo, una molestia, y el título acompaña diciendo: una tierrita en el ojo. Amplío. Tras 4 meses de fracasos, el gobierno se vio obligado a prometer aún más modificaciones a la reforma de la ley de tierras, en busca de los votos que le faltan para aprobarla. Los especialistas consideran que los cambios ofrecidos que anunciará hoy Patricia Bullrich dejan en pie la intención oficial de avanzar con la desnacionalización de terrenos y recursos estratégicos, escribe Melissa Molina para la web de Página 12. Así que hoy tendremos novedades según la conferencia de Patricia Bullrich, que luego más adelante también podemos adelantarle el horario a la que será. Otros títulos en Página 12: los indecisos que definirán la votación en la ley de tierra, qué senadores van a ser claves en el debate, y esto estaría buenísimo que nos interioricemos cada vez que se votan, sobre todo estas leyes que son tan grandes y afectan tanto a la soberanía de nuestro país, ¿eh? Así que también hay una nota ahí interesante para leer en Página 12. Un último título para compartirles: universidades, Milei desafía a los docentes y también a la Corte Suprema. Vencido el plazo para cumplir este mes con el fallo del máximo tribunal, el Ministerio de Capital Humano no transfirió los aumentos docentes y habrá un nuevo plan de lucha. Amigues, estas son noticias que encuentran visitando la web de página12.com.ar. Ahora traigo noticias de ámbito financiero. En su web ámbito.com, el título principal: alerta dólar. El pago de dividendos superó los 1.000 millones de dólares en junio y es un récord desde el 2010. Amplió la nota escrita por Santiago Reina. Esta demanda de las empresas se transformó en otro factor de presión sobre el tipo de cambio, junto a la compra para atesoramiento, las importaciones y los vencimientos de deuda pública. Más títulos en ámbito: precarización laboral, quienes pierden un empleo formal y se refugian en el cuentapropismo ganan hasta un 28% menos, indica Erika Cabrera. Vamos a ampliar también unas líneas. La informalidad funcionó como refugio de la caída del empleo formal, privado y público, logrando aminorar la suba de la desocupación. Esto es algo de lo que se jactaba Javier Milei en una de las entrevistas que dio a lo largo de este fin de semana, en la que admitía que la mitad de la población, o la económicamente activa que puede trabajar, el 50% pertenecía al empleo denominado informal. Más noticias en ámbito financiero: comienzan a aparecer luces amarillas dentro del plan económico, frente fiscal, actividad, dólar y consumo, dice Solange Rial. El mercado advierte que habrá que seguir de cerca la presión sobre muchas variables. El resultado fiscal, uno de los caballitos de batalla del gobierno, es una de ellas. Amigas, pueden consultar estas noticias ingresando en ámbito.com. Y vamos cerrando este bloque, pero antes quiero repasar también títulos de Tiempo Argentino. En su web tiempoar.com.ar, y la noticia principal dice: casi 9 de cada 10 argentinos necesita al menos 2 empleos para llegar a fin de mes. Y le doy la derecha con este título a Tiempo Argentino. Se trata de un informe de la consultora Centrix. El 62% de quienes respondieron reconoció que tomó deuda para pagar gastos elementales. Recuerden que también, en palabras de Javier Milei, si ustedes se endeudaron para comprar un plato de comida, es culpa de ustedes y nadie los va a ayudar, por la deuda que tomaron. Noticias en tiempo argentino. Los jubilados que cobran la mínima perdieron un 42% su poder adquisitivo. Cada beneficiario acumula desde diciembre de 2023 una pérdida de 2,7 millones de pesos, equivalente a 5 salarios mínimos. Más de 27.000 personas mayores ya retiradas se tuvieron que reinsertar al mercado de trabajo para poder sobrevivir. Una de las causas por la que cada miércoles tenemos, al menos acá en la ciudad de Buenos Aires, cerca del Congreso, a jubiladas y jubilados reclamando por sus derechos y por una jubilación digna. Un último título en tiempo argentino. Organizaciones exigen al Senado frenar el paquete legislativo que entrega la tierra, el agua y la energía a capitales extranjeros y convocan a movilizarse el jueves. La verdad me da un poquito de tranquilidad en toda esta vorágine ver tanta convocatoria hacia hacernos presentes el jueves, no solo acá alrededores del Congreso, sino a nivel federal en distintos puntos del país en contra de la venta de nuestras tierras. Amigues, 8:24 de la mañana, estas noticias que acabo de mencionarles las pueden encontrar en tiempoar.com.ar y ahora en Onda Corta vamos hacia los medios comunitarios.
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0: Bien, amigos, bloque dedicado a los medios comunitarios para poner la lupa también en algunas cuestiones que los medios hegemónicos suelen saltearse. En el caso de hoy vamos a estar visitando la web de ANREDE, la agencia de noticias de la redacción, y el primer título dice: proyecto de falsas denuncias. Denuncian una base contra el acceso a la justicia. Esto es el proyecto de Carolina Lozada, senadora de la UCR. Organizaciones de derechos humanos y feministas cuestionan el proyecto de ley que propone agravar las penas por falsa denuncia y falso testimonio en causas de violencia de género, delitos sexuales y hechos que involucren a niñas, niños y adolescentes. Sabemos que la UCR últimamente no propone nada, solo acompaña las políticas de desguace que lleva el gobierno nacional, pero en este caso Carolina Lozada hace su aporte, que para nosotros es un retroceso en materia de derechos humanos. Más títulos en ANRED. ¿De qué hablamos cuando hablamos de tierra en Argentina? Retomando una noticia de la agencia Tierra Viva, 13 millones de hectáreas de Argentina están en manos de extranjeros. Arauco, Benetton y Cresud son las firmas, las empresas que mayor cantidad de tierra poseen. La actual ley de tierras pone un tope a la compra por parte de empresas foráneas, pero el gobierno nacional y sus aliados buscan eliminar esas restricciones. ¿Cuáles son los puntos principales de la reforma? Dice ANRED, y también esto lo pueden visitar ingresando a la web de Agencia Tierra Viva. Otro título dentro de ANRED tiene que ver con uno de los medios comunitarios que solemos visitar y reportar acá. La ministra Petovelo quiere silenciar a litigio por denunciar el vaciamiento de programas de protección de la niñez y empleo. Los directores de este medio, litigio, recibieron esta semana sendas cartas documento mediante las cuales la ministra preferida de Javier Milei exige que rectifiquen una nota periodística en la que se reveló el caso de una trabajadora estatal que fue despedida por la actual gestión luego de haber permanecido como precarizada durante 18 años. El contenido de la intimación es insólito. Lejos de rectificar lo informado, desde litigio se ratificó íntegramente el contenido de la nota y sus directores rechazaron cualquier avanzada autoritaria y antidemocrática que pretenda cercenar la libertad de expresión y el derecho que tiene la sociedad a estar informada de asuntos de interés público. Amigues, estas noticias las pueden consultar ingresando a la web anred.org. Y ahora, ya que ANRED lo mencionaba, visitamos la web de litigio.com.ar, que era la que protagonizaba la noticia que les acabo de mencionar. Y el título principal dentro de este medio dedicado al periodismo judicial es: organismo anticorrupción desestimó una denuncia contra Salud Pública del Chaco por presuntos sobreprecios durante la pandemia. La Fiscalía de Investigaciones Administrativas desestimó la denuncia presentada por la exdiputada Clara Pérez Otazu tras constatar que las adquisiciones de alcohol etílico realizadas por el Hospital de Sáenz Peña se efectuaron por concurso de precios y a un valor unitario acorde a los del mercado. Otros titulares dentro del litigio: Rafael Balim, vamos a trabajar para que Cristina Fernández de Kirchner pueda presentarse a elecciones si quiere. Es una cita textual del abogado de origen brasileño que está a cargo de la defensa de Cristina Fernández de Kirchner. Otro título: estudio revela epidemia de abortos espontáneos e hipotiroidismo en ciudades con uso de agrotóxicos. 9 pueblos dedicados al agro transgénico y el aumento alarmante de embarazos que no llegan a término y de casos de hipotiroidismo es el reporte que hace Amigues en la web litigio.com.ar. Últimos títulos repasando medios comunitarios, y ahora en la web de ANCOM, que es la Agencia de Noticias de las Ciencias de la Comunicación de la UBA. El título principal: criminalizar la solidaridad. Todos los domingos, desde hace más de 2 años, en el barrio porteño de Caballito, la organización Peronismo Solidario realiza una olla popular para dar de comer a más de 250 personas vulneradas. El pasado domingo 12 de julio, personal de espacio público del gobierno de la ciudad intentó frenar la entrega de comida, amenazando con imponer una contravención. Y esta también es una de las dinámicas que fuimos conociendo y que cada vez se va agravando más de la policía de la ciudad con el uso del espacio público, no solo amedrentando a vendedores ambulantes, sino también a quienes destinan un rato de su tiempo a ejercer la solidaridad y a ofrecerle un plato de comida a quien no puede pagarlo. Más títulos en Ancom: cuando la jubilación no alcanza, aparece Uber. Un número creciente de adultos mayores se ve obligado a trabajar como chofer de aplicaciones para cubrir gastos básicos como vivienda, salud y alimentación. Ancom salió a la calle para conocer sus historias, entre ellas la de un entrañable mecánico naval retirado, devenido en escritor, que ofrece su novela a los pasajeros. Amigues, siendo las 8:30 de la mañana, hemos hecho el repaso de medios comunitarios en Onda Corta y aparece gente en el chat de YouTube. Ailén Caneda dice: buen día, a afrontar este martes. Rosario nos dice: acá los potros escuchando antes de salir de casa, buen día. Y Amelí: buen día, tratando de arrancar el martes con todo. Buen día a toda la oyentada, gracias por estar del otro lado. Ahora les regalamos un ratito de distensión, basta de noticias por unos minutos. Vamos a una tanda y seguimos con Onda Corta hasta las 9.
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0: 12 grados centígrados en la ciudad de Buenos Aires actualmente, según el Servicio Meteorológico Nacional, 92% de humedad y 15 grados la máxima para hoy dentro de esta ciudad autónoma. Amigues, también aparece más gente a través de nuestro WhatsApp tribal, al 11-31-260-887. Claudia nos dice, hola, ojo con el kirchnerismo. Guado de Pedro entregó el agua a Mecorot. Mienten con la oposición a las privatizaciones de la ley de tierras. Y sí, como dice Susana, hay que tener ojo con cada senador, cada funcionario que esté a cargo de la votación y sobre todo el seguimiento de estas leyes. Amigues, 8:34 de la mañana y llega el momento de oír a la compañera Jimena Moquesh del otro lado del teléfono haciendo el reporte del tránsito. Buen día, Jime, ¿cómo andas?
1: Buen día, Emma, buen martes.
0: Buen martes para vos también. A ver cómo anda este panorama, ya un día después del paro docente, el segundo día del retorno de las vacaciones para quienes han tenido que volver ayer. ¿Qué dice el tránsito de eso?
1: Así es. Ya venimos como acomodándonos a la clásica foto que podemos ver de Capital Federal y sus ingresos en este horario. Tenemos el tránsito intenso sentido a Cava, con una marcha lenta, especialmente en autopista de Lepiane. Estos son por las obras de AUSA, que ya lo veníamos comentando también hace varios meses, que esto genera que el tránsito esté mucho más lento en esa zona. Camino Negro, General Paz, Richeri, de Lepiane, autopista 25 de Mayo, autopista Perito Moreno y acceso oeste, y Panamericana, mano al centro, están con tránsito intenso. También, bueno, recordar que continúa la reducción de calzada por obras del nuevo cuarto carril en Buenos Aires, La Plata. Esto es en la zona de Wilde y Quilmes, como decíamos, sentido a La Plata. Otra de las obras que se viene haciendo hace varios meses. Uh-huh. Hay algunas obras, hay pequeñitas, pero las hay.
0: Es verdad, si encuentra usted, señor, señora, una obra pública en proceso, por favor repórtelo, porque no abundan para nada.
1: O sea, pequeñitas, uno las ve y dice, esta obra gigante, sí, pero al lado de lo que se debería hacer para mantener a un país conectado y funcionando bien, más que nada en lo que es el urbanismo y en las conexiones, no es lo que estaría pasando, al menos no es lo que pasa durante estos últimos 3 años. Subtes están funcionando a horario, trenes están todos a horario, excepto hoy le toca a el servicio, ya te digo que es San Martín, si no me equivoco, perdón, se me acaba de ir.
0: Tranquila, busque porque es información importante.
1: Sí, San Martín. San Martín, que circula con demoras por una colisión en Santos Lugares. Esto es que hay demoras en el servicio entre Pilar, y Retiro. En cuanto a trenes, igual siempre les recordamos que estén atentos a sus aplicaciones. Por ejemplo, había una demora con el tren de Constitución Bosques vía Temperley. Ingresé a la aplicación porque no estaba todavía actualizado en Twitter y en la aplicación ya está actualizado que estaba funcionando bien. Así que igualmente quienes circulen Bosques vía Temperley también tengan en cuenta que puede llegar a haber demoras, estén atentos a los horarios también.
0: Perfecto.
1: Si nos vamos al mapita, que es lo que nos gusta para cerrar, por el momento del SAME no hay información de que haya habido accidentes, colisiones en este horario de la mañana, pero si nos vamos al mapita hay una marcada congestión en los ingresos de Zona Sur, Dock Sur, también se puede ver en la parte de Flores, de Lepiane, esto que les comentaba antes, es algo que se nota muchísimo, también en la autopista Perito Moreno, la pared que tanto nos gusta destacar que se genera con el tránsito, y al final la logra hacer Jorge Macri con el tránsito que hay en General Paz, esa pared roja que nos divide en hora pico a Capital Federal de Provincia. Está muy marcada desde la zona de Liniers hasta Núñez, se ve cómo está congestionadísimo. Y si nos vamos ya en lo que es Capital Federal, como siempre, la zona de Montserrat, la zona de Palermo, son las zonas que vienen más complicadas en cuanto al tránsito. Villa Crespo, Palermo ya les dije. Belgrano un poco y después Flores, Floresta es también la zona que se nota más congestionada durante los días de semana y en este horario son como esos puntos críticos que siempre vas a estar queriendo evitar, lamentablemente.
0: Podemos imaginar a Jorge Macri levantándose a esta hora, abriendo Google Maps para ver el estado del tránsito y viendo la General Paz en estado casi rojo y diciendo, bueno, lo estoy haciendo, lo estoy logrando, este muro contra la barbarie que prometo.
1: Ojo, que tal vez no se da cuenta que es el tránsito. Y él ve esto, le muestran esto y él dice, claro, esto es rojo, quiere decir que es peligro del otro lado.
0: Claro.
1: Nunca y dice, me ha ocurrido.
0: Y después dice, bueno, me voy que se me hace tarde para tomar la línea F, que todavía no hay ni un centímetro ni un ladrillito de eso, pero te acordás que en su momento también nos llenó la ciudad de carteles diciendo como que ya era una línea nueva y todavía no tenemos ninguna novedad.
1: Las malas lenguas que trabajan por ahí dicen que ni siquiera está licitada y que ni siquiera se va a licitar, que no creen que llegue a licitarse antes de que termine el mandato, aunque están muy apurados por hacerlo. Quienes saben lo que cuesta te dicen no creo que esto vaya a pasar, pero bueno, está la presión de que lo quieren hacer, pero hacer espejito de colores, básicamente.
0: Claro, no me extraña que así sea, y no me extraña que igual que vuelva a aparecer, a pesar de todo, esta promesa de la línea F llegando cerca de la campaña del año que viene, pero bueno, eso será cosa para el 2027. Gracias, compañera.
1: Yo no quiero defender...
0: A ver,
1: bueno, está bien.
0: A ver, no, no, no.
1: No, quería decir, yo no quiero defender a nadie, pero... yo no quiero defender a nadie, pero a veces creo que realmente hay cosas que quienes ponen la carita no tienen ni idea de cómo se hacen. No quiero que los entienda como una defensa, pero es que no tienen ni idea. No, creen, les dicen algo y ellos creen en eso y van hablando con eso y la verdad es que nada que ver lo que pasa por atrás, lo que pasa en la gestión, lo que se genera, viven en otra realidad y la verdad, bueno, lo pudimos ver con las entrevistas que dio el presidente últimamente. Uh-huh. Viven en otra realidad, no saben realmente cómo es lo que se está gestionando y no tienen idea de qué es lo que pasa. Les dicen algo, les dibujan algo y ellos lo creen. Y eso es tan grave como el hecho de que lo hagan conscientemente, la verdad, la que lo pienso mientras lo digo. Pero bueno.
0: Se nota esa falta de capacidad, es cierto, Jimé. Gracias por un nuevo reporte. Mañana charlamos de nuevo para ver cómo anda todo por ahí.
1: Gracias a vosotros, nos encontramos mañana.
0: Abrazo grande. Ha pasado Jimena Moquesh, un día más haciendo el reporte del tránsito y ahora en Onda Corta vamos hacia las noticias internacionales.
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0: Panorama internacional de noticias en este bloque Amigues de Onda Corta a través de FM La Tribu en la 88.7, en fmlatribu.com o en el canal de YouTube Esto Pasa en La Tribu. Ahora vamos a comenzar ese reporte de noticias fuera de Argentina por Prensa Latina, que es la agencia estatal de noticias del Estado cubano. El primer título principal dice: Pellequian afirma que Irán no busca aumentar tensión en la región. Amplío. El presidente iraní, Masoud Pezeshkian, afirmó hoy que su país no pretende incrementar la tensión ni la inseguridad en la región, aunque utilizará todas sus capacidades para defender la seguridad e intereses nacionales. El mandatario formuló esas declaraciones durante la ceremonia de lanzamiento de la segunda fase del Proyecto Nacional de Médicos de Familia y del Sistema de Remisión, según un comunicado de la presidencia iraní. Yéndonos hacia Turquía, el canciller de ese país repasó con homólogos la crisis en Medio Oriente. Extiendo la noticia, el ministro de Asuntos Exteriores de Turquía, Hakan Fidan, sostuvo una serie de conversaciones telefónicas con sus homólogos de varios países para analizar los esfuerzos diplomáticos para poner fin a la crisis en Medio Oriente, se informó hoy aquí. Yo creo que no hay que enfocarse tanto en el fin, que se ve lejísimos, sino por lo menos en tratar de paliar todos los ataques que está recibiendo la población, sobre todo palestina. Palestina, pero así también la del Líbano, por ejemplo. España, nos vamos a los casos de migración, esto que conocimos el fin de semana pasado. España busca normalizar la situación en Ceuta bajo tensiones. Una reunión telemática de ministros del Interior de la Unión Europea tratará hoy de limar asperezas en torno a la crisis migratoria desatada en Ceuta con ramificaciones en Melilla. Amigues, estas noticias son de Portal de Prensa Latina en la web prensa-latina.cu. Seguimos el repaso de noticias internacionales, esta vez visitando el medio alemán DW en su web dw.com, y el título principal dice que Perú convoca a 5 países para investigar accidente aéreo. Las autoridades aeronáuticas de Alemania, Canadá, España, Estados Unidos e Italia han sido invitadas a sumarse a la indagación sobre la avioneta estrellada el fin de semana cuando volaba las líneas de Nazca. Más títulos en DW: 3 leonas mueren por aparente golpe de calor en Tokio, y esto a mí me toma por sorpresa porque hemos reportado en varios días de la semana pasada los calores extremos que están ocurriendo en Europa, pero también parece que se extienden hacia Asia. Vamos a extender unas líneas de esta noticia. La muerte de 3 leonas en un zoológico de Japón por un posible golpe de calor provoca críticas de defensores de los animales como PETA. Decenas de personas han muerto también en el país en esta ola de calor, así que evidentemente se extiende esta crisis climática hacia otros continentes. Militar ruso mata a 4 personas en Crimea, entre ellas 3 civiles en Sebastopol, informó el gobernador de esta ciudad a orillas del Mar Negro en la península ucraniana de Crimea, anexionada por Rusia. Y un último titular en DW.com: alerta naranja en Guatemala por erupción del volcán de fuego. Bien se sabe que Guatemala es un país que está bastante poblado por volcanes, y las autoridades ordenaron la evacuación de 2 caseríos cercanos al Coloso, que emana columnas de gases y cenizas de hasta 6.000 metros de altura. Esto es en Guatemala, y estas noticias están, amigues, en DW.com. Ahora les reporto noticias y titulares de la web democracynow.org. La principal dice que miles de inmigrantes regresan a Marruecos desde el enclave español de Ceuta. Las autoridades locales informan que unos 86 migrantes murieron durante la represión. Algunos de los inmigrantes murieron ahogados, mientras que otros fueron aplastados mientras intentaban trepar por el espigón que sostiene la valla fronteriza. Desde el jueves, unas 60.000 personas ingresaron al enclave español desde Marruecos, y las autoridades afirman que prácticamente todas han regresado al país norteafricano de manera voluntaria. Otros títulos en Democracy Now: Estados Unidos suspende sus ataques contra Irán al tiempo que continúan las negociaciones sobre el programa nuclear iraní. Amplío: el presidente Trump afirmó que Estados Unidos suspenderá sus ataques contra Irán, ya que las negociaciones sobre el programa nuclear iraní y la reapertura del estrecho de Hormuz aún están en curso. La pausa se produce luego de una fuerte escalada registrada el viernes, cuando el cuerpo de la Guardia Revolucionaria Islámica de Irán atacó 2 petroleros que intentaban atravesar el estrecho bajo escolta militar estadounidense. Un último título, amigues, les comparto en Democracy Now: bombardeos israelíes en Gaza dejan al menos 25 palestinos muertos durante este fin de semana. Ataques aéreos israelíes en Gaza mataron al menos 25 palestinos durante el fin de semana. El sábado, los ataques dejaron 7 muertos en diversas partes de la franja. El domingo, el número de víctimas mortales aumentó aún más. Al menos 18 personas perdieron la vida cuando aviones de combate bombardearon la ciudad de Gaza, Deir al-Balah y Jan Yunis. Amigues, estas son noticias que pueden encontrar e indagar ingresando a la web democracynow.org. Vamos cerrando ya el bloque de medios internacionales. visitando la página france24.com. Las zonas piloto del sur del Líbano, la difícil prueba del regreso, es el título principal, y amplío. Sautar al-Garbiya es una de las primeras zonas piloto del acuerdo impulsado por Estados Unidos para que el ejército libanés recupere el control del sur tras la retirada parcial israelí. Sobre el terreno, sin embargo, el regreso de los desplazados dista mucho de ser una realidad. Las explosiones continúan, las casas permanecen en ruinas y la incertidumbre pesa más que la esperanza, reporta France 24. Más titulares. Trump asegura que negocia otra vez con Irán, pero Teherán desmiente que haya contactos. Lo reportado también recién en Democracy Now. De una campana se oye una cosa y de la otra otro. Esas son las novedades internacionales que venimos reportando ya hace meses en Onda Corta. Mucho dinero y conflicto de intereses. Truth Social vende acceso anticipado a las publicaciones de Trump. Y esta es la red social que se conoce como directamente la red social de Donald Trump. El 1 de agosto, Donald Trump Media lanzó oficialmente Truth API, un servicio que permitirá a clientes de pago tener un acceso anticipado a las cuentas más influyentes de la red social Truth Social, entre las que está el presidente Donald Trump. Yo no sé si hay otra persona con la relevancia del presidente de Estados Unidos en esta red social, solo la veo cuando él hace declaraciones. Si bien otras empresas rivales ofrecen servicios similares, el hecho de que se trate de la compañía del propio mandatario despierta fuertes dudas sobre el uso de información privilegiada y el aprovechamiento del cargo público para un beneficio personal. Amigues, ese es el panorama internacional a través de la web france24.com y otros medios. Y ahora en Onda Corta escuchamos algo de música, en este caso Etta James, haciendo Something's Got a Hold on Me.

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Amigues, comienza a despedirse esta emisión de martes de Onda Corta, con antes repasando algunas noticias que quedaron fuera de los principales portales, de los principales medios que hemos recorrido leyendo tanta noticia, tanta información. Pero antes, Onda Corta se terminaría porque empieza Buen Día Fin del Mundo. A partir de las 9 de la mañana y hasta las 12, Rosaura Barletta y Lucas Fauno Gutiérrez, entre otras cosas, van a estar charlando con Ana Tapia, que ella pertenece al movimiento Jubilades Insurgentes, 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Así que ya saben, de 9 a 12 del mediodía, Buen Día Fin del Mundo, también a través de la señal de FM La Tribu. Amigues, un repaso de algunas noticias que quedaron fuera. Les recuerdo a quienes usan subte que en la línea E, la estación Urquiza, y en la línea D, la estación Tribunales, no estará funcionando por hoy ni por varios días. La estación Urquiza de la E se espera que hasta por 3 meses quizás no funcione. Otra orden de noticias, yéndonos a lo federal, el oficialismo de Santiago del Estero ratificó su hegemonía en la provincia en elecciones municipales. El Frente Cívico por Santiago, la coalición que lidera el senador nacional Gerardo Zamora, obtuvo el 66% de los votos en el total de las elecciones municipales y se impuso en los 26 departamentos santiagueños. En cuanto a estos niveles altísimos que estamos teniendo de deudas en el país, quienes se endeudan tienen responsabilidad, dijo Javier en una entrevista con Luis Majul el fin de semana. La mora crediticia de los hogares, según Cenital, está en el nivel más alto en 20 años. En bancos oscila entre el 12 y el 13%, pero en las billeteras virtuales es del 25 hasta el 30%, el nivel de gente debiendo guita y sobre todo para comprar necesidades básicas. En cuanto al paro docente, amigues, que sucedió ayer, la Confederación de Trabajadores de la Educación de la República Argentina, conocida como CETERA, informó que el paro nacional docente convocado para el día lunes tuvo un altísimo acatamiento en todo el país con una masiva participación en las distintas acciones y movilizaciones realizadas en cada provincia, porque fue a nivel federal. Así que, amigues, hecho este reporte de noticias, último reporte, nos empezamos a despedir de esta emisión. Gracias Valentín Catalán por la operación técnica, gracias Maylen Benítez por la producción, Jimena Moquella en el reporte del tránsito, Soledad Vázquez a cargo de la musicalización y Emanuel Coria, quien les habla aquí. Ahora, como siempre, les recomiendo, quédense en el aire de FM La Tribu, síganos también en @FM La Tribu en Instagram.

Instagram, se están abriendo talleres nuevos en la tribu. Hay taller nivel 1 de operación técnica y también nivel 2. Si quieren ser un Valentín Catalán de las consolas, pueden estar acercándose a esta casita con parlantes para aprender la operación técnica, y también hay un taller de locución. Todos esos detalles los encuentran en @fmlatribu. Ahora sí, amigues, como siempre, les dejamos con algo de música, en este caso escuchando a Femi haciendo Mediocre, y yo me despido. Tengan un gran martes y por favor, trátense bonito, che. Nos oímos luego mañana. Chau.

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Bienvenides, bienvenides. Arrancamos una nueva mañana acá en el Enredando las Mañanas, como cada martes, transmitiendo desde los estudios de Radio Nauta, desde el Centro Social, Político y Cultural Olga Vásquez, ubicado en la ciudad de La Plata. Una nueva mañana enredada en esta comunicación comunitaria, alternativa y popular. Este programa que llevamos adelante entre los distintos medios de la red de medios alternativos, red que está ajustando ya las últimas clavijas, las últimas cositas. 10 días nos separan del comienzo del vigésimo encuentro de la comunicación comunitaria alternativa y popular, con la memoria y la palabra en acción, el lema de este año, este encuentro que se va a realizar aquí en la ciudad de La Plata, en el Olga Vásquez. El viernes se inaugura como cada año con una radio abierta. Después vamos a ir comentando datos más concretos de la ubicación de esa radio abierta, pero va a ser por la zona del centro de la ciudad de La Plata. Y ya sábado y domingo, días agitados acá en el Centro Social, Político y Cultural Olga Vásquez, desde las 9 de la mañana, talleres, conversatorios, paneles, así hasta que ardan las velas, y terminando el encuentro del domingo con una linda fiesta, una varieté, un encuentro con la cultura, el arte, la música, acá para despedirnos, para cerrar y también para juntar un billete, porque este encuentro se hace de manera autogestiva. Más allá de algunos apoyos económicos y demás, el sostenimiento general, la posibilidad de que viajen compañeros de distintos puntos del país para juntarse una vez al año a discutir, intercambiar sobre la comunicación, lo sostenemos de manera autogestiva. Por eso la fiesta como una forma de ingreso en la que pueden venir, pasar un buen rato, pero además aportar el sostenimiento de este espacio, estos encuentros, y también comprando las rifas que venimos vendiendo. Se sortean el 11 de agosto, así que a no perder mucho tiempo, 2,000 pesos el número. 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Así que es una forma fácil de poder aportar, darnos una mano a sostener estos encuentros y esta red. Hoy, como venimos haciendo en los últimos martes, vamos a tener una entrevista, un espacio de intercambio sobre uno de los ejes centrales, sobre uno de los 4 paneles que va a haber en este encuentro. Es el panel de apertura, sábado 15 a las 12 del mediodía, este panel que lleva el título de Experiencias y Estrategias Antiimperialistas desde los Medios de Comunicación Alternativo. Vamos ahí a hablar, o se va a tratar en ese panel, sobre estas distintas experiencias a lo largo de los años, sobre todo también en este año cumpliendo 50 años de lo que fue el último golpe cívico, eclesiástico, patronal, militar. Pensar en la comunicación como una trinchera contra las políticas imperialistas, hoy también se hace fundamental, como 50 años atrás. Para hablar de eso vamos a comunicarnos, no ya, dentro de un buen rato, con Carlos Aznárez. Después vamos a hacer su merecida presentación y vamos a hablar un poquito de eso. También mañana en el Ciprevo, Huella del Sur está presentando un libro sobre la obra y la militancia de Carlos Aznárez. También vamos a comentar después ese chivo. ¿Qué tenemos además hoy? Tenemos 18 minutos de ESI con Sol de Huella del Sur. Tenemos un nuevo cable pirata de la mano de Faquistán y la columna deportiva con Pedro Garay. Unas cortitas antes de arrancar y de entrarle de lleno a esta mañana. En una mañana de martes, hasta donde me permite ver, sigue gris
y una humedad que ya se transforma en lluvia, como una llovizna, por lo menos cuando estaba viniendo para el lado del Olga. O sea, la humedad ya condensaba en gotas. Pero bueno, las cortas antes de meternos de lleno. Hoy va a haber una conferencia de prensa a las 4 de la tarde de Patricia Bullrich, buscando con unos

unas modificaciones que son más de título que de contenido, algunas modificaciones que ya le viene haciendo muchísimas a esta ley de extranjerización de la tierra, para intentar sumar algún que otro porotito. Ahí extraoficialmente se sabe que lo que van a uno de las modificaciones es, entre muchas comillas, intentar vender que ponen un tope de extranjerización. Ahora el tope actual es del 15%. Dicen, bueno, vamos hasta 25%, no nos vamos a ir a una cosa sin tope. Pero ese 25% es por provincia. En la ley actual, ese 15% también está dividido en nacional, provincial y municipal o departamental. Lo que, al tomarlo por provincia, puede ser que en un municipio se compren ese 25%. El problema es que hay municipios que concentran muchísimos bienes comunes, muchísimas riquezas y sobre todo acceso a esos bienes que podrían ahora ser vendidos. Por ejemplo, en Neuquén, Villa La Angostura, el Nahuel Huapi Norte y el Correntoso son solo el 4,5% de del territorio, de la superficie provincial, pero es todo el departamento casi de Los Lagos. Es decir, se puede vender un departamento entero con todos los bienes comunes adentro y no pasarse de ese 25% provincial. Por eso decimos que son unas modificaciones bastante engañosas, más de título que realmente de contenido, pero bueno, sirven. Le sirven al gobierno y le sirven sobre todo a la oposición entreguista para decir, bueno, no era tanto, ¿no? Hay algún tipo de límite. Por suerte no nos comemos ese verso el jueves. Si es que se hace el jueves, porque también al estar ahí con el poroteo minuto a minuto, por abajo se dice que el gobierno estaría dispuesto o estaría necesitando, en verdad, posponer o no retomar luego del cuarto intermedio, y tal vez no se haga la sesión el jueves 6, sino el jueves 13. Veremos qué pasa hoy a las 4 de la tarde, luego de esta conferencia de prensa de Patricia Bullrich. Ayer, gran paro nacional docente, masivo rechazo al ajuste de Milei en educación. Los reclamos se repitieron a lo largo y ancho del país: salarios, presupuesto educativo, restitución del FONID. Con altísima tasa de adhesión a este paro, en algunas provincias más del 90%, en algunos municipios puntuales, recuerdo Bariloche, un 100% de adhesión al paro. Así que nuevamente los docentes desafiando y mostrando que, más allá de la persecución que hubo el fin de semana con algunas declaraciones del gobierno de que iban a hacer cumplir este 75% de presencia, en esta idea de la educación como servicio esencial, que es una política que va en contra de la herramienta de lucha, por ejemplo, del paro docente. Bueno, tuvieron que quedarse solo en palabras porque el paro fue masivo y con altísima adhesión. Esa es una buena, una mala, que la venimos comentando en las cortas cada martes, porque cada lunes está haciendo la radio activa, esta radio abierta de trabajadores de la ciencia, que están siendo, bueno, la ciencia está siendo desmantelada, ya denuncian un cientificidio. Son ya 6.400 los puestos de trabajo destruidos en ciencia y tecnología desde que asumió este gobierno. Sería como un promedio de 7 científicos y científicas por día que se quedan sin trabajo desde diciembre del 2023. Dentro de ese total, 5.680 fueron pérdidas en el ámbito de los organismos de ciencia y tecnología que dependen de forma directa de la Administración Pública Nacional. En la cabeza el CONICET, que perdió 2.051 profesionales, luego el INTA con 884 profesionales menos, y siguen ahí abajo, que están también en plena lucha el INTA y la CNA. Además, bueno, el Servicio Meteorológico perdió 319 trabajadores y la Secretaría de Innovación, Ciencia y

tecnología. 265 fueron los puestos eliminados en esta gestión por este gobierno. Así las cosas. Ayer se viralizaba, en estos días se viralizaba una carta de una becaria del CONICET de Tucumán explicando lo que significa este recorte, lo que afecta a la vida cotidiana, que a veces parece algo muy lejano o quedan en cosas de espectacularidad como ese stream en el fondo del mar y la estrella culona y demás, pero el laburo que llevan adelante todos los trabajadores de la ciencia y tecnología tiene mucho que ver con nuestra vida cotidiana, los alimentos que consumimos, las posibilidades de una vida más digna también están puestas en riesgo con este cientificidio. Vamos a la primera canción y ya le vamos a entrar de lleno a un nuevo Enredando las Malianas. Ya se me enrida la lengua. Esto es Feli Colina haciendo Vas a Encontrar.

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0: Continuamos en Enredando las Mañanas y ya voy preparando el cronómetro porque del otro lado del teléfono está Solerazo de Huella del Sur para hacer un nuevo 18 minutos de sí. Hola Sol, ¿cómo va?
1: Buenas, ¿qué tal Pablo? ¿Cómo va? ¿Qué tal la gente que escucha? Bien, todo tranqui por acá, por suerte.
0: Me alegro, me alegro. ¿De qué van? Y decime cuándo le pongo play al cronómetro.
1: Dale, sí, activemos.
0: Así de
1: hoy
0: una.
1: Pensé que sería bueno conversar acerca de las masculinidades. Y bueno, arrancar con esta temática desde mi lugar como feminista tiene que ver también con una propuesta, ¿no? Y también desde de los discursos de la ESI, ¿no? Y los planteos de la ESI, hablar de las masculinidades es importante y es una cuestión que requiere problematizar, ¿no? Que es el llamamiento base de la ESI. Y bueno, en este sentido, hablar, pensar qué construcciones conocemos de lo que definimos o podemos definir como masculinidades. Bueno, en principio hay ciertas particularidades que mismo el capitalismo instaló respecto de lo masculino, que tiene que ver con lo potente, lo público, lo rudo, lo proveedor, ¿no? Y ese esquema de socialización, bueno, tiene y continúa teniendo un impacto y un padecimiento subjetivo en las masculinidades. Al menos así lo podemos chequear por las vivencias que lleva sostener esos mandatos, ¿no? Y ahí ya, bueno, hablamos de mandato. Pero bueno, antes de meterme con, no sé, Rita Segato, ¿no? Débora Tájer, algunas de las referentas que hablan sobre estas cuestiones. Te pregunto a vos, Pablo, ¿qué pensás acerca de lo que se denomina o de lo que últimamente hablamos que significan las masculinidades?
0: Venía cuando empezaste a hablarlo, venía pensando en, se me venían algunas imágenes, por un lado de lo que han sido las, por lo menos en los últimos tiempos de mi militancia, las experiencias de talleres de masculinidades, colectivos de varones antipatriarcales.
1: Claro.
0: Y siempre a la distancia, ¿no? Viéndolo a la distancia, me genera a veces algunas contradicciones, como que termina ocupando, sin querer queriendo, o por cómo funciona el patriarcado, cierta relevancia, ¿no? Las expresiones de masculinidades construidas, estos espacios colectivos de varones antipatriarcales, que tal vez, no sé, pienso en un 25 de noviembre acá en La Plata, donde terminó siendo más visible una intervención del colectivo de varones antipatriarcales que la gran columna de compañeras que estaban movilizándose,
1: claro,
0: en contra de las violencias. Y ahí me pasan cosas.
1: Claro. Sí. Sí, me parece que, bueno, forma parte, ¿no? Esto de qué lugar ocupan las masculinidades dentro de las luchas reivindicatorias feministas. Y, bueno, trayendo ya a Rita Segato, ella plantea que esto es una falsa discusión, que en realidad no se trata de que las masculinidades se integren en estas luchas reivindicatorias, sino más bien que puedan problematizar el mandato masculino, ¿sí? Porque tiene implicancias en su proyecto de vida de forma tal que bueno, los aniquila, ¿no? Los ubica como carne de cañón del capitalismo. Son el material para llevar a cabo esa productividad que el mercado les define, les establece. Y desde un lado, nuevamente, mercantil, ¿no? De producción. Por el contrario, las feminidades se habitan desde los lazos también comunitarios, ¿no? Y es la invitación a esas masculinidades a que puedan atravesar el mandato masculino. Y esto que vos traes, bueno, me parece que también hay que pensarlo, bueno, como un recorrido, ¿no? Como un proceso. Así como tuvimos y tenemos las olas de los feminismos y donde hubieron abordajes de derechos humanos, donde se pudieron estudiar las desigualdades y definir la opresión, ¿no? Y poder señalar al patriarcado, esto ubica de alguna forma a las masculinidades desde un lugar de, bueno, abusadores, ¿no? O aliadines, como, bueno, entonces, ¿qué lugar podrían ocupar? Sería la pregunta. ¿O qué propuestas, ¿no? Y esa es la gran cuestión que todavía, bueno, está ahí. Y bueno, este espacio también es una invitación a construir eso, ¿no? Porque es cierto que los feminismos no hemos construido una base de propuesta para las masculinidades porque nos ocupamos suficiente en tratar de generar las diferencias en en esto, ¿no? En asumir esas opresiones y en hacer algo con ellas, ¿no? Y tratar de lograr que esa asimetría no nos continúe violentando. Bueno, por el lado de de las masculinidades, no hubo una propuesta transformadora que pueda esto amparar desde una propuesta, ¿no? Fueron de alguna manera señalados. Y sin que tuvieran un amparo en este sentido. Pero sí fueron amparados de alguna manera por el discurso del capitalismo, del neoliberalismo y de la productividad, de lo estético. Y bueno, y hoy tenemos expresiones, por eso hablaba de las distintas olas, ¿no? Y de los retrocesos. Ahora creo que estamos en un periodo de retroceso en este sentido ante los avances de los feminismos y esta nueva realidad sí le habla a esos varones, ¿no? Les dice que esto de alguna manera tiene que ver con el espacio ganado por las mujeres. Entonces, las masculinidades reciben discursos que los ubican en en un lugar de superioridad jerárquica que es equivalente al de otras épocas, ¿no? Entonces, ahí es cuando la ESI, la Educación Sexual Integral, procura que las masculinidades puedan habitar los afectos, puedan habitar los lazos comunitarios, sin que eso signifique una competencia con los propios, ¿no? Y hacer eso les puede posibilitar, como dice otra autora, Eva Ilús, que puedan esto ser felices, ¿no? Como desde un lugar menos ficticio, con menos costo para ellos y para las mujeres que finalmente terminan violentando en en esa desigualdad. Así que, y bueno, en este sentido. Rita Segato fue criticada y yo fui una de de las que continúo. Me parece que bueno, que podría usar, teniendo tanto a su favor, Rita, podría usar otros términos, pero ella eligió, creo que también para debatirlo, ella eligió pensar que y plantearlo, ¿no? Que el varón es la primera víctima del mandato. Masculino, del mandato patriarcal, ¿no? Hay obviamente un montón de discursos que no plantean al varón víctima, porque eso significaría que lo exime de algún tipo de responsabilidad, y acá no hay tal exhibición, ¿no? O sea, hay que asumir las responsabilidades por las violencias que los varones llevan a cabo, pero sí, quizás no hablando de víctima como lo plantea Rita, sino desde un lugar de alienación, ¿no? Que fue cooptado por este sistema y es funcional al mismo, desde los afectos, como desde lo productivo, como desde su vida, desde lo cotidiano. Y bueno, esto, la invitación es a poder pensar en otro tipo de construcciones, ¿no? Y la deconstrucción no solamente en términos de los afectos, sino problematizar el trabajo como tal, ¿no? ¿Qué rol tiene el varón en el trabajo, en el sistema capital, en el sistema capitalista? Y bueno, así que tenemos bastante material para analizar los recorridos de las masculinidades y hoy por hoy me parece interesante que pensemos, bueno, ¿qué se está, a quién le está hablando el sistema hoy cuando vemos que el electorado de por ejemplo, los gobiernos más de derecha o fascistas, tienen mayoría de varones, ¿no? Entre 18 y 30, 35 años, con este tipo de discursos que replican, bueno, esto, lo retrógrado y lo y casa, familia, Dios, patria. entonces, bueno, hay ahí todavía bastante por hacer para que haya más propuesta que la que ya se conoce, ¿no?
0: Sí, ahí pienso como, por un lado, eso, ¿no? Lo primero que se me disparó fue esa idea desde las militancias, esa experiencia de buscar un rol en la lucha feminista, que eso me generaba cierto ruido en esta idea de construir una identidad de varón antipatriarcal cuando tal vez es más una
1: Claro.
0: deconstrucción identitaria y más que qué hacer, sino también es qué dejar de hacer, que tal vez es más difícil, digamos, problematizar eso. Obviamente,
1: Sí.
0: prefiero en un punto esa mala decisión política militante que el retroceso que estamos atravesando hoy,
1: Tal cual.
0: que también eso, pienso no solo en lo que impulsan las nuevas derechas o estas ultraderechas, sino es también esta idea, ¿no? Del pasarse tres pueblos y esa falsa cuestión de hemos perdido, ¿no? Cuestiones y hay que reconstruir, digamos, no sé, pienso en esto, pensando también en lo de Rita como víctima, a veces me cuesta, es como los niños pobres,
1: Difícil,
0: ricos, ¿no?
1: claro,
0: Como
1: sí.
0: el pobre empresario,
1: Sí, tal cual. Sí, es muy ruidoso el concepto víctima. Podríamos, bueno, me interesa para otra ocasión, pero sí, tal cual, porque, bueno, los asume de alguna forma como, bueno, son resultado de esto que les está pasando, ¿no? Como si no pudieran habitar su, ni criticar la posición que habitan, porque convengamos también que en todo esto que estamos hablando hay distintas masculinidades, no son todas las personas varones habitan de igual manera, está la masculinidad hegemónica, la que impera, la heterosexuada, ¿no? La heteronormada, blanca, propietaria, y después hay otros tipos de masculinidades, pero que tienen como un denominador la posibilidad de siempre estar en un grado de superioridad respecto de las mujeres, diversidades y niñeces, ¿no? Y esto es así, esto fue planteado así y hasta ahora no se ha modificado y en esta proliferación de los discursos que los elevan, encontramos, bueno, misoginia, encontramos pederastía, ¿no? Y vuelvo con esto, que también es de Rita, que habla de que sin mandato de masculinidad, o sea, a este punto lo lleva, a este nivel de importancia, porque ella también hace un laburo acerca de los del feminicidio, ¿no? El concepto feminicidio, que es el genocidio de mujeres, y es porque estudia Ciudad Juárez y habla de que si, sin mandato de masculinidad no hay guerras, no hay genocidios, ¿no? Y habla incluso de la espectacularización de la potencia y la potencia vista desde esta construcción de colonialidad, ¿no? De apropiación, de conquista, que también está asociada a las masculinidades. Y eso, así como hablamos, como Simone de Beauvoir habló de que, bueno, no se nace mujer, se llega a serlo, en tanto varones es igual, ¿no? No se nace varón, se llega a serlo. Y en esa sinergia, me sale decir, es que es necesaria la ESI para no replicar lo mismo con lo que fuimos hasta ahora dominadas y dominados, ¿no? Porque de alguna forma también esos discursos nos moldearon y moldearon nuestros afectos. Y creo que bueno, salvando, por supuesto, las distancias. Podemos pensar en esto que decía el Che Guevara sobre no esto, luchar sin endurecerse, ¿no? O con
0: Endurecerse
1: ternura
0: sin perder la ternura.
1: venceremos. Claro. O bueno, todo revolucionario está lleno de amor también, ¿no? Pensar en la transformación de los afectos como un acto revolucionario también, porque el sistema nos convoca a hacer exactamente lo otro, ¿no? Lo no comunitario. Y bueno, y en las masculinidades eso es a un punto tan relevante que bueno, que a veces transforma lo posible, ¿sí? Se vuelve realmente posible si hay una modificación, una transformación en los afectos desde una crítica real de los recorridos y desde los lugares en los que los privilegios fueron habitados, ¿no? Así que eso, para mí, hablar de las masculinidades es también hablar de lo que está por abajo. De lo que está ahí y no nos estamos haciendo cargo. Y es que esos discursos de misóginos todavía persisten y de hecho son en muchos casos la base de los discursos políticos actuales. Y es importante que nos mantengamos en alerta, ¿no? Porque son retrocesos a nivel subjetivo y políticos muy relevantes que pueden llevar a modificar incluso nuestras propias leyes en detrimento de toda la sociedad, aunque se diga que es a favor, ¿no?
0: Sí, totalmente. Y además del subjetivo, también es concreto en ataques a mujeres, a disidencias. Digo, se transforma en una política de Estado también.
1: Sí. Y bueno, Eva y Luz habla de conmoverse, ¿no? Es una referenta que habla mucho de la posibilidad de conmoverse. Y conmoverse no es solamente sentirse afectada, sino sentirse afectado, sino hacer algo más con eso respecto de lo que me está pasando. Y en el caso de las masculinidades ocurre que no revisan su propio sentir, no van al médico, no, en términos generales, digo, ¿no? Hay una especie de discurso de no cuidado respecto del propio cuerpo, de los propios sentires, porque teóricamente son todopoderosos, ¿no? Son proveedores y ese discurso, esas categorías, esas descripciones, ubican a las masculinidades desde un lugar que es difícil también completar, ¿no? Y al mismo tiempo produce frustraciones que pueden llevar a ideaciones suicidas, autolíticas, de menosprecio de la autoestima, ¿no? Porque, bueno, no completo eso que se espera de mí. Así que, bueno, así como tiene sus beneficios, tiene este precio, ¿no? Le dice, no, en el caso de Deborah Tager, no habla de víctima, sino que habla de varones alienados, ¿no? Que son la base de este sistema.
0: Luz, Luz, ¿por qué te cambié el nombre? Sol.
1: Bueno,
0: no,
1: luz y sol.
0: ilumina. No,
1: Claro.
0: nos hemos pasado unos
1: Oh, no me digas.
0: minutitos.
1: Bueno.
0: Nos hemos compenetrado con la columna y nada.
1: Bien.
0: Lo bueno es que
1: Bueno.
0: me quedo siempre pensando un poco más allá de los
1: Dale,
0: 18.
1: bueno, es la invitación. La invitación es a eso. No hay nada acá que no hay verdades, sino más bien para que pensemos de qué manera podemos transformar esto que estamos viviendo y de qué forma la ESI es un instrumento para eso. Les dejo la canción esta que elegí de Milo J, que me encanta, y bueno, y que propone eso, humanizarse también.
0: Sol, un abrazo grande.
1: Dale, abrazo, cuídense.

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0: Continuamos en esta mañana de Enredando las Mañanas y se nos presenta otra vez acá en el estudio para un nuevo Cable Pirata, Fakistán. ¿Cómo va, Fakis?
1: Buenas, ¿cómo va? ¿Todo bien? Yo acá tranqui, la verdad me acordaba mientras venía de un poema que dice que la libertad es una mañana, un día de huelga general. No tenemos huelga general, pero hay paro docente, así que cerca de algo parecido a la libertad en esta mañana de martes.
0: Me gusta esa idea.
1: Está bueno.
0: Voy descubriendo poemas que me gustan también.
1: Bien ahí. Entonces,
0: tiene doble función la columna.
1: Sí, sí, al ser de profe de prácticas, lenguaje y demás, tiene esa esa beta. Hoy tenemos ahí como parte del temario de la columna de este sexto Cable Pirata. Apareció Grabois después de 2 meses. De hecho, ayer 3 se cumplieron 2 meses desde que se juntó un 3 de junio a las 9 a.m. Juan Grabois con Peter Thiel en la mansión que este último compró allá en Barrio Parque, como hemos dicho ahí en otras veces, para, bueno, discutir algunas cosas que nos podríamos haber, o algunos nos anticipamos, digamos, de esa reunión, como es esto de la encíclica, ¿no?, que sacó el León, el Papa Nuevo, que tenía que ver con este debate más teológico, ¿no?, entre humanismo básico, le llama Grabois en la entrevista que le dio a Tenenbaum, y el transhumanismo que banderea el reptil, ¿no? Confesó ahí Juangra que fue una reunión coordinada por la Iglesia, por el Vaticano. Tenenbaum le recordaba a Grabois que igual Peter Thiel tiene sus contactos, ¿no?, en el Vaticano, más allá de que por ahí el paradigma que plantea es distinto. Hay ahí como un debate de poder en algún punto. Y esta es como un poco lo más interesante de la entrevista, me pareció, como esta presentación que hace Grabois de como esta lucha paradigmática, ¿no?, en la cual él plantea que hay 3 paradigmas en relación a qué hacer con la IA, ¿no?, con el desarrollo tecnológico que se viene dando en relación a esta tecnología. Y él plantea que está la de Silicon Valley, ¿no?, que está, bueno, en gran medida comandada por Peter Thiel, el modelo chino, ahí de planificación y control social, y el de el Vaticano, ¿no?, que habla más de poner límites éticos al desarrollo de la tecnología, ¿no?, y que sería eso, un humanismo cristiano en algún punto. No especificó mucho más allá de algunos valores éticos, morales y algunas disputas teológicas, de qué se trataría estas diferencias paradigmáticas. Lo pone así como en grandes términos, ¿no?, de humanismo versus transhumanismo, en donde humanismo se reduce a como eso, ¿no?, a un ser humano moral y ético en algún punto, sobre todo muy acorde a lo que es la doctrina social de la Iglesia y esos planteos. Frente a un transhumanismo que tendría que ver con este emprendedor tecnocrático como sujeto de la historia, que es lo que propone Peter Thiel, y donde como que todo lo que sea regulación o ponerle límites al desarrollo tecnológico, bueno, y a la concentración de la riqueza que implica, se lee desde este sector de Silicon Valley como un ataque existencial, ¿no?
0: Sí, además la IA viene a ser un dios, ¿no? Tiene respuesta para todo, está en todos lados, sabe más de vos que vos mismo, hay algo.
1: Hay algo como de ese fetichismo de la tecnología operando ahí en los cambios. Bueno, él habla como de un cambio en el modo de producción. Nosotros no vemos tanto eso, como que no creemos que nos estemos yendo del capitalismo. Pero sí que hay un cambio cultural, una transformación cultural y política de la que en algún cable pirata por ahí hablemos, que tiene que ver con esta cada vez más acelerada cibernetización de la dominación política, ¿no? De una clase sobre la otra. Y ahí hay algo que por ahí nosotros discutimos con Grabois, es justamente esto, ¿no? Como que está borrado la clase como sujeto, porque esto se fundamenta también en algo que nos sorprende de las declaraciones de Grabois, porque es algo que en términos programáticos como que ya le teníamos caracterizado, ¿no? Esto de que él como que... Viste que está como toda esta diferencia entre los trabajadores excluidos y los trabajadores desocupados, ¿no? De cómo él lee el movimiento, la irrupción del movimiento piquetero en la escena política, en donde para él no es el problema no es la desindustrialización, sino como cuáles son los ingresos de esos trabajadores excluidos, ¿no? Que deja como la desindustrialización nacional, como que él no ve que vaya a volver la industria, sino que, bueno, se puede vivir de renta de la tierra y redistribución de esos. Como que por eso su propuesta no es como sobre el control de esta tecnología, en realidad, sino sobre la regulación más impositiva, ¿no? Como de, bueno, lo que él plantea en esta fantasía paradigmática, porque después termina hablando como de que va a tener que tender hacia un gobierno global, o por lo menos en todo Occidente, que regule a estos tecnoligarcas, porque igual hay algo cierto de que es como venimos diciendo con anterioridad o en anteriores así cables, es que sí, estos empresarios tienen mucho poder, ¿no? Es el sector más dinámico de la economía capitalista occidental. Y algo que por ahí mencionamos, no me acuerdo, pero es que, por ejemplo, si le sacás como todo lo que tiene que ver con la economía IA, Estados Unidos está en retracción económica. O sea, lo único que hace avanzar la economía estadounidense en este momento, bueno, además de la guerra y la emisión, es como la IA, la tecnología así más digital y demás.
0: Sí, incluso esa misma tecnología puesta también en función de la economía más grande, que es lo de la guerra.
1: Claro, tal cual, sí, de hecho, ahí. Tal cual. Peter Thiel es una gran expresión de esa conjunción, pero también los otros, ¿no? Como decíamos, por ejemplo, Eric Schmidt, que es fue CEO de Google y también director de la NSA, o sea, del National Security of America, digamos, o sea, que son agencias de seguridad y de defensa de Estados Unidos. Entonces son empresarios que van y vienen del Estado en el fondo porque nada, tienen como ese nivel de poder y lo que como implica justamente para muchas de las élites progresistas en Occidente es justamente, bueno, ¿qué onda si le cobramos impuestos en un lugar? Bueno, trasladan a otro porque al fin y al cabo es infraestructura mucho de software muchas veces. Pero no siempre, y por eso también como esto lo venimos a conectar y un poco discutimos con esta apuesta programática más de Grabois o del capital, sí, como de ese capitalismo nacional que se ha vuelto ya un proyecto de Estado en Argentina, que es, bueno, vamos a vivir de renta de la tierra, ¿no? Y por eso el RIGI, por eso el Super RIGI, y por eso ahora esta propuesta más de la derecha de la extranjerización de tierras que le permita como a los empresarios de este sector comprar más tierra, o sea, porque hoy han llegado a un tope la esterilización, un tope legislativo, digamos, o jurídico, la capacidad, la acumulación de tierra que tienen los extranjeros, y si se quiere

0: entre marzo y junio de 2026, 75 proyectos de data centers, de esos centros de datos, fueron bloqueados en esta oposición de comunidades locales. La ley más te deja sin agua. Y esto obliga a Trump y a sus aliados de Silicon Valley, que cada vez más de esto, la carrera de la IA en esta, a recurrir al uso de tierras para su instalación. Y ahí, por ejemplo, proyectos concretos son construcción de una planta de gas natural que son de 2 gigawatts, que es lo que la cantidad de energía suficiente para alimentar un millón y medio de hogares. Eso es lo que consumiría estos data centers. Los centros de datos que quieren poner ahí en Estados Unidos. Y para lo cual también se está dando todo este proyecto de desregulación total en el territorio argentino, ¿no? Porque también justamente acá hay muchos recursos ambientales, una presión demográfica que no es tanta, la verdad, ¿no? En Argentina no somos tanto y estamos sobre todo muy concentrados en las ciudades, lo cual te hace que la resistencia comunitaria en las provincias o en la periferia donde justamente están estos recursos naturales sea menor, ¿no? Menor, ¿no? En términos menor en términos demográficos, no vas a tener una marcha masiva en
1: sí,
0: Salta.
1: Y ayuda también a instalar el sentido común de la segunda, o la conquista del desierto 2.0,
0: claro.
1: Digo, pensando en la Guerra Fría 2.0 también, como que ayuda a esta idea de la concentración demográfica en las grandes ciudades, en las grandes urbes. Bueno, el desierto está para ser utilizado.
0: Sí, sí, tal cual. De hecho, está históricamente, ¿no? Históricamente, en los últimos años, lo que es el triángulo del litio. Por ejemplo, Salta tiene una de las mayores reservas de litio, que es el mineral que se creo que es un mineral, que se utiliza como para hacer las baterías, ¿no? Entonces, eso es como también muy importante a la hora de. De hecho, hay como. Leía un informe que decía que ya hay 25 o arriba de 20 empresas. Mineras de distintos países que extranjeros que ya están ahí como en Salta minando litio, digamos, ¿no? Entonces esto lo que tiene el proyecto este de extranjerización de tierras es poder como expandir este extractivismo. Que es extractivismo de recursos ambientales, pero también es un extractivismo de datos, ¿sí? Y hay algo que no menciona tanto la entrevista de Grabois con Tenenbaum en relación a su reunión con Thiel, que es justamente esto, o sea, nosotros no solo estaríamos como aportando el pasivo ambiental, ¿no? En relación a la energía y al agua, sino también a un montón de datos que hoy están súper como cada vez más entregados, digamos, y encima de eso vendrían a construir la infraestructura. Y todo en manos extranjeras, o sea, todas las regulaciones que viene, o las desregulación, sí, bueno, los cambios jurídicos que viene haciendo Sturzenegger, por ejemplo, y que han pasado porque, bueno, no estaba como el nacionalismo que tenemos ahora postmundial y partido contra Inglaterra y Malvinas Argentinas y bla, bla, como pasó un montón de legislación que habilita, por ejemplo, la ley de glaciares y demás, que es agua que iría para estos proyectos. Entonces, como un así como caracterizando también un poco más como este proyecto o esta apuesta programática que tienen los grandes tecnooligarcas o tecnocapitalistas para Argentina y que Milei les da vía libre y tierra fértil, es justamente eso, ¿no? Experimentación de una zona económica. De hecho, la CEPAL, que es este centro económico, bueno, así empresarial para América Latina, tiene también, o sea, ha dispuesto un plan para América Latina como centro de experimentación, ¿no? Y Argentina trata, si bien no termina de rankear en términos de readiness, según de estar listo como para todos estos experimentos, Milei lo quiere como poner en el tope. Hoy están, por ejemplo, Chile, Brasil y otros como lugares donde es más factible desarrollar estos experimentos en relación al desarrollo tecnológico. Pero la idea sería justamente eso. El proyecto más así, más económico-político de este gobierno en relación a esto es que los empresarios de la IA y demás puedan venir a hacer su experimentación con insumos baratos, extractivismo de datos y desregulación impositiva total, digamos, de acá a 30 años. O sea, no es como.

0: este gobierno, sino que de hecho han ya con el Superrigi han establecido que si un próximo gobierno quiere como litigar todo eso, bueno, tendría que ir a juzgados internacionales, o sea, ya la soberanía en ese sentido estaría entregada. Obviamente todo esto es contingente en relación a la lucha popular y a la organización política de la clase trabajadora, pero bueno, en principio como proyecto de Estado ya se encaminó eso. Y ahí eso, para yo, mi hipótesis, digamos, es que tiene que ver con una continuidad de lo que desde 2013 el propio Thiel ya implementó en Honduras. De hecho, en Honduras hubo un golpe de Estado a principios de la década pasada que habilitó eso, como que estos empresarios vayan y compren y hagan cosas. Y uno de los proyectos es la sede, zona de experimentación y algo así, no me acuerdo cómo le ya te digo ahí que cómo era esto,
1: una suerte de zona de sacrificio 2.0, sí. También siguiendo con esta analogía,
0: sí, tal cual, de hecho es eso, o sea, son, estaba buscando acá zona de empleo y desarrollo económico sería el acrónimo, esto serían las sedes que estableció en Honduras Peter Thiel, y donde tiene como, son ciudades charter, digamos, o sea, ellos van e instalan una especie de ciudad donde manejan incluso ellos lo que es la justicia, la policía, como todo el aparato, es como zona franca, digamos, donde es esta especie de utopía randiana, digamos, donde laissez-faire total, y donde también como en la medida que se han expandido han como expulsado comunidades indígenas que vivían ahí y demás. Y supuestamente promueven el desarrollo económico y bla, pero bueno, obviamente se quedan todos ellos y no dejan un peso. Así que como en Honduras ya tuvieron también sus conflictos, porque de pronto como el propio Estado hondureño se vio como en necesidad de cobrar impuestos, y bueno, y lograron como, o sea, el propio Thiel logró como hacer, no me vas a cobrar ningún impuesto, voy a ir a un juzgado internacional y fin. Así que eso es como un poco lo que tiene esta apuesta, es la idea de llevarla a un territorio mucho más grande que Honduras, que sería el nuestro, y de con otra escala, ¿no? Porque implica también intervenir en una economía mucho más compleja, si bien cada vez es menos compleja, y bueno, y hacer como todos estos planes. No sé si
1: estamos como para ir cerrando, haciendo, ¿no?, un cierre.
0: Sí, sí, creo que no me dejé nada. O sea, por ahí, eso, como, sí, no me dejé nada. Como que quería responder un poco cuál era el proyecto de estos tecnócratas del capitalismo occidental para Argentina y ver cómo, y que siento que muchas de estas cosas, como que estas declaraciones tan hypeadas, ¿no?, que tenía Grabois, que uno esperaba ver qué iba a decir, y al final no dijo nada fuera de lo esperable, como bueno, por eso quería como reponer un poquito, bueno, ¿cuál es el plan de estos locos frente a este país, por lo menos?
1: Sí, lo que más preocupa en un punto de las respuestas que da Grabois son, las podrías haber dado 2 meses atrás.
0: Sí, sí,
1: sobre todo,
0: tal cual.
1: No había nada muy jugoso como para decir, sí, bueno, sí, te estabas, sí, guardando una data, sí, fundamental, sí, sí, y sí. Eso hace pensar si se la está guardando o solamente se fue de vacaciones.
0: Claro, yo siento que mi propia caracterización, y ya como para cerrar, es que es un personaje bastante inseguro, Grabois, y de hecho el otro día me veía el capítulo de Los Simpsons de Homero como líder sindical, y que termina Burns diciendo: empiezo a creer que Homero no es el brillante político que estábamos creyendo.
1: Plan dental.
0: Plan dental, claro, como que sí, sí, me parece que es eso, como que el loco, no sé si quería ir tanto, siento que fue un compromiso así de que bueno, al ser un embajador de la iglesia más que un referente político local, como que lo agarraron justo, viste, era como algo que él no pensaba hacer público, y bueno, 2 meses preparando esta declaraciones que son muy intrascendentes.
1: Faki, ¿habías pensado una canción como para despedirnos ahora?
0: Sí, canción de cuna de Sky Bailison. Para seguir metiéndole al transhumanismo.
1: Vamos con esa. Hasta la próxima, Faki.
0: Hasta la próxima.

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0: Continuamos en Enredando las Mañanas, el programa de la Red de Medios Alternativos. Y decíamos al comienzo, venimos repasando lo que va a ser en los distintos martes el próximo encuentro, el vigésimo encuentro de la comunicación comunitaria alternativa y popular. Y el panel de apertura, el panel del sábado al mediodía, lleva el título de Experiencias y Estrategias Antiimperialistas desde los Medios de Comunicación Alternativos. La idea es a 50 años de el último golpe militar cívico, patronal, eclesiástico, poder reflexionar sobre el rol que han tenido las distintas estrategias de comunicación, los distintos medios, para denunciar y combatir al imperialismo. Para eso estamos en comunicación con... él es militante, periodista, y vamos a compartir un poco el recorrido de Carlos. ¿Nos escuchás, Carlos?
1: ¿Qué tal? ¿Cómo te va? Escucho un poquito bajo, pero
0: ahí subimos. Ahí vamos acomodando eso. Carlos, vale. para comenzar, ¿no? Nosotros en esta idea de a 50 años del golpe, lo que queríamos poner también en debate o en valor es la práctica de los medios de comunicación o la práctica de los periodistas y las periodistas comprometidos por el cambio social es en una lucha profundamente antiimperialista y entendíamos, ¿no?, como esa continuidad en esta búsqueda de los distintos medios. Para empezar, si querés comentarnos cómo fue tu acercamiento al periodismo y las experiencias en las que participaste en esos primeros años, los 60, los 70.
1: Mira, yo me acerqué.

que, la verdad, muy joven, era adolescente prácticamente, tenía 13, 14 años y comencé por la militancia. Ya estaba militando en ese momento en una fracción de la Juventud Peronista y me acerqué a colaborar con una revista que se llamaba Jauja, que sacaba el cura Castellani, Leonardo Castellani, que es uno de los que después estuvo en la entrevista famosa que se hizo, de la que estaba Sabato y otra gente con Videla, y él fue el que pidió por Haroldo Conti cuando los demás se callaron la boca, ¿no? Y bueno, ahí en esa revista escribí mis primeras notas. Después, poco tiempo después, por la militancia misma, estaba cercano a los sindicatos combativos de la época, en ese caso el sindicato de farmacia con Jorge Di Pasquale, Roberto Digone en tabaco, eran los sindicalistas combativos de los años 60. Y ahí comencé a hacer una revista propia que se llamaba Reseña Sindical con otro compañero, que después lo asesinaron. Y con eso nos movimos muchísimo en el ámbito del sindicalismo en lucha y clandestino prácticamente en ese momento. Y después, prontamente, vinieron los años de, dijo la frase famosa, ya hasta que aclare, pero desencilló poco tiempo porque al poco tiempo estalló el Cordobazo, vino el Rosariazo y vino la CGT de los Argentinos, que tuve la suerte de estar ahí en la Asamblea Fundacional, en la UTA, en el Sindicato de Tranviarios Automotor, contra el bandolerismo. Eran épocas donde ya se planteaba claramente la lucha entre un sindicalismo en lucha de combate y la burocracia sindical. Y ahí, bueno, ahí es donde tomo contacto con Rodolfo Walsh, en esa noche de lanzamiento de la CGTA, y empieza una relación con Rodolfo, que nos fue acompañando hasta hacer después, ya en tiempo de dictadura, la agencia de noticias clandestinas, ANCLA. Pero antes que eso pasé por Cristianismo y Revolución, que era una revista muy importante para esa época, el diario Compañero, que era un diario, muy poca gente se acuerda de Compañero, pero un diario que dio un ejemplo de que se puede hacer periodismo prácticamente sin un peso y contando con la colaboración de la gente que apoyaba el proyecto por ser un proyecto militante, pero que llegó a tirar cerca de 30.000 ejemplares. Y el diario de la CGTA, que fue un éxito estruendoso, bueno, lo dirigía Rodolfo Walsh, yo colaboré ahí también. Y ese diario llegó a vender 100.000 ejemplares, se distribuía en todo el país, en todos los conflictos, en todas las luchas. Era pan caliente, cuando llegaba la gente que estaba en los conflictos y todo, lo recibía con alborozo, ¿eh? Y después, bueno, me vinculé también al periodismo comercial para sobrevivir. Pero siempre tuve una pata muy fuerte fijada en el periodismo alternativo, el periodismo de denuncia. Y estuve en el diario Noticias, después con el diario Montoneros. Yo ya estaba militando en Montoneros. Y el final de todo ese recorrido, ya en dictadura, fue la agencia ANCLA, que, bueno, fue un trabajo muy, muy, muy. De mucha fuerza y de mucha creatividad por parte de Rodolfo Walsh, que fue el que nos convocó a varios compañeros y compañeras, y que con el paso del tiempo después nos dimos cuenta que, a pesar de que duró un año y medio, marcó toda una línea de que se puede hacer el mejor periodismo en tiempos de mucha dureza, de mucha censura y además de muchas desapariciones, asesinatos, y tanto que a nosotros también nos afectó, obviamente, nosotros.

0: teníamos compañeros que fueron asesinados, que eran parte de la agencia de noticias, ¿no?
1: Sí, tiene
0: Eso
1: una.
0: te digo, sintéticamente sería ese el paso. Siempre estuve vinculado al periodismo y a la militancia. Militancia y periodismo. O sea, para mí era esencial eso. No el periodista militante, el típico el lenguaje que se empezó a usar en la época del kirchnerismo, que era un periodismo más ligado al poder, sino el periodismo de abajo y la militancia de abajo.
1: Sí, pensaba en la importancia también de recuperar la experiencia de Ancla, como esas experiencias de organización durante la dictadura, ¿no? Porque pocas veces se habla de la dictadura también desde del proceso de la dictadura, digamos, desde las posibilidades que han tenido las organizaciones populares. Y lo de Ancla es un ejemplo de la lucha y la organización en los momentos más difíciles. Y un poco pienso en las necesidades hoy de seguir organizándose cuando todo parece perdido, cuando todos los discursos que nos quieren vender es que ya no hay posibilidad de cambiar la realidad.
0: Sí, mira, yo te diría que con Lenin y con Guevara, como soportes ideológicos, ambos, por ejemplo, apuntaron a la necesidad de la prensa como una forma de organizar y también de difundir, denunciar. Lenin, obviamente, trabajó mucho con la idea de cómo desde una organización política se puede desarrollar un periodismo o una forma de comunicación popular que sirva también a la militancia, pero también al pueblo en general. Y el Che Guevara, que muchas veces se olvidan también la gente de eso, fue uno de los gestores de la Agencia Prensa Latina en Cuba. Apenas, yo te diría que antes de que triunfara la revolución, el Che ya estaba pensando con nuestro compatriota Jorge Ricardo Massetti, que fue el que le hizo la entrevista famosa a él y a Fidel en la Sierra Maestra, ya estaba pensando que después del triunfo iba a venir un ataque feroz contra la revolución. Y dicho y hecho, él desde el principio elaboraron el proyecto de Prensa Latina y el ataque vino. Y el ataque vino no solo contra la revolución, sino también contra la propia agencia. Le volaron algunas filiales, algunas oficinas de Prensa Latina en otras partes del mundo, no en Cuba. Y ahí estaba Rodolfo Walsh también, y ahí estaba García Márquez, y estaba Roa Bastos, el escritor paraguayo. Ahí estuvo lo mejor de la literatura y del periodismo latinoamericano de la época. Entonces, yo te diría que nosotros, con Ancla y con algunos proyectos más, el diario Noticias, con el diario El Mundo, que no era, tampoco era ajeno a la militancia, al contrario, era del Ejército Revolucionario del Pueblo, pusimos todo lo que sabíamos de la comunicación popular al servicio de un medio de comunicación que nacía en clandestinidad, pero que desafiaba al poder, generando informaciones y denuncias que permitieron, quizás no tanto en el país, pero fuera del país, tener claridad sobre qué tipo de dictadura estábamos afrontando los argentinos. Porque nosotros desde Ancla, si bien repartíamos todo el material diariamente a periodistas, a empresarios, a militares, obviamente lo enviamos por correo, en algunos casos también se hacían entregas personales, que eran más riesgosas, pero después mandábamos al exterior y los diarios del exterior, muchos de ellos lo publicaban. Y la noticia rebotaba de alguna manera hacia los periodistas argentinos. La mayoría no se comprometían, pero había algunos compañeros que contaban lo que los cables de Ancla decían. Lo contaban a otros y a otros, y había una radio Bemba que iba generando la sucesión de barbaridades que la dictadura estaba haciendo y que culmina como etapa con la famosa carta de Rodolfo Walsh a la Junta Militar, que le cuesta la vida finalmente, ¿verdad?
1: Carlos, siguiendo en el recorrido, después llega el exilio, llega el surgimiento de Resumen Latinoamericano. ¿Qué rol vino a cumplir Resumen?
0: Bueno, Resumen es un heredero muy claro de Ancla. Yo me fui con la idea de. Bueno, nosotros nos fuimos a armar Ancla afuera, porque cuando lo matan a Rodolfo, lo asesinan a Rodolfo. Nosotros teníamos ya un plan B, que era salir al exterior si nos veíamos muy, muy acosados. Ya nos había caído una oficina donde trabajábamos y bueno, el asesinato de Rodolfo era ya clave para tomar distancia y ver si remontábamos la agencia de afuera. Nos fuimos con ese objetivo, tanto Lucila Pagliai, que era la otra compañera, como yo. Lila Pastoriza se quedó por un mes más y se iba a juntar con nosotros, y ahí cae, la detienen, la llevan a la ESMA. Y nosotros fuimos con esa idea. Esa idea obviamente se frustró porque evidentemente la agencia no pudo seguir mucho más. Horacio Verbisky la siguió con Luis Guagnini un par de meses más y después ya ellos tuvieron que pasar también a clandestinidad. Guagnini fue apresado también y Verbisky pasó a la clandestinidad. Entonces, una vez que estábamos allá, yo dije, bueno, hay que hacer algo para ver cómo nos comunicamos los argentinos y los latinoamericanos que estábamos afuera. Y formamos primero una organización, un grupo de debate. Y por otro lado, surgió rápidamente la idea de hacer una prensa. Y empezamos a desarrollar Resumen de la Actualidad Argentina, que pasó a llamarse después Resumen de la Actualidad Argentina y Latinoamericana, y finalmente Resumen Latinoamericano. Y ahí escribió todo lo mejor que había en el exilio: Mario Benedetti, Eduardo Galeano, Rodolfo Kuhn, Luis Politi, el actor, Norman Brisky, bueno, Vicente Zito Lema. Armamos un grupo de periodistas y de escritores muy, muy interesante, y el objetivo era la denuncia de las dictaduras y también la intercomunicación entre nosotros, o sea, empezar a reencontrarnos afuera. Y eso surtió un efecto increíble. Nos escribía gente de Finlandia que decía: uy, compañeros, qué suerte que los reencuentro. Yo pensaba que varios de ustedes estaban muertos. Soy el, qué sé yo, tal de la Juventud Peronista de Rosario. Y bueno, y así se iba hilando todo un grupo de gente que finalmente, cuando ya después de Malvinas se ve la posibilidad de recuperar la democracia, empezamos a volver. Y nosotros sacamos el número 100 de esa etapa. Resumen se divide en dos etapas. Esa etapa, el número 100 sale cuando nos volvemos a mediados y los años 90, como Argentina, los procesos que se estaban dando a editar Resumen, sacarlo no solamente y eso, y hoy tenemos programa de radio, programa de y ediciones en varios países también, pero con el mismo objetivo, ¿verdad? Informar, formar y denunciar, y también contar las experiencias de poder popular triunfantes, no solamente derrotas, sino y muertos y asesinados, sino también experiencias de poder popular triunfantes, como la del Movimiento Sin Tierra de Brasil, con el que tenemos muy, muy buena relación. Todo eso fue Resumen Latinoamericano, y yo siempre que me preguntan, digo, bueno, y ahora en el libro lo he dicho mil veces, ¿eh? Nosotros somos hijos de Ancla, somos hijos de Rodolfo Walsh, somos hermanos de toda esa generación que luchó de mil maneras, con todos los medios posibles, y que nos formamos al calor de la posibilidad de que el periodismo y la militancia pueden estar totalmente intercomunicados y que no se un periodista o un comunicador popular que se precie no puede estancarse frente a una computadora sin salir a la calle y oler la goma quemada de la barricada. Se pierde lo mejor y no puede contar o informar o dar pautas en su escritura.

0: si no tiene ese elemento de estar pegado a la militancia popular que pelea en la calle, con todas las posibilidades que le brinda enfrentar al régimen que sigue siendo el mismo desde la época que empezamos hasta ahora. Yo te diría que hay una continuidad con algunos baches. Cada tanto aparece un gobierno progresista que parece animarse a hacer algo y después realmente se queda en el amague, pero en general la comunicación que practicamos fue un poco toda esa, y hay muchos compañeros como nosotros, anónimos, en todo el continente, que están haciendo parte de lo mismo. Las nuevas generaciones de alguna manera recogen lo que hemos hecho en otras épocas nosotros, y nosotros seguimos en la misma porque vamos a morir con las botas puestas peleando contra el imperialismo, contra el capitalismo y por el socialismo.
1: Carlos, ahí un poco retomando esto que decías, hay una última pregunta también, pensando en lo que nos impulsa a hacer el panel en el que vamos a hacer ahora en el encuentro de la comunicación. Como haciendo una mirada panorámica, ¿no? De los 70 a la actualidad, teniendo esto los 50 años del golpe como una fecha que nos obliga también a la reflexión y a hacer balances. ¿Qué continuidades, qué rupturas ves en la tarea de la comunicación popular y cuáles identificás como los desafíos para el periodismo contrahegemónico?
0: Mira, la continuidad es parte de lo que te dije recién. Un comunicador popular o una comunicadora popular tiene que estar muy atenta al tiempo que se vive y a los métodos y la forma de lucha que adoptan los trabajadores, las trabajadoras, los estudiantes, los jubilados, los que luchan por sacudirse de este tipo de gobiernos que se suceden uno tras otro, a veces, como en el caso actual, con más virulencia y con más impunidad. Es muy importante para un comunicador popular en todas las épocas tener un lenguaje muy claro, precisamente, valga la redundancia, de comunicación con quienes van a ser los lectores, los oyentes, los televidentes. Es muy importante comunicar cómo habla el pueblo, cómo habla la gente, no tener un lenguaje de élite, pero eso no significa no prestigiar también una forma de relato en el cual se apueste a aumentar el nivel cultural de quienes han sido marginados por la pobreza o por todas las vicisitudes que nos ofrece el capitalismo. Yo vengo de esa escuela, vengo de la escuela del periodismo de investigación. Es muy importante también estar atento a no quedarse con un pedacito de la información, sino investigar, ir hacia el pasado, tratar de avanzar hacia el futuro en lo que puede ser una noticia que a veces parece intrascendente y no lo es. Y también tener una vocación docente en el sentido de no quedarse con lo que uno sabe, sino también tratar de socializarlo, en nuestro caso por la edad, con los más jóvenes, tratando de que haya ese entusiasmo y a no ser pegarla hacia popular. Por lo menos los que hay un grupo que seguimos más o menos en esa pelea que cada uno la inició en 70. ¿Cómo lo veo a futuro? Si veo como periodismo, digo el periodismo y todo esto, empresas, tenés que ir con la claridad suficiente para saber que te van a obligar a censurarte, a autocensurarte. Y esto hay un desafío que hay que apostar a que no dejarse censurar y buscarle la vuelta, como lo hemos hecho en otras épocas también,

0: no tenés para aburrirte, porque tenés todas las posibilidades de pegarte al enfrentamiento que los pueblos van a dar tarde o temprano, en algunos casos ya lo están dando, contra estos regímenes que realmente vienen a colonizarnos, a recolonizarnos y a esclavizarnos en algunos casos. Entonces, el comunicador popular, y bueno, no se las voy a contar a ustedes, ustedes son parte de eso, tiene un campo orégano para trabajar en la denuncia, en contar experiencias culturales, experiencias populares de organización. Y lo otro fundamental, y creo que es lo básico, es estar formado políticamente. O sea, hay que formarse, hay que leer, hay que trabajar sobre los clásicos, no para repetirlos como loros, hay que apostar a tener una formación política sólida para enfrentar a enemigos que viven dándonos la batalla cultural desde su discurso de colonizadores. Nosotros tenemos que luchar para no ser buenos colonos, tenemos que luchar para destruir el colonialismo. Y para eso hay que darlo en todos los campos. Donde se pueda militar en los barrios, donde se pueda en las fábricas. Y si se puede a través de métodos más duros, más duros. Pero para eso hay que estar formado políticamente, saber hacia dónde se quiere ir, cuál es la meta y mientras tanto, sacrificio, voluntad política y alegría de vivir.
1: Carlos, te agradecemos muchísimo el tiempo, la comunicación y este recorrido y las reflexiones sobre la comunicación popular.
0: Bueno, gracias a ustedes y ya nos reencontraremos en el encuentro.
1: Un abrazo grande.
0: Un abrazo.
1: Conversábamos con Carlos Aznares, periodista, militante, sobre su recorrido. También sobre los desafíos y las prácticas necesarias de la comunicación en la actualidad, planteaba esta necesidad de formarnos, ¿no? Y por eso también impulsamos año a año estos encuentros de la comunicación comunitaria alternativa y popular. Carlos va a estar siendo parte del primer panel del sábado al mediodía. El encuentro empieza igual más temprano, a las 9 de la mañana, ya con talleres conversatorios, pero son cuatro los paneles centrales: el del sábado al mediodía, estrategias y experiencias antiimperialistas desde los medios de comunicación alternativos, es en el que va a estar compartiendo panel con compañeros de distintos medios que van a estar recuperando distintas experiencias de comunicación antiimperialista como la experiencia de los cadenazos y demás. Nos vamos a un chivo más, hablando de si se quedaron con ganas de seguir conociendo la vida, la militancia de Carlos Aznares. Mañana a las 18 horas en el Ciprevo, esto es 11 entre 39 y 40, se va a estar presentando el libro Periodismo y Militancia a pie de calle. Conversaciones con la editorial de herramientas, van a Natalia Vinés Solana y conectándose desde que ahí, si se quedaron con ganas de seguir y de comunión de María Elena Walsh. Primero, a otra música de María Elena Walsh, fue un show y un disco pensado para el público adulto con mucha crítica social. Esto es Los Ejecutivos, pero hecho por las BINAP.

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0: De bien.
1: Es cierto, es cierto. Este clima medio tropical que estamos teniendo, el invierno, rarísimo.
0: Sí, nos falta el sol.
1: Bueno, hoy vamos a hablar de fútbol otra vez, lo lamento. Lo lamento en el alma, ya vamos a, prometo, próximamente variar. Pero está muy jugoso el mundo del fútbol para dejarlo pasar. Ahora, por supuesto, vamos a hablar de que la FIFA quiso vender el Mundial y todas esas cuestiones.
0: ¿Qué escándalo se armó cómo qué rápido contestó la UEFA? No, no le dio ni chance a ni 10 minutos le dio.
1: Sí, la UEFA estaba de alguna manera esperando con cuchillo y tenedor. Gianni Infantino salió de UEFA, fue parte de UEFA, fue mano derecha de UEFA, pero bueno, obviamente ya desde, bueno, impulsado a la presidencia por el FIFA Gate, su fidelidad la debe a Estados Unidos, ¿no? Le dio el Mundial, le dio el Mundial de Clubes, bueno, se mostró muy cercano a Trump en la previa del Mundial y durante el Mundial. De hecho, visitó numerosas veces la Casa Oval, el despacho Oval, y bueno, digo, finalmente, de alguna manera, terminado el Mundial, se terminó de ver la intención que había con tanto acercamiento, ¿no? Dicen, cuentan los periódicos europeos, por supuesto, ¿no? Con su sesgo y sus intenciones, que allí durante el Mundial, en los 1.000 viajes que hizo Gianni Infantino por Estados Unidos, se empezó a tejer esta idea de crear una especie de sociedad anónima que administre las acciones de la Copa del Mundo, del Mundial, y que en esa empresa privada puedan tener participación capitales privados. Se iba a llamar FIFA Forward. Todo estalló por una filtración, o sea, un medio, el Times, recibió de alguna fuente, ¿no? Que buchoneó, digamos, el mail que mandó Infantino instando a las federaciones a dar el sí en un plazo además muy corto y sin detallar la propuesta exactamente de lo que iba a ocurrir. Bueno, se marketingó como que FIFA quería vender el Mundial. Es algo un poco distinto a lo que quiso hacer FIFA, pero claramente la intención era atraer capitales privados al fútbol y llevarse una tajada, porque incluso estaba estipulado que Infantino iba a pasar de recibir como sueldo 4 millones de euros anuales a 30, ¿no? O sea, cada uno también muerde cuando hay estos repartos de guita. Esto lo había hablado Gianni en el Mundial con fondos de inversión que de alguna manera en Estados Unidos se han convertido en los dueños del deporte, incluso los dueños del deporte juvenil. Eso, o sea, es la verdad que es para hablar en una columna, pero bueno, es un tema ajeno a nosotros porque es Estados Unidos y es un tema medio complejo, ¿no? Financiero. Pero la cuestión es que estos fondos de inversión, que son como fondos medio anónimos, ¿no? Donde, bueno, no hay un rostro exacto detrás, han tomado desde las ligas más importantes de Estados Unidos hasta el deporte infantil, volviéndolo bastante restrictivo, digamos, para las clases populares, sobre todo. Porque, bueno, maximizan la ganancia, entonces hay que pagar una cuota de entrada que ya es alta, se organizan viajes y hay que tener equipamiento. Todo lo contrario, la lógica del deporte base, ¿no? Donde vos querés que los chicos jueguen y le prestás las cosas y, bueno, no organizás un viaje de punta a punta a Estados Unidos sabiendo que por ahí los chicos no pueden pagar el micro. Pero como son empresas, en realidad no, fondos, ¿no? Que se dedican a maximizar la ganancia y saben que tienen ahí un público cautivo de padres que, bueno, que quieren llevar a sus hijos a hacer deporte y chicos que quieren hacer deporte, bueno, han empezado a exprimir también de manera bastante buitre incluso los aspectos juveniles del deporte. Pero ya en las ligas mayores, en las ligas profesionales, ya están instalados hace rato. Y de hecho, hay unos 10 clubes de la Premier League que tienen dueños que son capitalistas.

0: capitales estadounidenses. No es que el dueño es, ¿no?, Jorge Johnson, sino que los dueños son, o parcialmente, no, tienen acciones, tienen mayoría accionaria o minoría accionaria, tienen acciones, fondos de inversión anónimos estadounidenses, y ya se empieza a ver el impacto que han tenido en algunos clubes de la Premier, por ejemplo el Chelsea, ¿no? Antes de capitales rusos, bueno, con un gasto desmedido de dinero que no conduce a nada, tipo River, ¿no? Bueno, gastamos 200 millones de dólares y tenemos 20 jugadores en un container, ¿no? Esa es la lógica que manejan muchas veces estos fondos de inversión, que se dedican a veces a, digamos, rara vez se dedican a mejorar la calidad deportiva de un equipo. Se trata de mover activos a jugadores, ¿no? En el mercado, se trata de maximizar la venta de merchandising, se trata de capitalizar la empresa, el club de fútbol, incluso si eso implica, bueno, muchas veces recortar, bueno, sobre todo, ¿no? Recortar aspectos que por ahí son de los considerados sociales que cumplen los clubes y demás. Así que el rol de los fondos de inversión en el deporte es sumamente para cuestionar. Se imaginaba que si desembarcaban en FIFA, si este modelo estadounidense desembarcaba en FIFA, bueno, iba a pasar lo mismo. Gianni Infantino juraba que no iban a tener incidencia en la toma de decisiones, pero el día que hubiera que decidir una sede para algo o el calendario deportivo, bueno, está claro que iban a presionar con su dinero, siendo los dueños del dinero, para de alguna manera torcer el rumbo de las decisiones hacia sus propios intereses, que no son nunca, digamos, son los intereses de la ganancia y no los intereses del deporte, de un mejor deporte. Según, que por supuesto cómo construir un mejor deporte es discutible, ¿no? Pero seguir el camino del dinero seguramente no es el mejor camino. Así que el modelo este estadounidense, bueno, viene desembarcando todo el mundo. FIFA le interesó porque, y porque era una inyección de dinero muy importante. Infantino imaginaba que iba a poder seducir a las federaciones con el reparto de guita que implicaba. No le terminó de salir, porque rápidamente, como decías, bueno, FIFA, UEFA se plantó, UEFA por supuesto con sus intereses, ¿no?, de desestabilizar esta presidencia que los ha corrido del centro del poder a ellos, a los europeos, históricamente los dueños del fútbol. De hecho, ya se está hablando de un potencial golpe de Estado, golpe de palacio, y si no se concreta seguramente en 2027, en marzo de 2027, cuando Gianni tiene que reelegir, bueno, la va a tener difícil, ¿no? Le van a poner un candidato a UEFA y Gianni quedó muy mal parado en este sentido por querer hacer algo sin consultar, sobre todo. Yo creo que a otras federaciones, no UEFA, a CONCACAF, que se expidió, aunque México después se desligó, a la Federación Asiática, bueno, me parece que lo que les molestó es que se hiciera algo por detrás, ¿no? De entre gallos y medianoches, a las apuradas, como la famosa Copa de Chiqui a Rosario Central, en la combi, una cosa hecha rápido para que nadie pueda decir que no, presionando además para que digan que sí. Después, por supuesto, me parece que hay posturas diferentes, ¿no? UEFA plantea, no queremos el ingreso de estos fondos de inversión en el fútbol, menos en la Copa del Mundo, que es como el principal evento deportivo en el mundo, tiene que ser de fútbol, no tiene que ser de empresas, de fondos de capitales anónimos. Después, CONCACAF planteaba más el enojo. Yo creo que Asia, por ejemplo, planteaba, estamos abiertos a que haya inversión extranjera, pero no de esta manera, ¿no? No que no nos avisen ni que lo van a hacer y que no se sepan las condiciones, ¿no? Que siempre el tema son las condiciones. Entonces, por ahí, en realidad, sobre el proyecto en sí había posturas, no digo radicalmente distintas, pero bueno, había posturas más dispuestas a entretener la posibilidad de, bueno, un inversor privado que inyecte capitales. También cada federación tiene una realidad distinta, porque UEFA tiene una realidad financiera muy robusta, sus miembros tienen grandes ligas, gran movimiento de mercado, distinto para CONCACAF, que agrupa países diminutos del Caribe, que bueno, no le, el único dinero que van a conseguir del fútbol es a través de FIFA, ¿no? Entonces por ahí, bueno, no les interesaba un poco la propuesta por ese lado, ¿no? Por recibir más dinero, que era la promesa de Gianni, que además prometía la creación de esta FIFA Forward y una segunda compañía, FIFA Fast Forward, donde las federaciones se iban a poder unir si querían, y donde llegaba más dinero todavía. Así que bueno, digo, ahí en ese sentido vemos como distintas posturas posibles, pero todos embanderados contra Infantino, salvo Conmebol, y la Federación de África. No le dan los votos, pero son un montón de votos los africanos. Embanderados contra Infantino, lo que puede implicar que, bueno, Infantino en el mediano plazo termine dejando un presidente que parecía recontra instalado y demás. Bueno, puede ser que esta haya sido su hibris, ¿no? Su exceso de arrogancia, y termine determinando de alguna manera, por golpe o por no reelección, la salida del actual presidente de FIFA.
1: Sí, digamos que se engolosinó, digo, con lo que amasaron las empresas en este mundial, con la pausa de hidratación, show de medio tiempo, tres sedes mundialistas, digo, se engolosinó y dijo, vamos por todo. Y ahí se olvidó de mirar para atrás a ver quién lo estaba acompañando.
0: Sí, yo creo que era el plan inicial, mostrar que él podía organizar una Copa del Mundo que fuera la que más ganancias generara, y creo que hasta casi duplicó lo de Qatar, que además, debido a que el Estado se hizo cargo de la mayoría del costo, ya fue una Copa muy, muy financieramente, muy, bueno, ganó mucho dinero, ¿no? Creo que esta copa ganó algo así como la de Estados Unidos, ¿no? Ganó algo así como 15 mil millones de dólares para FIFA. Pero justamente uno de sus asesores, que renunció después de todo este lío, enojado con Infantino, planteaba: FIFA no necesita inversión extranjera porque está haciendo plata. ¿Por qué relegaría poder, o potencialmente, ¿no? ¿Por qué relegaría poder sobre la toma de decisiones si no necesita más inversores? Ya tiene además inversión privada con los sponsors, ¿no? Ya esto hace 50 años que en realidad la FIFA ya funciona de esta manera. Eso también es. Lo mismo pasó cuando Estudiantes planteaba esto. Estudiantes planteó lo mismo para su club, ¿no? Hacer una empresa privada donde puedan invertir, que se encargue del fútbol, las decisiones las tomaba el club, no se relegaba al costado.

0: tan moralista es un poco falsa, porque desde Avalanche, que la FIFA, al igual que los Juegos Olímpicos, crearon un nuevo modelo de financiamiento y por eso estos eventos han crecido tanto desde esas presidencias de los 70 y los 80 en el fútbol y en los Juegos Olímpicos, porque justamente lo que hicieron fue pasar de un modelo donde el que se llevaba el que se llevaba el dinero era el comité organizador. Entonces, bueno, el comité organizador recibía los derechos de TV y también el sponsoreo era local, a que todo eso vaya a la federación, a FIFA y al COI, al Comité Olímpico Internacional. Entonces, construyeron ambos, asesorados por ISL, que era una empresa de management deportivo, que después cayó en desgracia por un escándalo de corrupción y qué sé yo, pero detrás de ellos estaba Adidas y Coca-Cola, digamos. Construyó una especie de familia de sponsors chica, o sea, exclusiva, para acceder había que poner mucha plata, y esos iban a ser los sponsors del Mundial, los sponsors de los Juegos Olímpicos, es decir, vos eras una marca y querías ser parte de esa familia de 10, 15 marcas que podían poner la Copa del Mundo en sus productos. Bueno, las marcas siguen siendo más o menos las mismas, ¿no? Coca-Cola, Kodak, todas esas. Ahora se han sumado algunos capitales por ahí árabes, tipo Alibaba y demás. Pero esa idea, digamos, es parecida a lo que quería hacer Oragiani. Es un grupo de inversores privados que pone dinero por sponsoreo en los grandes eventos y lo que recibe es el derecho de uso bueno, de los anillos, de la Copa del Mundo y demás. Y es mentira que esos grupos de poder financiero no se meten en las decisiones deportivas porque, como vimos en este último mundial, bueno, se les regaló, por ejemplo, la pausa de hidratación, que es un momento donde pueden publicitar sus productos, sobre todo a la televisión. La televisión es el principal financiador de estos mega eventos, así que les interesa, ¿no? Todas estas pausas les interesan sobremanera. Así que, bueno, de alguna manera el modelo ya existe, quizás era una profundización del modelo, justo además sobre la Copa del Mundo, que es como el tesoro que quiere proteger el mundo del fútbol, pero bueno, lo de UEFA también fue hacerse un poco los distraídos. Está claro que ahí hay un interés político, ¿no? De terminar de desbancar a Gianni, que ha sido amigo de Estados Unidos, y volver a tener en la presidencia a un presidente europeo. Pensemos que después de Avalanche, Joao Avalanche, estuvo Blatter, europeo, y estuvo Infantino, se suponía que debía ser amigo de Europa, pero terminó acercándose, bueno, a Estados Unidos y de alguna manera dándole la espalda a Europa. Pensemos que no hay mundiales en Europa, bueno, hace rato ya, ¿no? 2006, hay que irse a 2006, ¿no? 2010 no, 2014 no, 2018 no, 2022 no, 2026 no, y 2030 tampoco.
1: Pedro, te agradecemos como siempre el tiempo y bueno, veremos si acá 15 días hay noticias de otro deporte o el fútbol sigue dando que hablar.
0: Sí, esperemos que podamos ya cambiar la página, pero bueno, vamos a ver.
1: Un abrazo grande.
0: Abrazo, abrazo.
1: Pasaba la columna de política deportiva de la mano de Pedro Garay. Y nosotros nos tenemos que empezar a despedir. Ya 3 minutos nos separan de las 12 del mediodía. Y Pedro dijo clima tropical y se me vino una canción. Así que antes de despedirnos, recuerden, mañana miércoles, transmitiendo desde el IMPA por Radio Semilla en conjunto con DTL, Lerreando las Mañanas. Jueves desde FM La Bulla en San Luis, viernes desde Radio Pueblo en San Salvador de Jujuy. Nos vamos con Leo García haciendo Isla. Chau.

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¿Qué pasa si de repente llega un marciano a la Argentina? ¿No? Digamos, ¿cómo sería el ejercicio? Y el marciano quiere saber cómo está la Argentina. Bueno, puede en primer lugar ver la política desde los hechos, ¿no? O sea, lo concreto, los datos duros. Entonces, para ver qué medidas se está tomando. Y los resultados, ¿qué hace? Mira el boletín oficial y mira básicamente los números. Cuando hace eso dice, bueno, pero esta reconstrucción de este país es maravillosa, este país está en el camino que en 30 años va a ser una de las principales potencias mundiales.

0: Bienvenidos y bienvenidas, esto es Carne de Máquina, un programa hecho por trabajadores, para trabajadores y trabajadoras, por supuesto. Sale al aire los domingos por streaming en Radio Semilla, de 11 a 13, con una repetición los días miércoles a partir de las 22 y una retransmisión en Radio Nauta los días martes a las 14 horas. Este programa tiene una participación federal, tenemos compañeros en Jujuy, en Salta, en La Rioja, en Neuquén, en Chubut, Rosario, en Esquel, en Comodoro Rivadavia, en Gran Buenos Aires, en Ciudad de Buenos Aires y también en Valencia, España. En el programa de hoy vamos a abordar dos temas principalmente, ¿no? Uno tiene que ver con el deterioro de la imagen del actual gobierno, especialmente de la figura del presidente Javier Milei, y también vamos a tratar el tema de la ley de extranjerización, que se va a tratar, teóricamente se va a tratar el día jueves 6, y todo lo que significa, todos los temas que tienen que ver con el tratamiento de esta ley, como la falta de acceso a la vivienda, los despojos de los territorios ancestrales, el extractivismo, la soberanía, ¿no? Vamos a hablar de todo eso, el negocio inmobiliario que viene detrás del tratamiento de esta ley. Así que hoy están conmigo Ana Tapia y Omar Rombolá. Muy bienvenidos.
1: ¿Qué tal, Marcela, Ana? Bueno, estamos justamente tomando temas que recurrentemente venimos manejando en el programa. El tema de la caída de la imagen del gobierno, nosotros la planteamos cuando muchos lo veían como triunfante, ¿no? En las elecciones de medio término, nosotros planteábamos que lo que había crecido en gran medida era el descrédito de la política, el descrédito de los políticos, la abstención, y sobre todo que el gobierno había perdido 5 millones de votos. Eso nos parecía importante remarcarlo, sin que hayan sido capitalizados por una oposición política, sino por el descrédito, la bronca, el odio de la gente a la corrupción. La corrupción que se empieza a aflorar como la pus en este gobierno, que llevó como bandera el tema de la anticorrupción, el tema de la ficha limpia, el tema de la moral como política de Estado, Y empieza a saltar por todos lados, ¿no? Casos de corrupción como en el PAMI, Adorni, bueno, el Andis, la DAPSE, bueno, es innumerable, o sea, que es probable que sea uno de los gobiernos más corruptos de la historia, y acompañado de eso, tenemos la cuestión de que la clase trabajadora y el pueblo pobre están en una situación de crisis en relación a algún endeudamiento, el endeudamiento obrero. Producto de la desocupación, producto de la baja salarial, producto del aumento de los precios, los trabajadores están con una espada de Damocles en la cabeza, que son las deudas que deben asumir para llegar a fin de mes, para pagar el alquiler, para comprar la comida. Es una situación terrible, y al mismo tiempo tenemos el despojo de la ley que se viene planteando el gobierno para que los más ricos y los sectores de las corporaciones extranjeras puedan adquirir tierra de manera sin límites, digamos, de alguna manera, indiscriminadamente, puedan comprar el territorio, y con eso justamente vienen otras cuestiones, como la explotación minera, el despojo de los pueblos originarios, el despojo del campesinado en los territorios rurales, y sobre todo la utilización del agua para fines industriales, fines mineros, fines extractivistas, que lo que van a hacer básicamente la destrucción de nuestro ecosistema y de nuestro pueblo, ¿no? Que es lo que estamos viendo. Frente a eso, hay una oposición, pero creemos nosotros que aún falta unidad, falta soldar unidad, y sobre todo unidad por abajo para enfrentar esto.
2: Yo voy a hablar un poquito del tema de los jubilados y los jubilados, que en realidad también implica a trabajadoras y trabajadores, porque de eso se trata, que no tenemos ninguna expectativa en quienes traicionaron sus propios objetivos, ¿no? Tenemos acuerdos con sindicatos traidores, y los trabajadores y las trabajadoras tenemos que avanzar por los reclamos, como corresponde, como debería haber sido siempre, y eso es lo que estamos haciendo, ¿no? Los derechos laborales que este gobierno ha convertido en realidad a toda la población en la más absoluta indigencia, y es lo que no tenemos que aceptar, y por eso es nuestra lucha, luchando por los derechos al salario y a las jubilaciones para todas y todos los trabajadores y no trabajadores. Porque en realidad somos todos trabajadores y trabajadores precarizados o trabajadores en relación de dependencia, ¿no? es un tema importante porque a todos nos han puesto como monotributistas y eso también corre a favor de las patronales, ¿no? Que ellos ya no pagan más nada prácticamente y todos tenemos que seguir pagándonos todos nosotros, como en realidad antes un porcentaje lo tenían que pagar a ellos, ¿no? Ahora no, ahora ya directamente los favorecen tanto que encima también están cayendo en la situación de que si los echan, también lo vamos a pagar los jubilados con el Fondo de Garantías y Sustentabilidad, que es un tema muy importante, ¿no? Nosotros nos van a sacar a nosotros ese dinero para poderle pagar la mísera suma a los trabajadores de 350 mil pesos mensuales porque los echaron, ¿no? Eso va a ser todavía más indigente a la jubilancia, a los jubilados. Necesitamos siempre estar unidos y fortalecidos. En las calles es en el único lugar donde nosotros podemos acudir a seguir la lucha, ¿no? Y eso es lo que tenemos que entender, que todos tenemos que estar en las calles, no solamente un grupo, que las luchas deben ser unificadas en un solo día y eso nos va a refortalecer muchísimo porque ahí sí vamos a poder hacer una situación de riesgo al gobierno, como para que vea que no somos 4 o 5 o 100 compañeros en las calles, y somos muchísimos, porque ese es el tema, ¿no? Que signifiquen las luchas. Y eso cuesta muchísimo porque parece que cada vez estaríamos más divididos, ¿no? En vez de más unificados, que es lo que más tratamos de sostener con el tema de la que se viene ahora el lunes, por ejemplo, los paros de los docentes en todo el país. Ahí también vamos a estar las jubiladas y los jubilados apoyando la lucha de ellos, porque es la nuestra. Y eso en realidad es lo único que le vamos a enseñar a las personas, ¿no? Y dejarles como herencia cómo se debe luchar y no permitir que este gobierno nos siga sacando derechos. Por eso decimos también el tema de las tierras, es precisamente que va a ser el día, ya arrancamos con este tema, porque en realidad él no tiene los votos, así que los va a sacar por un DNU o como sea, él lo va a sacar igual, y eso es lo que tenemos que tratar de evitar, porque son 13 millones de hectáreas las que están en manos extranjeras y el gobierno avanza con la entrega del país, que eso, por eso, la presidenta del Banco del FMI ha venido el otro día, Cristalina, justamente a eso, que Cristalina no tiene nada, ¿no? Porque en realidad vino a eso, ese era el pago, las tierras. Vienen por nuestras tierras, vienen por nuestro activismo, vienen por nuestras aguas, vienen por todos nuestros derechos a apoderarse. Por eso no me interesa que lo paguen o no. La deuda, que se entienda bien, es con nosotros, es con el pueblo la deuda. Entonces no es con el FMI. O sea, que se casen no es una deuda legal, es una deuda que tenemos que entender que no es legal, que no la tenemos que pagar. Y eso no nos lo está diciendo ningún partido político está diciendo que no tenemos que pagarla. Al contrario, están diciendo que de a poquito tienen que entender que nosotros vamos a poderla pagar. No la podemos pagar, porque no ha sido legal esa deuda y porque todavía no sabemos dónde fue a parar el oro y dónde fue a parar todo nuestros bienes, los cuales ellos son los que se encargan. Por eso, a Cristalina no le importa que no le demos plata, que no interesa que no le demos los dólares. Total, ya está todo comercializado, eso lo tenemos que tener bien claro. Y bueno, seguiremos luchando en las calles, y seguiremos luchando por las presas y los presos políticos y por todos los presos que están injustamente hoy por hoy encarcelados, que ese es otro tema muy importante a tratar.
0: Creo que el Mundial fue un punto de inflexión, ¿no? Después de este despliegue de soberanía que tuvimos cada vez que alentábamos a la selección o cuando la selección mostró ante el mundo esta bandera pintada en una sábana de hotel, ¿no? Las Islas Malvinas son argentinas, indudablemente significó una ruptura de mucha gente que todavía tenía alguna esperanza puesta en este gobierno. Por más que nosotros desde Carne de Máquina hace bastante tiempo que estamos en contacto permanente con la gente y palpamos ese descontento, ese malestar, ¿no? Que está traccionado sobre todo por el desempleo, por el endeudamiento, por la falta de acceso a cuestiones que habían sido históricamente derechos logrados por la clase trabajadora argentina. Entonces, ahora, además de nuestra percepción, también se han sumado indicadores, por ejemplo, el de la Universidad Torcuato de Itela, que se llama Índice de Confianza en el Gobierno, específicamente, y dice que sufrió una contracción del 6,5% intermensual, acumulando un descenso superior al 21% en lo que va del año. También algunas consultoras como Subán, que es de Córdoba, y QueMonitor, registran niveles de desaprobación general que oscilan entre el 59% y el 64%, ¿no? Y otra cuestión es que se les terminó la narrativa de la herencia recibida, que fue lo que los sostuvo durante los primeros meses. Ahora ya no tienen cómo justificar su mal desempeño, ¿no? La inoperancia que tienen y la corrupción que impera en este gobierno. Creo que la frutilla del postre tiene que ver con el tratamiento de esta ley. Es una ley que ha puesto en alerta a muchísimos sectores y que el debate de la famosa ley de inviolabilidad de la propiedad privada va a intentar tratar este jueves en la Cámara Alta y que tiene algunos ejes que son preocupantes para nosotros y que tienen que ver con la soberanía. Hasta el momento solamente podían estar en manos extranjeras el 15% de los territorios de nuestro país. ¿Bien? Con esta ley, como decía Omar, eso va a ser ilimitado. Van a poder comprar los territorios que quieran. Y les cuento una anécdota sobre cómo cambian las políticas públicas, cómo puede afectar la defensa de la soberanía el tener un político a cargo que se interese por eso. Cuando yo estuve viviendo en Venezuela, quise comprar un apartamento en la isla de Margarita, que era donde yo vivía. Para ello tuve que formalizar una serie de requisitos y la última era una entrevista con el comandante de la SODI, que es la Zona de Defensa Insular. ¿Por qué? Porque no pueden estar los territorios que están en un punto estratégico, como la isla, ¿no?, que tiene llegada a todo el país, en manos de cualquiera, sin hacer algún tipo de investigación. Es lo que corresponde. Entonces, ¿qué tiene que ver esto con lo que está ocurriendo? Que nosotros no queremos vender irrestrictamente nuestros territorios a cualquiera que venga a realizar el saqueo de nuestros bienes comunes, ¿no? Del agua, que ya hay bastante entrega del agua, ya seguramente Ana va a ampliar al respecto con el tema de Mecorot, ¿no? La entrega de nuestros recursos acá en la zona del norte argentino, del litio. Ahora ya se materializó la ley de los glaciares, así que ya tienen acceso a toda esa agua potable que se había mantenido ahí a resguardo, y vienen a hacer todo este sistema de primero aprobamos la ley y después vamos por más. Tienen la connivencia de todos los diputados y de todos los senadores. Acá en Salta le votan absolutamente todas las leyes. Acá en Salta, donde en la semana pasada se aprobó una ley provincial que concreta la entrega del territorio ancestral de la comunidad Lule a un equipo de rugby que se llama Tigres, en un despojo absoluto de los territorios, que además es una reserva hídrica que abastece a una gran parte de la ciudad de Salta. Y es lo que pretenden hacer y es lo que nosotros tenemos que unirnos, como bien dice Ana, para impedir que se concrete este despojo, ¿no? También hay una nota muy interesante al respecto que les recomiendo ver, de nuestro compañero, nuestra nueva adquisición de La Rioja, Osvaldo, sobre el despojo, ¿no? Se las recomiendo porque va a ilustrar bastante cómo pretenden avanzar con esto. También ponerle un freno a la ley que venía protegiendo los terrenos y territorios quemados, la ley contra el fuego, no recuerdo muy bien cómo es el nombre, pero que impedía que esos territorios que eran quemados luego se pudieran vender para evitar el negocio inmobiliario. Eso también vienen a sacarlo. Y la otra cuestión muy preocupante de esta ley que se va a tratar en teoría el jueves es el tema de los desalojos exprés. Eso quiere decir que si hay una toma, si vos estás ocupando algún tipo de territorio que no está claro quién es el propietario, en 72 horas te pueden desalojar. No importa cuál es tu condición, no importa si tenés hijos. Si tenés hijos te van a dar 15 días, son un poquito considerados. Si no, 72 nada más. Pero bueno, vemos, van de la mano. Todo el avance de las leyes y de las normas que pretende imponer este gobierno que atentan contra nuestros derechos y con la caída, pero en picada absoluta, de la imagen de este gobierno. Bueno, vamos a ver qué pasa esta semana.
1: Creo que es importante marcar que ya hay una ocupación de nuestro territorio en forma ilegal en varias localidades, como marcábamos, ¿no? El Ácar en Neuquén o el General La Madrid en La Rioja, Molinos y San Carlos en Salta, que ya tienen un 50% de extranjerización del territorio. Hay otros lugares que superan el 15 también, pero esto lo que busca es convertirlo en legal, ¿no? Convertir este hecho, legalizarlo, naturalizarlo, y sabemos muy bien, como decían las compañeras, van por las tierras raras, van por el litio, van por el petróleo, van por todas las riquezas y todos los recursos del país, y van por el agua, ¿no? Porque, por ejemplo, en la producción minera se utilizan toneladas de agua que las inutilizan para agua dulce, que se inutiliza para el consumo porque la envenenan. Entonces, creo que eso es fundamental marcarlo, ¿no? La oposición a este gobierno, la bronca del pueblo, que en forma larvada se puede empezar a ver, empieza a tomar forma de lucha. Este lunes, todos los sectores docentes de todos los niveles salen a la pelea el 3 de agosto en una jornada nacional de lucha. En el sur, en la Patagonia, los metalúrgicos se levantan contra los despidos. Los trabajadores de ARBA informáticos pelean por un encuadramiento de compañeros que los mantienen contratados y que están pendiendo de un hilo sus puestos de trabajo. Tenemos los camioneros también peleando por los puestos de trabajo. Tenemos trabajadores en todo el país dando pelea, pero sin embargo falta la conciencia de entender que tenemos que terminar con este plan de entrega y hambre, y eso solo lo podemos hacer los trabajadores desde abajo. No podemos esperar ni de las conducciones políticas ni de las conducciones sindicales nada. Tenemos que organizarnos desde abajo. Sabemos muy bien que la CGT vino jugando a darle aire a este gobierno, y por más movilizaciones que organice para lavarse la cara, sabemos muy bien que no están dispuestos a enfrentarlo. Alguna presentación legal no alcanza. Los trabajadores sabemos que no alcanza. Así que es fundamental eso, y fundamental entender que solo la clase trabajadora va a salvar a la clase trabajadora. 31 de julio del año 74 era asesinado Ortega Peña. Acá en Capital, en la 9 de julio, era baleado por sostener esta premisa y por defender con su cuerpo esta premisa, que es: solo los trabajadores salvarán a los trabajadores. Un homenaje a ese gran luchador que no claudicó nunca, por eso corrió la suerte que corrió. Así que, bueno, creemos que es importante rescatar esas experiencias, porque, como decía Rodolfo Walsh, la clase dominante nos quiere quitar la historia, nos quiere quitar nuestros mártires, quiere que empecemos siempre de cero. Nosotros tenemos una historia de lucha y un hilo que podemos retomar.
2: Vienen por las tierras, vienen por el agua. También no me puedo olvidar del Paraná, el río Paraná. No me puedo olvidar de Vicentín. Obvio que no me puedo olvidar, porque justamente por ese espacio, por el agua, se están cometiendo terribles delitos, pero terribles. Por ejemplo, quema droga, ¿no? Que se utiliza para eso. Empiezan por el agua a traer cosas hacia nuestro país que nosotros no tenemos por qué estar siendo como el depósito para después transferirlas a otro lugar. Por eso es importante también decir que Argentina es un país de fronteras abiertas, pero no estamos de remate. No estamos de remate. Que ese es un tema. Ese es fundamental. Por eso vienen por las tierras, porque justamente Cristalina vino por ese tema, ¿no? A comercializarse con eso y a llevarse eso, lo que más necesitan, ¿no? Así que, bueno, también me estoy acordando, como para improvisar un poco, el tema de Guernica, ¿no? O sea, fue terrible lo de Guernica cuando sacaron a las personas que no tenían dónde vivir y se fueron a agarrar esas tierras, a los palazos y a los empujones. Y quien estuvo, me parece que estuvo Bernie por ahí, no me recuerdo bien, pero estoy casi segura, irónicamente hablando, ¿no? Así que sí, lógico que los argentinos también nos recordamos muchísimo de quien trajo a Mecorot acá, a la Argentina, que fue don Guado de Pedro, gran compañero Guado de Pedro, que nos trajo, fue a Israel a hacer la contratación, para que no nos quedemos sin agua, ¿viste? Como por ejemplo a esa, que ahora ya está prácticamente reventada, ya ni siquiera tiene los logos argentinos, y pasan por ahí y lo van a ver, que ya nada, hasta todas las ventanales, todo cerrado, no está funcionando, pero sí están cobrando, y muy bien están cobrando el tema del agua en Capital. Así que bueno, yo creo que ya esto no nos queda nada. Si no tomamos conciencia de defender lo nuestro, ese es el mundial que tenemos que ganar, en defensa nuestra. ¿Qué me importa después si con España fue acordado o no? Bastante mal la pasaron los compañeros futbolistas allá, y algunos se portaron muy bien, ni siquiera la mano le dieron a un, iba a decir un degenerado, pero me quedo corta cuando hablo de perdón, me quedo corta. Ni la mano le quise. Claro, ¿qué te vas a ensuciar las manos dándole a ese misógino la mano? Imposible, imposible. Así que esos compañeros realmente se merecen. Ellos sí ganaron el mundial. Esa gente se ganó todo de nosotros, toda nuestra confianza, obviamente que sí. Así que, bueno, seguiremos en las calles, las jubiladas, los jubilados, vamos a seguir en todas las luchas y vamos a estar presentes, porque realmente como somos la generación de los 70, ya de palos podemos hacer este murales de patos, si quieren, porque los tenemos todos en el cuerpo. Quédense tranquilos y arriba los que luchan, compañeros.
0: Claro que sí, arriba los que luchamos. Esta semana también en Salta hubo una protesta de los médicos del PAMI, que la situación es a nivel país, donde les están pagando 2.100 pesos en todo concepto. Eso quiere decir que si un paciente recurre 3, 5, 7 veces, ese médico solamente va a recibir 2.100 pesos mensuales. Entonces, hay el doctor Ciota, que también le hicimos nota esta semana, denunció cuáles son las condiciones en las que están los trabajadores de la salud dentro del PAMI y fue, por supuesto, disciplinado, o por lo menos ese es el intento que han hecho desde las altas esferas del PAMI, quitándole a 600 de sus pacientes. 600. No solamente perjudican al profesional, también perjudican a estos pacientes. De hecho, una de las notas que subimos en Carne de Máquina fue el testimonio de una de las pacientes del doctor que concurrieron con él a la sede del PAMI para realizar una protesta esta semana, ¿no? Y también hubo despedidos dentro de la Universidad Nacional de Salta, empleados que estaban en situación de contratados, que pierden las pocas ventajas que tenían, ¿no? Porque parece que algunos van a ser recontratados, pero en condición de monotributistas, lo que hablaba Ana más temprano, ¿no? Cada vez vamos perdiendo más derechos. Y está todo relacionado. Un gobierno que lo único que nos ha brindado son miserias, solamente nos ha dado la quita de derechos, pero creo que también nos está dando la posibilidad de unirnos, que es lo que necesitamos en este momento. Creo que participar de las luchas, como dice Ana, el lunes, la lucha de los docentes. En Salta nosotros ya volvimos a clases esta semana, pero el resto del país, la mayoría vuelven recién este lunes a clases, así que no va a haber un no inicio de las actividades por este gran paro, que espero que sea así, un paro importante, porque las condiciones de los trabajadores y las trabajadoras son cada vez peores. Y también el 6, que vamos a estar todos en las calles, no sé a qué hora es la convocatoria en Congreso, creo que es a partir de las 3, de las 3 de la tarde, acá en Salta, a partir de las 17, en la Plaza 9 de Julio, y siempre intento cerrar con alguna buena noticia, cada vez me resulta más difícil. Si, por ejemplo, ustedes recurren a la inteligencia artificial, como hago yo, para preguntar buenas noticias en Argentina, me dicen la visita del FMI. Claro, no tenemos, ¿no?, las mismas ideas de lo que es bueno. Así que yo, como la buena noticia, está esta, que el pueblo sigue en la calle, que el pueblo se está uniendo, que el pueblo se está despertando, que para nosotros la caída en la imagen de Milei, que para nosotros nunca estuvo arriba, significa que la gente se está despertando, ¿no?, de este letargo, que está saliendo a reclamar por sus derechos y que solamente nos falta un poquito, unirnos un poco más, acompañar todas las luchas. Nadie se salva solo, cada uno tiene su frase al respecto, pero es lo mismo. La conciencia de clase, pensar en el otro, encontrarnos en las calles, ¿no?, involucrarnos. Siempre pido que hay que involucrarse, que la política no nos pase por el costado y que sepamos que nosotros somos los que podemos torcer el destino de esta nación, de este país hermoso. Hay que defender su territorio y su soberanía y poner, como decían los de Hijos, hay que ponerse la camiseta, ¿no?, de Juicio y Castigo. Bueno, nosotros decimos que hay que ponerse la camiseta y salir a defender nuestro territorio y salir a defender los derechos que hemos conquistado y que hemos logrado durante toda nuestra historia de lucha. Así que nos encontramos en las calles con Omar y con Ana, seguro, pero espero ver también a toda la audiencia de Carne de Máquina ahí, ¿sí? Un abrazo, nos estamos encontrando el próximo domingo.

Buenos días a toda la audiencia de Carne de Máquina, Radio Semilla y Radio Nauta. Soy Marcela Gutiérrez, esta es mi columna semanal y vamos a hablar sobre algo que nos atraviesa absolutamente a todos, la salud. Y al respecto hay una pregunta que vale la pena hacerse, ¿no? ¿Por qué conseguir un turno en un hospital público es cada vez más difícil? ¿Por qué faltan medicamentos que durante años estuvieron garantizados? ¿Por qué los trabajadores de la salud denuncian que el sistema está al límite mientras el gobierno insiste en que todo forma parte de un ordenamiento del Estado? La respuesta no está en una supuesta ineficiencia de los médicos, enfermeros o trabajadores de la salud, tampoco en un aumento inesperado de las enfermedades. La respuesta está en las decisiones políticas, porque los presupuestos hablan y el presupuesto nacional para el 2026 habla con absoluta claridad. Este año, mediante la decisión administrativa 20 del 2026, el Gobierno Nacional recortó más de 63 mil millones de pesos del presupuesto destinado a salud. Ese dinero no salió de áreas secundarias ni de gastos administrativos. Salió del financiamiento de medicamentos, tratamientos complejos, programas de prevención y del sostenimiento de los sistemas provinciales de salud. Cuando escuchamos una cifra de esa magnitud, suena algo abstracto. Pero basta desmenuzar esos números para comprender el alcance del ajuste. El programa de acceso a medicamentos perdió 20 mil millones de pesos. El histórico plan Remediar, que durante décadas garantizó medicamentos esenciales en los centros de atención primaria, redujo hasta un 56% la cantidad de tratamientos entregados. El programa Sumar y el fortalecimiento de los sistemas provinciales perdieron otros 25 mil millones. La prevención y el tratamiento del cáncer sufrieron un recorte de 5 mil millones de pesos. También hubo reducciones de 800 millones para VIH, infecciones de transmisión sexual y tuberculosis, y otros 500 millones menos para vacunas y enfermedades inmunoprevenibles. Incluso organismos estratégicos como el Instituto Malbrán y el INCUCAI vieron reducidos sus recursos. No son solo números. Cada uno de esos recortes significa menos medicamentos, menos prevención, menos capacidad de diagnóstico y más dificultades para acceder a tratamientos que en muchos casos son indispensables para seguir viviendo. Pero el ajuste no termina ahí. Mientras el Estado reduce su inversión, las empresas de medicina prepaga continúan aumentando sus cuotas. En un informe hemos visto incrementos interanuales cercanos al 29,7%, lo que obligó a cientos de miles de personas a abandonar la cobertura privada o a migrar hacia planes de menor cobertura. ¿Y a dónde va esa población cuando ya no puede pagar? Va al hospital público. Es decir, el gobierno reduce constantemente recursos justamente cuando el sistema público debe atender a una cantidad mucho mayor de pacientes. El resultado es absolutamente previsible. Hospitales saturados, guardias colapsadas, turnos que se postergan durante meses, profesionales agotados y trabajadores que sostienen el sistema gracias a un compromiso que hace mucho tiempo dejó de estar acompañado por políticas públicas acordes. Los datos son contundentes. En distintas provincias comenzaron a registrarse caídas de entre el 38 y el 100% de la recepción de insumos enviados por Nación. Reactivos para diagnósticos, anticonceptivos y otros insumos básicos dejaron de llegar con regularidad. Paralelamente, aumentó la judicialización de la salud porque hay pacientes con enfermedades graves y crónicas que deben recurrir a amparos para conseguir medicamentos que antes el Estado entregaba sin necesidad de acudir a la justicia. Y cuando el acceso a la salud depende de un fallo judicial, deja de funcionar como un derecho para convertirse en una carrera de obstáculos. En Salta, este panorama adquiere una gravedad particular. Nuestra provincia es la segunda más perjudicada del país por el recorte del plan Remediar. Los envíos nacionales de medicamentos esenciales cayeron alrededor de un 70%. Para evitar un desabastecimiento mayor, el Ministerio de Salud Pública Provincial tuvo que salir a comprar con recursos propios aquello que la Nación dejó de enviar, destinando más de 100 millones de pesos mensuales solamente para sostener tratamientos e insumos básicos. Es decir, mientras el Gobierno Nacional celebra el superávit fiscal, son las provincias las que deben absorber parte del costo del ajuste.
y aún así no alcanza. Las propias autoridades sanitarias salteñas reconocen que los hospitales cuentan con un presupuesto para atender a 10 personas, pero terminan atendiendo a 17. La explicación es sencilla. Miles de personas dejaron de recibir respuestas de las obras sociales o abandonaron las prepagas y encontraron en el hospital público, la única alternativa posible. Como si eso fuera poco, el sistema debe afrontar deudas millonarias con distintas obras sociales. Solamente Osprera mantiene una deuda estimada en 10 mil millones de pesos con el Hospital San Bernardo y cerca de 2 mil millones con el Hospital Arturo Oñatibia, una situación que incluso obligó a restringir turnos y cirugías para afiliados de prestadoras morosas. Pero lo peor es que detrás de cada número, de cada cifra, somos personas. Hay jubiladas que parten sus pastillas porque ya no pueden comprar la caja completa. Hay pacientes con cáncer esperando una medicación que nunca llega. Hay familias que recorren cientos de kilómetros para conseguir un especialista. Y hay trabajadores de la salud haciendo guardias internas.

terminables mientras intentan sostener un sistema que se deteriora delante de sus propios ojos. Pero esta investigación arrojó datos durísimos. Uno de ellos, ¿no?, de los que más me golpeó, fue que hay organizaciones médicas y colectivos de pacientes que denuncian que al menos 60 personas han fallecido luego de sufrir interrupciones o demoras en la entrega de medicamentos oncológicos y tratamientos. También aumentaron las internaciones por patologías crónicas mal controladas y se registró una fuerte caída en las coberturas de vacunación de algunos grupos de riesgo, favoreciendo el resurgimiento de enfermedades prevenibles y que incluso ya habían sido erradicadas. Estos datos deberían conmover a cualquier sociedad. Sin embargo, el gobierno responde hablando de auditorías, reorganización administrativa y equilibrio fiscal. Nadie discute la necesidad de administrar correctamente los recursos públicos. Lo que está en discusión es otra cosa. ¿Puede un Estado considerar un éxito económico un ajuste que reduce medicamentos, posterga tratamientos, debilita la prevención y causa muertes? Ese es el verdadero debate que tenemos que dar. No estamos únicamente frente a una política de reducción del gasto. Estamos frente a un cambio profundo en la concepción del Estado. La salud dejó de ser entendida como un derecho universal para transformarse progresivamente en un servicio condicionado por la capacidad económica de cada persona. Ese es el núcleo del proyecto político que hoy impulsa el oficialismo. No se trata solamente de ahorrar dinero. Se trata de redefinir qué derechos seguirá garantizando el Estado y cuáles quedarán librados al mercado. Y el mercado tiene una lógica muy distinta a la de los derechos. El mercado no atiende según la necesidad, atiende según la rentabilidad. Donde hay ganancias, invierte. Donde no las hay, simplemente se retira. Por eso, defender la salud pública no significa solamente defender una estructura burocrática. Significa defender uno de los principios más importantes que conquistó nuestra sociedad, que nadie debería quedarse sin atención médica por no tener dinero. Los trabajadores de la salud sostienen todos los días ese principio con un esfuerzo enorme. Lo hacen en los hospitales, en los centros de salud, en las guardias y en los puestos sanitarios. Pero ningún compromiso individual puede reemplazar lo que el Estado decide abandonar. Las cifras hablan por sí solas. El ajuste existe, tiene montos, programas, hospitales y consecuencias concretas. Y cuando un recorte presupuestario termina expresándose en medicamentos que faltan, en tratamientos interrumpidos, en hospitales saturados, deja de ser un dato económico para convertirse en un problema profundamente político y profundamente humano. Porque al final de cuentas, una sociedad no se mide por el tamaño de su superávit fiscal, se mide por la manera en que cuida la vida de quienes más necesitan del Estado. Soy Marcela Gutiérrez, para Carne de Máquina.

Para Carne de Máquina, Radio Semilla, el chango desde La Rioja. Rioja popular, profunda, se prepara por su mártir, por su luchador, por su referente social, por su hombre político que confrontaba al poder. Desde el púlpito, desde la homilía, pero también desde el llano, al lado de esa gente que hoy lo reivindica a 50 años de su asesinato por la dictadura genocida. El lugar de homenaje, la ermita del pastor, construida en el lugar del asesinato de Angelelli, como todos los años, en la fecha próxima al 4 de agosto. Pero no solo el pueblo se prepara, el oportunismo político no tiene límite para un peronismo en crisis y el gobernador de La Rioja, Ricardo Quintela, ha convocado para el mismo día y en el mismo lugar, con la excusa de inaugurar un parque temático, a toda la cúpula del peronismo que, divididos, le disputan poder a la derecha del peronismo. Un tincunaco del peronismo le llaman por aquí. Tincunaco significa encuentro, que es la principal festividad religiosa del pueblo en la última semana de diciembre, y hace alusión a un acuerdo con los españoles, con la intervención de la Iglesia a través de San Francisco Solano allá por 1593, cuando los diaguitas llevaban 2 años de resistencia y se alzaron contra el cuartel de los españoles. Los jesuitas le dieron forma de fiesta sincrética 100 años después, y desde entonces todos los años, para fines de diciembre, es una festividad popular. Traído de los pelos esta referencia por un peronismo que tuvo como líderes a los Menem, que fueron una de las familias que persiguieron a Angelelli y generaron condiciones con la misma Iglesia para que la dictadura genocida actuara y lo eliminara. Para demostrar aún más cómo las contradicciones se continúan en el tiempo, en el mismo acto, se recibirán los restos de 3 compañeros desaparecidos riojanos recientemente identificados en La Perla, que eran militantes revolucionarios del PRT. Un escenario político en disputa, y con este marco, el viernes 31 de julio, en la Casa Atipanaco, un sector de la militancia de La Rioja, realiza una actividad con una muestra en homenaje del hombre, del político, del referente social, politizando la figura de Angelelli y reivindicando además a Ponce de León, obispo de San Nicolás, asesinado del mismo modo que Angelelli 11 meses después por la misma causa y por la misma dictadura. Pero primero en la actividad central, institucional, de gobierno y sectores religiosos, en la ermita del pastor, en los llanos, donde estarán los referentes del peronismo cristinista. Y el domingo 2, los familiares de los compañeros desaparecidos hacen su acto de homenaje a los 3 compañeros riojanos en el Club de La Rioja, donde se convocará la militancia, los amigos de la causa de la memoria y la lucha. Un panorama de una Rioja que este fin de semana mostrará al desnudo lo que no tenemos y lo que nos falta, donde la esperanza viene de la mano de un pasado que dice presente en los

0: compañeros que tuvieron un proyecto de sociedad hoy más necesario que nunca.
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2: Hola, ¿cómo están? Soy Cristina Agüero desde Esquel, Patagonia, Argentina, en una nueva columna para Carne de Máquina, con temas específicamente relacionados a lo ambiental. Bueno, seguimos en pie de lucha para difundir el rechazo unánime que tienen los pueblos de toda la Argentina hacia la ley de inviolabilidad, como la llama el gobierno nacional, de la propiedad privada, ¿no? Pero es básicamente la extranjerización de la propiedad, entre otras cosas. Bueno, ya vimos que es como todas las leyes que propone este gobierno, ¿no? Que intenta, que son para beneficiar a los grandes capitales y a los grandes empresarios, además para confundir a la gente, ¿no? Tienen muchas modificaciones, una ley modifica varias leyes, entonces eso se hace más engorroso para entender, para explicar y para que la gente se movilice también, ¿no? Al confundir y bueno. Pero esta ley, básicamente, lo que va a generar es poder que los propietarios puedan realizar desalojos más rápidos y con menos requisitos. Esto perjudica directamente a los inquilinos, obviamente, y establece menos restricciones para la compra de tierras rurales por parte de extranjeros, ¿sí? Sean pocos o muchas hectáreas, no hay límite. Es decir, que se van a generar enclaves extranjeros dentro de nuestro territorio.

de bosque nativo y puedan cambiar su uso. Bueno, realmente es una... ya es como... A mí realmente me sorprende, llega un punto que me sorprende que tengamos que estar aclarando, ¿no? Y que tengamos que andar explicando las personas, digamos, ciudadanos comunes, a los legisladores que se suponen que están preparados, que se han postulado para defender la soberanía, para legislar por el pueblo y demás cuestiones, que le tengamos que andar explicando cosas tan simples y de sentido común, que es cómo es que habilitar la venta a capitales extranjeros atenta contra nuestra soberanía. O sea, no tendríamos que estar explicando los riesgos que trae esta ley de inviolabilidad de la propiedad privada. Realmente no tendríamos que estar explicando esto, ¿no? Bueno, pero evidentemente sí, tenemos que ser muchos en las calles, tenemos que movilizarnos en cada una de las localidades. Nosotros acá en Esquel hoy justamente el día viernes presentamos un proyecto de declaración en el Consejo Deliberante de Esquel para que se rechace este proyecto. Bueno, en Junín de los Andes, el Consejo Deliberante de Junín de los Andes ya aprobó por unanimidad el rechazo a este proyecto y bueno, esperamos que durante la semana se sumen muchos consejos deliberantes más, porque realmente esto no tiene ningún sentido. Es fraccionar el territorio, fraccionar la soberanía argentina, ¿no? Y a partir de ahí poder estos capitales extranjeros pueden decidir hacer y deshacer en el territorio lo que quieran, ¿no? Desde poner mega infraestructura para inteligencia artificial, que se consume el agua, que bueno, ya voy a hablar sobre eso, hasta, no sé, cotos de caza que hacen introducción de fauna exótica, bueno, en fin, muchos riesgos, ¿no? Más allá de la pérdida de soberanía, y que sabemos que en este país, cuando capitales extranjeros con mucho poder habitan en los territorios, todas las instituciones se quedan vulnerables a ese poder, ¿no? Por la corrupción, por las dádivas y bueno. Entonces,

por este gobierno, que la narrativa es, bueno, yo me tengo que levantar igual a trabajar, ¿no? Aprueben esta ley. No, no, no hay que levantar a trabajar. Las contas en las cuales no solo trabaja, sino tintas. Son que uno día se levanta hoy, la social está corta.

Básicas para la vida, básicas para la vida cotidiana, ¿no? Entonces, no es lo mismo, no es que nos levantamos a trabajar de la misma manera. Bueno, y ni hablar si esta ley de inviolabilidad de la propiedad privada se aprueba, no, definitivamente, ¿no? Definitivamente no nos vamos a poder levantar de la misma manera a trabajar porque no nos vamos a poder acostar directamente, ¿no? Vamos a tener que salir a trabajar de una manera, yo diría que estamos en las puertas de la esclavitud democrática, ¿no? Sería algo así. Bueno, voy a pasar a los temas, a otros temas ambientales, pero bueno, es muy importante lo que está en juego con esta ley y quería resaltarlo. En relación a la infraestructura, a los centros de datos para la inteligencia artificial, bueno, ya hay muchas localidades en las cuales hay en Estados Unidos que está habiendo problemas y están denunciando la falta de agua en las viviendas, ¿no? En las viviendas cercanas, de comunidades cercanas a la instalación de estas infraestructuras. Pero bueno, básicamente nosotros lo venimos diciendo, es el consumo masivo de energía, ¿no? Pensemos en servidores que operan las 24 horas, los 365 días del año y requieren una cantidad, pero inimaginable, de electricidad, tanto para procesar la información como para alimentar los sistemas, ¿no? De ventilación. El estrés y el consumo hídrico, ¿no? Tienen que evitar el sobrecalentamiento de los equipos y los centros estos de datos necesitan millones y millones de litros de agua para los sistemas de refrigeración. Esto estamos hablando de que estamos en una crisis climática. La mayoría de las provincias en la Argentina y localidades en el mundo estamos vivenciando un estrés hídrico, o sea, nos falta el agua. Y estos centros de datos van a consumir el agua. Pero además, lo que tenemos que pensar es que estos centros de datos se suman a las otras ya actividades, para decirlo, o infraestructuras o modelos de desarrollo, entre comillas, que tenemos implementados en el planeta Tierra y que también consumen gran cantidad de agua y de energía, ¿no? Entonces, se me ocurre, por ejemplo, para mencionar, las mineras. Entonces, nosotros tenemos ya las mineras que consumen energía, que consumen también a gran escala litros y litros de agua y que generan contaminación, y le estamos sumando una, hablamos también de las mineras, el petróleo, el fracking, ¿no? La ganadería extensiva e intensiva. Bueno, todo eso es lo que estamos y lo tenemos que ver, integralmente. ¿Sí? No es que se meten estos centros de datos y está todo bien. No, además de la cuestión de insumos que requieren, es la contaminación que dejan, el impacto que se suma a los otros impactos que ya tenemos, ¿no? En las localidades y en las regiones. Bueno, la generación de residuos electrónicos, ¿no? La rápida obsolencia del hardware informático obliga a renovar los servidores tras poco tiempo y bueno, esto es una acumulación y obviamente sin tratamiento de residuos que liberan materiales tóxicos, ¿no? Estamos hablando de plomo, mercurio, tierras raras. También la contaminación acústica, el funcionamiento constante de estos ventiladores industriales, estamos hablando de megaestructura, ¿no? Para los sistemas de refrigeración y de aire acondicionado, generan un zumbido que es persistente, de alta intensidad, no solo que va a afectar a las comunidades cercanas y vecinas, sino que también a la fauna local.

Y bueno, y por supuesto, a ver, siempre que tratan de implementar estas nuevas actividades, estas nuevas. No me gusta, no le encuentro todavía la palabra porque no son industrias, ¿no? Porque no generan nada más que devastación y contaminación. También es esto, ¿no? No generan, lo que dicen siempre, es el trabajo, ¿no? Estos centros de datos no necesitan personal prácticamente para funcionar, ¿sí? Salvo en el momento en el que se los construye, pero ni siquiera eso, porque ya vimos que para el mega emprendimiento minero Vicuña se trajeron ya la infraestructura construida de China. O sea, ya estamos a un nivel de importar la infraestructura, que era lo único que posiblemente iba a dar algo de trabajo. Bueno, ahora estamos en un momento tan crítico a nivel global que ni siquiera podemos pensar en eso. Y el impacto territorial, las emisiones, ¿no?, que generan estos centros de datos también es muy significativo. Bueno, por estas horas escuchamos al gobernador de Chubut acá, diciendo y anunciando un centro de datos cercano a la localidad de Trelew. Veremos en qué queda eso, veremos en estos días el desarrollo, porque es muy reciente, lo acaba de anunciar. Y estamos hablando de una localidad que tiene escasez de agua, que los barrios se quedan sin agua, que hay cortes programados todos los veranos de agua. Bueno, ni hablar de Comodoro, ni hablar de. Bueno, esto es lo que pasa y lo que significa la instalación de estos centros de datos, estaciones de inteligencia artificial, que bueno, que ya empiezan a tener acciones concretas en todo el mundo en rechazo. Hay que estar atentos, hay que difundir, porque acá nos vienen a traer lo que otros países ya probaron y que no funcionan, y nos lo vienen a traer acá. Somos el patio trasero de Europa, de Estados Unidos. Entonces tenemos que estar muy, muy atentos con esto, porque también vienen de la mano de estos cambios en la legislación que está proponiendo el gobierno de ultraderecha de Javier Milei. Bueno, la última noticia que les voy a comentar ahora, porque bueno, se me hizo extensa un poco la columna y voy a retomar otros temas la semana que viene, pero me había quedado pendiente comentarles acerca de esta carta de la UNESCO al gobierno nacional, que pidió suspender las obras del oleoducto que iría de Vaca Muerta al Golfo San Matías. Este oleoducto se llama Oleoducto Vaca Muerta Oil Sur, ya lo hemos denunciado, ya se ha llegado justamente a la UNESCO a partir de las asambleas territoriales, de la articulación entre las asambleas de toda la costa. Hay una multisectorial que se ha conformado. Bueno, y es un reclamo que viene de hace muchos años. A partir de, bueno, que se cambia la legislación y se desprotege el Golfo San Matías, obviamente esto ya es inconstitucional, ¿no? Ya lo hemos mencionado, uno puede ser progresivo y puede proteger más los bienes comunes, pero no puede retroceder en protección. Esto está prohibido por la ley ambiental de la Argentina, por la Constitución Nacional también. Entonces, y ni hablar de los acuerdos internacionales como el de Escazú y demás. Pero la Ley General del Ambiente lo establece así, y esto está incumplido por el gobierno de Río Negro, que hace un par de años dio vuelta una protección. Bueno, a partir de ahí, obviamente, se avanzó con este proyecto para instalar una terminal de descarga de petróleo, con el petróleo que es trasladado de Vaca Muerta a Punta Colorada. Bueno, esta terminal de descarga también implica tener una boya en el medio del Golfo San Matías, donde los buques se abastecerían de petróleo. Bueno, obviamente este proyecto se hizo en tiempo exprés. El estudio de impacto ambiental es un desastre. Hemos ido a la, entre comillas, audiencia pública, ¿no? Todo muy una puesta en escena. Bueno, en fin, ya viene de hace muchos años, se ha pasado por todo este proceso completamente ilegal, ¿no?
y con enormes irregularidades, hasta que finalmente se llega a la UNESCO y a decir, estamos en un golfo protegido, estamos en las mismas aguas que Península Valdés, el gobierno de Chubut ha hecho oídos sordos, se ha interpelado al ministro de Ambiente, el de áreas protegidas, el de turismo, se ha ido a hablar con el gobernador, se le han presentado notas, bueno, miran para otro lado. Entonces la UNESCO finalmente, estábamos muy, muy contentos porque la UNESCO había pedido suspender las obras hasta tanto se hicieran los estudios ambientales que correspondían y se cumpliera con la ley, básicamente, ¿no? Pero bueno, eso fue un día y al otro día nos enteramos que el gobierno nacional, a través de elementos de poder o sus vínculos, ¿no? Logró que la UNESCO postergue hasta 2027 la definición sobre el oleoducto, ¿sí? La UNESCO había pedido que suspendieran las obras, pero la Argentina, en una gestión muy, muy rápida, hizo que la UNESCO le dé un tiempo hasta 2027. Por supuesto que en 2027 las obras ya van a estar terminadas, ¿no? Y si no estaba previsto que estén terminadas, las van a terminar justamente para que esto ya no tenga marcha atrás. Bueno, el mecanismo este completamente, bueno, muy dudoso, se activó a través de una intervención de Perú, uno de los 21 países que integran el Comité de Patrimonio Mundial, planteó a favor del Estado argentino que movieran esta interpelación hasta julio del 2027. Bueno, lamentablemente la UNESCO accedió. Hay que tener en cuenta que la UNESCO está conformada por los países y los países a su vez mandan representantes y depende el partido, ¿no?, que esté y los lineamientos partidarios que estén en ese momento dirigiendo los países, va a ser la decisión que tome la UNESCO, ¿no? Estamos hablando que en América Latina prácticamente está ganando la ultraderecha, está avanzando muchísimo la ultraderecha, y si todos esos gobiernos son los que van a votar, lamentablemente no tenemos muchas opciones. Pero bueno, esto es lo que pasó en torno al Golfo San Matías. Lamentablemente se le dio tiempo hasta el 2027 al gobierno. Lo que no quita que lo que siempre decimos en este espacio es que los gobiernos tienen el poder por el voto popular, pero el pueblo tiene que, si ese gobierno no está alineado con lo mejor para el pueblo saliendo a las calles, interpelando los poderes legislativos y demás, tiene el poder soberano. Entonces, lo que siempre decimos, hay que organizarse y hay que salir a las calles y no perder la esperanza, porque si nosotros nos organizamos y somos masivos, el gobierno tiene que obedecer al pueblo. Así lo demuestra la historia, no lo estoy inventando, ¿no? Nosotros en Esquel lo sabemos, en Famatina lo saben, lo Copué, hay muchas historias que demuestran esto, ¿no? Que hay que organizarse y que se puede dar vuelta estas leyes nefastas que atentan contra nuestros bienes comunes y nuestro futuro. Bueno, nos encontramos la próxima semana. Gracias.

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0: Y como todos los domingos, tenemos la columna de opinión de nuestro compañero Raúl Nudel.
1: Hola compañeros, en este 2 de agosto y en este 1 de agosto, donde celebramos a la Pachamama, donde le damos a la caña con ruda, por la salud de la tierra, por la salud de todos nosotros, entendemos que este abrazo a la Pacha, este abrazo a la tierra, hoy tiene un significado profundamente humano, profundamente de lucha, porque no hay Pachamama, no hay tierra sin una defensa a muerte, digamos, a vida o muerte, porque allí está nuestra vida, allí está nuestra muerte. En justamente este momento político de la Argentina, donde se pretende entregar todos los territorios, todas nuestras, nuestras, entre comillas, porque obviamente están en manos privadas o están en manos de un Estado que no es del conjunto de los habitantes de nuestra tierra, que son tierras que han sido saqueadas, que han sido expropiadas a los pueblos originarios y que detentan sus beneficios oligarcas, ricachones, empresarios, y sobre todo que las detentan o pretenden detentar las individuos que básicamente su vida consiste en cagarse en la vida del otro, en la vida del vecino, en la vida del compañero, y no en construir una patria de todos, una patria, como decía allá esa canción de Biglietti, la patria de todos, la patria Maciel, esa patria grande que no han de vencer, hoy más que nunca, aquella España, Inglaterra, también Portugal, y ahora es a los yanquis que les toca actuar, ahora también, hoy pensamos que justamente el imperialismo yanqui le toca actuar y quiere actuar en toda la profundidad, quiere actuar a través de sus títeres locales. El cara de bebé Stusenegger, el loquito del peluquín, que pretenden blindar este saqueo con leyes que no tengo duda que las vamos a dar vuelta, y que este presente oscuro que nos quieren presentar como si fuera el futuro, ellos no son el futuro. Por algo, Cristalina Georgieva plantea que, como dice en la, una nota de La Política Online, la titular del Fondo Monetario Internacional reveló en las reuniones que mantuvo en Buenos Aires que está preocupada porque ve que el ajuste del gobierno de Milei no tiene consenso social ni político para continuar más allá de 2027. ¡Hipócrita! ¡Qué hipócrita! Sí, sus préstamos son llevados adelante por sus personeros. Y bueno, hemos empezado esta columna con algo de entusiasmo, porque pensamos en la Pacha y pensamos que la Pacha es eterna, que a través de la Pacha somos eternos, pero que es defendiéndola, es defendiendo nuestro territorio, es defendiendo nuestras luchas, es defendiendo a nuestros pueblos y a nuestras localidades, a nuestros vecinos, a nuestras asambleas, a nuestros lugares de lucha, a nuestros sindicatos, y a nuestra gente que vamos a, en un camino de liberación nacional y social en un momento muy oscuro donde muchos de los que hemos vivido las luchas de los 70 teníamos una perspectiva de transformación cercana. Y bueno, ahora estamos en la búsqueda de cómo nos organizamos, de cómo nos juntamos. Así es que, por ejemplo, volviendo a esta imagen, a este momento donde el imperialismo mira global y tiene una política global y tiene una política de guerra en todo el planeta, donde el Departamento de Estado el 20 de julio publicó un documento de 100 páginas titulado Cuba, la capital del comunismo del siglo XXI. Su tesis es que el movimiento por los derechos civiles, la oposición a la guerra de Vietnam, la nueva izquierda, las revoluciones anticoloniales del siglo XX, las protestas masivas tras el asesinato policial de George Floyd y los movimientos actuales contra las redadas del ICE y el genocidio en Gaza fueron todos, en buena medida, obra del gobierno de una isla caribeña de menos de 10 millones de habitantes. Tal como expone el sitio web de el Partido Socialista por la Igualdad, que suele hacer algunos, a veces, análisis interesantes. Pero con esto tiene fecha 20 de julio este documento. Con fecha 16 de julio, comentábamos la semana pasada el Plan Cóndor Segunda Época, que el mismo enemigo de Cuba, Marco Rubio, marcó como en una reunión que convocó a 60 delegados de países, y por nuestro representante fue el canciller Pablo Quirno, a en esta cruzada planetaria y localizada por cada país contra la izquierda. No en vano, el mismo Marco Rubio mencionó la experiencia de los Estados Unidos contra los tupamaros y los montoneros. Mirá si no tiene en cuenta a qué región se estaba refiriendo, porque muchos de los que estaban comentando esta reunión dicen: no, pero esto es contra los antifa, contra los antifascistas de Europa, contra los antifascistas de Estados Unidos. No. Esto es contra los pueblos de América Latina, que ellos saben perfectamente que se van a rebelar y que van a generar alternativas para la liberación. ¿Cómo podemos decir que este periodo de gobiernos populares que transcurrieron en los 2000, empezando por las rebeliones bolivianas de la guerra del agua, la guerra del gas en el Alto Boliviano, esas rebeliones y las rebeliones de nuestro 2001 y las rebeliones previas y las rebeliones también venezolana, la rebelión de que dio origen al chavismo, fueron todas rebeliones populares que crearon espacios políticos nuevos y que pensaron que dentro del capitalismo era posible la liberación, y no sin la expropiación del capital. En una confrontación a nivel latinoamericano no va a haber posibilidad de confrontar con el imperialismo. Pero fíjense cómo acá en el país el gobierno intentó armar una campaña, digamos, pretendidamente anti-argentina, con remembranza en los términos de la dictadura, y sacó un decreto reglamentario de la ley de migraciones que habilita el rechazo a la expulsión de extranjeros que hubieran dirigido mensajes de odio. Quieren, digamos, de esa manera ocupar el espacio de la defensa nacional, pero, digamos, quedó demostrado por los que investigan las redes y por, que ha sido toda una paparruchada, y queda en manos de las peleas por arriba de los intentos mediáticos. Pero no, la realidad es que materialmente acá en Argentina nuestra perspectiva hoy, este sábado, perdón, porque se está grabando el sábado esta columna, es el banderazo, son las luchas, son los grupos de WhatsApp, y se coordinan para este jueves 6 de agosto muchas actividades en Córdoba, en Santa Fe, en Misiones, Tierra del Fuego, Santiago del Estero, Jujuy, Catamarca, Paraná, La Rioja, Formosa, Chaco, La Pampa, en fin, publicaciones en Facebook con las líneas de contacto con los senadores para llamarlos, mensajes sueltos en encuestas. Defendemos lo nuestro, las Malvinas son Argentina y el territorio también. La energía es un recurso estratégico que tiene que estar en manos del país, no de una YPF gringa. El 6 de agosto ponete la camiseta del país, defendamos lo nuestro. Individuales, colectivas, chicas y grandes, acciones de diversos tipos se propagan de manera subterránea en todo el país como resistencia autoconvocada a la ley de propiedad privada que el gobierno buscará aprobar en el Senado el próximo jueves. Esto Diario AR hace este comentario de esta manera. Puede ser que la aprueben, puede ser que la aprueben, pero compañeros, compañeras, amigos, vamos, que en todos los territorios, hasta en los más chicos del país, hay movimiento. El Chaltén en Santa Cruz, Cine Debate en pleno centro de Córdoba, Unter en Bariloche, en Jujuy tuvo su banderazo en la plaza, en la plazoleta de Vaperón y Santa Fe. Encadenó 5 banderazos simultáneos en Rosario, Funes, Pérez y Villa Gobernador Gálvez en la provincia de Santa Fe. Para este sábado se anuncian banderazos en Varadero, en Gualeguaychú, en el Puente Rojo, en los obeliscos de la Costanera en Paraná, en Río Grande, Tolvín y Ushuaia, que el complejo municipal Examena de Salta y en la Plaza San Martín de La Pampa. Además de un banderazo en Concordia, el banderazo que llevará a cabo a los porteños de Corrientes y Callao hasta el obelisco. Fuerza, compañeros, la patria, lo vamos a decir, no se vende, en la lucha nos encontramos. Hasta la próxima columna, y que sea con la derrota, si se puede, de la ley de inviolabilidad de la propiedad privada. Y si no se puede, la vamos a seguir porque vamos a dar vuelta esta historia y esta historia siniestra que nos tocó vivir con el mileísmo.

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1: 27 de julio. Organizaciones sindicales, sociales y políticas se movilizaron al Ministerio de Economía para rechazar la visita de representantes del Fondo Monetario Internacional, FMI, y denunciar lo que consideran una nueva injerencia del organismo sobre la política económica argentina.
0: FETSICARA declara estado de alerta y movilización en todo el país. La situación de los y las trabajadoras de la carne está cada vez peor. En cada matadero, desde los corrales, las cámaras, el comentario es que los sueldos no alcanzan para nada. Cada vez hay más compañeros que después de las jornadas matadoras en el frigorífico tienen que hacer otro laburo para poder parar la olla en sus casas.
1: Comodoro Rivadavia. A pesar de la lluvia y el frío, trabajadores municipales de la APJ se manifiestan en el Consejo Deliberante en reclamo de aumento salarial.
0: Formosa, docentes autoconvocados van al paro y marchan a la Casa de Gobierno.
1: Cargill paraliza su planta en Arribeño, 30 transportistas sin trabajo y una comunidad golpeada. La paralización de la planta de acopio de Cargill en la localidad bonaerense de Arribeño, General Arenales, profundiza una crisis que ya lleva varios meses y que hoy deja a 30 transportistas sin actividad, además de afectar talleres, estaciones de servicio, comercios y pequeños proveedores que dependen del movimiento generado por la empresa.
0: La Asociación de Maestras y Maestros de la Provincia de Buenos Aires confirmó una huelga para el 3 y 4 de agosto y convocó además a una asamblea extraordinaria provincial el miércoles 5 para definir la continuidad del plan de lucha.
1: Río Negro. Las y los docentes nucleados en la Unión de Trabajadores de la Educación de Río Negro, UTER, sindicato de base de CETERA, realizaron un paro de 48 horas. La medida fue resuelta luego de denunciar el agotamiento de las instancias de diálogo con el gobierno provincial y la falta de respuestas a los reclamos del sector.
0: Docentes autoconvocados de ADEP realizaron un paro de 72 horas en Jujuy. Delegados y asambleas zonales de ADEP llevaron adelante una medida de fuerza de 72 horas en rechazo al incremento salarial de 4% propuesto por el gobierno provincial.
1: También en la provincia de Jujuy, docentes del CEDEN fueron a un paro activo de 72 horas contra el ajuste y los tarifazos.
0: Neuquén, Aten Capital, realizó un paro de 24 horas con movilización. La seccional Aten Capital llevó adelante un paro de 24 horas con no inicio de actividades, acompañado por una movilización.
1: Comodoro Rivadavia, trabajadores de UTA de Transporte Patagonia Argentina se movilizaron y protestan en la municipalidad de Comodoro Rivadavia en resguardo de 75 puestos laborales.
0: Docentes autoconvocados de Puerto Madryn no reiniciaron el ciclo lectivo. Las y los docentes autoconvocados de Puerto Madryn realizaron un paro este lunes en el marco del conflicto educativo que atraviesa Chubut. La medida sumó al paro de 24 horas convocado por ATE, que alcanza a personal docente y auxiliar de educación.
1: 28 de julio, Misiones. El FETEL realizó paro y movilización docente. El Frente de Trabajadores de la Educación en Lucha, FETEL, realizó un paro total sin asistencia a los lugares de trabajo y una movilización provincial en el marco del conflicto salarial y laboral que atraviesa la docencia misionera. La concentración será a las 8 de la mañana en la Plaza 9 de Julio de Posadas.
0: Alerta internacional, persecución en Bolivia. El aparato estatal activa la cacería de líderes populares. El expresidente de la Cámara de Diputados, Freddy Mamani Laura, fue aprehendido saliendo de su fuente laboral bajo falsas acusaciones.
1: Salta. Al doctor Alejandro Ciota, médico de cabecera del PAMI, le quitaron 600 pacientes sin previo aviso como un castigo al accionador por denunciar el vaciamiento del organismo. Una movilización lo acompañó.
0: Neuquén, repudio a la visita del FMI a Vaca Muerta. Organizaciones sindicales, políticas, sociales y militantes se concentraron en el aeropuerto de Neuquén para repudiar la presencia de la directora gerente del Fondo Monetario Internacional, Cristalina Georgieva, quien participó de actividades vinculadas al desarrollo de Vaca Muerta.
1: 29 de julio, se realizó una jornada solidaria con movilización al Ministerio de Trabajo en Río Gallegos por el despido de alrededor de 30 trabajadores y trabajadoras del Carrefour Market. Según denunciaron los empleados, se encontraron con las persianas bajas y los telegramas de despido al llegar a cumplir su jornada laboral.
0: Semaforazo de jubilados y jubiladas en Callao y Corrientes, Ciudad de Buenos Aires, Argentina.
1: Entre Ríos, la Unión del Personal Civil de la Nación, UPCN, realizó un paro activo en toda la provincia en el marco del conflicto salarial con el gobierno provincial.
0: Acción en la Embajada Británica, Ciudad de Buenos Aires. Fuera ingleses de Malvinas, fuera yanquis de América Latina.
1: 30 de julio, la Asamblea Coordinadora de Lucha salta en una jornada clave de resistencia. Nos plantamos con fuerza en defensa de los bienes comunes, del pueblo Lule y contra el proyecto Ley de Inviolabilidad de la Propiedad Privada, que es la entrega del territorio a las corporaciones extranjeras.
0: Entre Ríos, fuerte movilización contra la reforma previsional de Frigerio.
1: Comodoro Rivadavia, trabajadores de la empresa Transporte Patagonia Argentina se movilizan en defensa de sus puestos de trabajo.
0: Camioneros reclama estabilidad laboral para trabajadores de residuos industriales y patológicos.
1: Crece el conflicto en Arba. Las y los informáticos profundizan las medidas de fuerza. Trabajadoras y trabajadores de la Gerencia General de Tecnología e Innovación, GGTI, de Arba, realizaron una nueva asamblea con bombos y una protesta frente a la Gerencia General para exigir respuestas concretas a reclamos que, aseguran, llevan años sin resolverse.
0: UOM Río Grande endurece el plan de lucha. Anuncian paros y movilizaciones para la próxima semana. La UOM de la seccional Río Grande resolvió profundizar un plan de lucha frente a la crisis que atraviesa la industria fueguina y el riesgo de nuevos despidos. En una reunión de la Comisión Directiva y Congreso de Delegados, el gremio definió la realización de medidas de fuerza y movilizaciones durante la próxima semana para defender los puestos de trabajo.
1: Comodoro Rivadavia, vecinos afectados por el derrumbe del Cerio Ermite, en enero del 2026 se manifiestan en la inauguración de la Feria del Libro en Comodoro Rivadavia.
0: Nueva protesta de trabajadores de la UOCRA en la bajada de Citibel. Trabajadores de la agrupación Trabajadores Unidos, vinculada a la UOCRA, realizaron este jueves una nueva jornada de protesta en la autopista Buenos Aires-La Plata, a la altura de la bajada de Citibel, para exigir puestos de trabajo y la continuidad laboral en las obras que se desarrollan en la zona.
1: El Consejo Superior de la Universidad Nacional de Salta aprobó la resolución número 232 del 2026, que establece el cese indefectible de decenas de trabajadores no permanentes el 31 de julio. La medida los obliga a pasar a la figura del monotributo, una modalidad que en este contexto no significa autonomía, sino pérdida de derechos básicos, sin obra social, sin aportes jubilatorios, sin cobertura ante riesgos laborales.
0: 31 de julio, Río Gallegos, trabajadores despedidos de Carrefour, se manifiestan durante la audiencia de conciliación con acompañamiento de diversos gremios.
1: 1 de agosto, Salta. Trabajadores azucareros de Seaboard anuncian paro por reclamo salarial. Los trabajadores del ingenio Seaboard en la provincia de Salta resolvieron iniciar un paro de actividades luego de que fracasaran las negociaciones paritarias con la empresa.
0: Paro nacional docente de todos los niveles. El 3 de agosto reclaman fin de ajuste y cumplimiento de la ley. Y este fue el resumen semanal de noticias de Radio Semilla y Carne de Máquina.

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1: En el que, bueno, Milei está haciendo un poco, en esto hay que darle la derecha, diciéndolo, está haciendo lo que dijo que venía a hacer, a destruir el Estado argentino, a destruir nuestra soberanía y, en definitiva, a acercarnos un poco más a lo que en algún momento fuimos y quizá nunca dejamos de ser, que es una colonia.
2: Es el despido de cuatro compañeros pisteros.
3: Manifestar que acá estamos movilizados, tanto las comunidades mapuches como organizaciones sociales, sectores sociales de acá de Villa La Angostura.
4: Desde esa mesa también tomamos otra iniciativa, que es la de formarnos en la promoción de derechos humanos.
5: Se va a realizar este sábado 1 de agosto a partir de las 18 horas en la sede de la Biblioteca Popular Osvaldo Bayer de Villa La Angostura, en la Plaza de los Pioneros, un festival antirrepresivo.
6: Somos los que defendemos Neuquén, pero en el Senado y en el Congreso levantamos quórum para que se traten estos saqueos, levantamos la mano para apoyar lo que, francamente, nos va a jugar en contra toda la ciudadanía.
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7: San Martín de los Andes, Neuquén, Puelmapu. En este territorio, como en otros del país, se moviliza para impedir la aprobación de la llamada Ley de Inviolabilidad de la Propiedad Privada, que de aprobarse traerá graves consecuencias a las comunidades, a los pueblos, a las provincias, es decir, a la soberanía y a la privatización, aún más de los bienes comunes, como es la tierra. Y se habla desde esta localidad, ciudad cabecera del departamento Lácar, el más extranjerizado de la provincia de Neuquén, donde más del 54% del territorio provincial está en manos de extranjeros. Se preparan actividades para el sábado en la costanera del lago Lácar y para el día del tratamiento del proyecto de ley, el próximo 6 de agosto. Numerosas organizaciones sociales, populares, de sindicatos, del pueblo mapuche están en alerta para cuidar los territorios. Dialogamos con algunos referentes que sobre este proyecto de ley afirmaron.
8: Está bien empleado el término extranjerización de la tierra, porque en realidad el título de inviolabilidad de propiedad privada es una manganeta que hicieron, sí, porque esta ley, como otras leyes que este gobierno impulsó, lo que busca es derogar un montón de regulaciones que hay hoy en día, ¿no? Hoy en día hay una limitación para el porcentaje de la tierra en manos extranjeras. Bueno, esta ley lo que implicaría sería eliminar esa regulación. Por otro lado, esta regulación que existe hoy en día tampoco impidió que los extranjeros se establezcan, ¿no? Y que desarrollen sus estancias. Hay un tema acá principal que tiene que ver con cómo nos afecta a nosotros, ¿sí? Cómo nos afecta a nosotros sanmartinenses, cómo nos afecta a nosotros neuquines, ¿no? Pensemos que Neuquén es una provincia que tiene, entre otras actividades, la transhumancia, ¿sí? Que es un patrimonio, un patrimonio cultural, ¿sí? Inmaterial, que es parte de nuestra tierra. Y los crianceros, las personas que trabajan con la transhumancia, van a estar profundamente afectados. Por otro lado, pensemos en los bosques. Nosotros estamos todos los veranos sufriendo los incendios, aportando población civil que va a combatir los incendios, ¿sí? Bueno, esta extranjerización de la tierra, además, lo que hace es eliminar las regulaciones para volver a usar la tierra después de un incendio, ¿no? Entonces, en ese punto está habilitando el negocio inmobiliario y el negocio privado en territorios que son naturales y que son bienes comunes de todos.
1: Me parece que es importante que consideremos, que tengamos claridad de que este proyecto de ley, como muchas de las iniciativas de este gobierno, con muchas comillas libertario, porque de libertario no tiene nada, son intentos de modificar y de regular o de desregular varias leyes en paralelo. Este proyecto no modifica una sola ley, modifica la ley de tierras, modifica la ley de expropiaciones, modifica la ley de manejo del fuego, modifica el Código Civil, modifica la ley de barrios populares. Todas esas son las leyes que modifica este solo proyecto, que básicamente básicamente tiene consecuencias sobre dos grandes grupos sociales. Los más ricos de los más ricos y extranjeros, o sea, los ricos y extranjeros, estados extranjeros también, y del otro lado los que menos tienen. En cuanto a los que menos tienen, esta ley ataca a la ley de barrios populares, que hace ya unos cuantos años fue uno de los mejores proyectos de los últimos años, favoreció y tendía a la integración sociurbana, es decir, a que se consolidaran los barrios populares, en otro momento conocidos como las famosas villas miserias, barrios donde vive el 10% de la población argentina. Esa ley está siendo atacada por este proyecto en el mismo momento en que habilita a que ciudadanos extranjeros y estados extranjeros, esto es importantísimo porque tiene que ver con la soberanía política, estados extranjeros puedan venir a comprar a Argentina enormes extensiones de tierras rurales, incluso en zonas de frontera. Entonces esto no solo va en contra de los intereses de los que menos tienen, de la gente común de este país, sino que además favorece el empoderamiento de los grandes grupos concentrados y de los grandes estados extranjeros en un contexto generalizado de destrucción del Estado argentino, de retroceso del Estado, en el que, bueno, Milei está haciendo un poco, en esto hay que darle la derecha, está haciendo lo que dijo que venía a hacer, a destruir el Estado argentino, a destruir nuestra soberanía y, en definitiva, a acercarnos un poco más a lo que en algún momento fuimos y quizá nunca dejamos de ser, que es una colonia.
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3: Cerro Catedral es el centro de esquí de Bariloche, moviliza miles de puestos de trabajo durante la temporada alta de turismo y tracciona la actividad económica de la región. La actividad en el cerro enfrenta tensiones laborales y reclamos recientes dirigidos a la empresa concesionaria Catedral Alta Patagonia, Sociedad Anónima, CAPSA, por cuestiones salariales, condiciones de trabajo y estabilidad del personal. Hoy, una emergencia en los medios de elevación expuso la falta de personal y obligó a cerrar toda la montaña. En esta situación, trabajadoras y trabajadores del cerro reclaman la reincorporación de los patrulleros despedidos, salarios dignos, personal suficiente para garantizar la seguridad en la montaña y una respuesta inmediata. Enfoque dialogó con Federico, ex pistero socorrista del cerro, quien fuera el primero en renunciar este 7 de julio ante el creciente conflicto laboral, para que nos explique la situación desde la perspectiva de los trabajadores.
9: El conflicto salarial, bueno, arranca cuando a principios de junio, primero de junio, empezamos a trabajar con una serie de capacitaciones que se hacen todos los años, en horario laboral, digamos de 8 de la mañana a 5 y media de la tarde. Ahí, durante el transcurso de esos días, nos llaman para firmar nuestros contratos. Esos contratos no tenían ni fecha de finalización del contrato, ni el salario a percibir. El argumento que daba la empresa era que se estaba discutiendo el tema del plus de temporada con el sindicato o algo así. Eso era lo que decían ellos. A mitad de junio nos llega el rumor de que el salario iba a rondar los 1.600.000 pesos, y ahí nos quedamos un poco mal porque es más o menos el mismo salario que percibimos el año pasado. Pero por ese motivo también dijimos, pará, esperemos a ver, a cobrar el primer sueldo de última y ver de cuánto es, porque no puede ser lo mismo. Bueno, efectivamente se cobró ese dinero y ese sería como el primer capítulo de esta novela. Un poco paralelo a eso, alrededor del 20 de junio hay una reunión con el gerente de Catedral de Patagonia, Hugo Tosio. A esa reunión asisten cuatro compañeros pisteros. Le comentan un poco la situación, le comentan un poco también el trabajo, a ver si estaba al tanto de qué es lo que se hace. Le manifiestan, digamos, que el salario era muy bajo, que si se podía ver la posibilidad de establecer un plus para llegar más o menos a 1.000.000 más que lo que se cobra. Este gerente dice que lo va a hablar con la cúpula de la empresa, que está en Buenos Aires. Y bueno, después de unos 15 días más o menos, a fines de junio, él da la respuesta de que no hay plata. Así, literal, no hay plata. Entonces, ahí lo que se hace es una carta que firman casi todos los pisteros. Y la respuesta a esa carta, que si la lees, tiene términos bastante amistosos. es el despido de cuatro compañeros pisteros. El motivo que alega la empresa para el despido de estos compañeros es la falta de nieve. Lo interesante de eso fue que el día que despidieron a los compañeros fue el 22 de julio, que es el día que nevó, que empezó a nevar. Entonces ellos estaban recibiendo esta noticia, diciéndoles que no hay nieve, y afuera veían la nieve caer. Y tenían el dato ya de que iban a abrir nuevos sectores, por lo tanto, la excusa esa era una notable mentira. En este momento, en la instancia que estamos, es la misma. A nivel salarial no se avanzó nada. Siguen renunciando compañeros, hay 10 pisteros menos. Y bueno, también se recibió mucho apoyo por parte de la comunidad. Se hizo una medida de fuerza durante una reunión en la cual participó el sindicato y en la cual se negoció un aumento de 30% para todos los trabajadores de la montaña, más un bono, no es un bono, es un plus de temporada de 200.000 pesos exclusivamente para los pisteros. Digamos, ahí se está llegando un salario de 2 millones de pesos, una cosa así. Por otro lado, también se contó con el apoyo, o recibimos el apoyo de algunos concejales. Todos estaban al tanto de la situación. En contacto con nosotros es Costa Bruten, que es uno de los concejales que integra el ente que fiscaliza la concesión del cerro, y él elevó una propuesta al consejo de declarar la emergencia salarial en el Cerro Catedral, y hasta ahí es donde llegamos. Ahí estamos actualmente.
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10: Villa La Angostura, Neuquén. El próximo jueves se juega el partido más importante para quienes habitamos el territorio argentino. En el Senado de la Nación se debatirá la aprobación o no a la modificación de la ley de tierras, la extranjerización de la misma y la inviolabilidad de la propiedad privada. Si fuese aprobada, tendrá gran injerencia por sobre todo en los territorios hoy comunitarios. Conversamos con Florentino Nahuel, quien nos da su reflexión sobre este tema.
3: Marimari, Compuché, Compubonoy, Tino Nahuel, Huerquén, los Pachilantreados, Consejo Zonal de Asquenches, de acá de Villa La Angostura. Bueno, en primer lugar, manifestar que acá estamos movilizados, tanto las comunidades mapuches como organizaciones sociales, sectores sociales de acá de Villa La Angostura, porque, bueno, lo que va a ocurrir el día 6, jueves 6 de agosto, la otra semana, en el Senado de la Nación, donde ahí los senadores le van a dar tratamiento a esta ley, y ahí vamos a ver si va a ser aprobado o no. Bueno, a la cual vamos a estar atentos y movilizados, ¿no?, para que eso justamente no ocurra. Y bueno, hoy podríamos decir de que las comunidades, nuestros territorios, estamos con distintos conflictos, ¿no? Estamos en situaciones donde se vienen generando conflictos ya hace muchos años, y a la cual no hemos tenido ningún avance de reconocimiento de ningún derecho. A pesar de que la Constitución Nacional habla de tierra apta y suficiente, a pesar de que la Constitución Nacional habla de la propiedad comunitaria, que las tierras no tienen que ser, que las tierras son inembargables, intransferibles, de gravámenes, etcétera, etcétera. Hay mucho derecho reconocido, pero en la práctica, digamos, este gobierno de Milei lo que ha hecho es sacarnos, ¿no?, mucho derecho, a la cual, bueno, su intención es eliminar todo lo que sea derecho indígena, eliminarlo, ¿no? Entonces eso es lo que viene ocurriendo, y bueno, estamos en situaciones bastante complicadas. Si se aprobara esta ley, se va a complicar más, porque justamente no vamos a ser nosotros los beneficiarios, sino que van a ser otros, y que esos otros son justamente lo que hoy nos tienen, digamos, amenazados a nosotros, al pretender justamente nuestro territorio, ¿no?, desarrollarse en nuestro territorio, bueno, y a la cual obviamente nosotros como mapuches nos oponemos y lo vamos a seguir haciendo. O sea, sea como sea el resultado, vamos a seguir ejerciendo nuestro derecho. Y lamentablemente, bueno, la situación nuestra es esa. Y vamos a hacer toda la fuerza, vamos a estar movilizados el día 6 para que eso no ocurra. Y ojalá tengamos buenas noticias, ¿no? Así que bueno, desde este territorio manifestar eso por el momento, pero bueno, acá estamos movilizados y nos vamos a acoplar, digamos, a lo que va a ser la gran manifestación que va a haber el día 6 en todo el país.
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10: Derechos humanos. Comunicamos a la audiencia del resumen informativo de la red Enfoques que se abre la inscripción a la diplomática de extensión en promoción de derechos humanos brindado por la Universidad Nacional de Almirante Brown. La propuesta brinda información teórica y práctica necesaria para la defensa y protección de derechos, abordando ejes claves como derechos sociales y políticos, desarrollo humano, memoria, verdad y justicia, democracia y legislación. Compartimos la palabra de la compañera Zulema Aguirre, quien nos brinda la información.
11: Bueno, contarles que en Villa Langostura venimos conformando una mesa antirrepresiva. Esto sucede después de varios hechos de violencia policial que sufrieron jóvenes en la comisaría local. Desde esa mesa también tomamos otra iniciativa, que es la de formarnos en la promoción de derechos humanos. Hay una diplomatura en la Universidad Almirante Brown, que lo podemos buscar en Instagram, en la página oficial de la universidad. Esta diplomatura se inicia en agosto, ahora ya, la semana que viene. La cursada es 2 veces por semana, es virtual, fácil, no es, es accesible, no es una diplomatura cara. Se puede charlar con las personas de la universidad y es bastante accesible. Así que invitamos a todas aquellas personas que estén sufriendo o que tienen la necesidad de organizarse, formarse, tener más herramientas a la hora de defender nuestros derechos, porque este gobierno nacional, provincial y local vienen con mucha fuerza para seguir violentándonos y nosotros tenemos el deber de organizarnos y defender nuestros derechos con más herramientas.
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10: Villa La Angostura, Neuquén. Este sábado 1 de agosto se realiza un festival antirrepresivo en memoria de Santiago Maldonado y de todos los pibes muertos en manos de las instituciones represivas. El mismo se desarrollará en la Biblioteca Popular Osvaldo Bayer. Para Red Enfoques, escuchamos la invitación de Gerardo Gioldi.
12: Se cumplen algunos aniversarios dolorosos. El asesinato de Santiago Maldonado, Rafa Nahuel, en Villa Angostura Robinson Gatica, e innumerables denuncias de abuso policial. Por lo cual se va a realizar este sábado 1 de agosto a partir de las 18 horas en la sede de la Biblioteca Popular Osvaldo Bayer de Villa La Angostura, en la Plaza de los Pioneros, un festival antirrepresivo que contará con la asistencia de varios y reconocidos músicos locales y estará matizado por una serie de charlas donde se recordará a Santiago Maldonado, al Rafa Nahuel, estará Lidia Quintercreo, mamá de Robinson Gatica, en uno de los episodios más trágicos de los últimos años en Villa Langostura. También se recordará a Elías Chabol, el primer y hasta ahora único desaparecido de Villa Langostura, un tema muy poco conocido. También se desarrollará el tema de la ley de extranjerización de tierras, donde participarán varios loncos de las comunidades mapuches cercanas a Villa Langostura. Los esperamos. Está programado a partir de las 6 de la tarde y hasta más o menos las 10, 10 y media, 11 de la noche, donde se cerrará el festival. Nos vemos pronto.
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13: De la red de Enfoques, un abrazo a cada uno de los territorios de esta hermosa red. Les contamos que en Junín de los Andes están sucediendo varias cosas en el marco de las acciones para rechazar el tratamiento de la ley de inviolabilidad privada que se pretende hacer en el Congreso el 6 de agosto. Vamos a escuchar primero a Simón Cosentino, integrante de la Unión de Trabajadores y Trabajadoras de la Tierra, comentando sobre una convocatoria abierta que se realizó en el Hospital de Junín de los Andes el miércoles 29, en donde se definieron acciones que ya se están llevando adelante.
14: Hubo participación de varias organizaciones locales, ambientales, sociales, políticas, gremiales de nuestra localidad, que nos reunimos con la preocupación del riesgo de aprobación de este proyecto de ley que se tratará el próximo jueves 6 en el Congreso, y tomamos la decisión de plegar algunas acciones de lucha, algunas propuestas para nuestra comunidad local, para informarnos en mayor profundidad de los riesgos que acarrea para nuestro pueblo la aprobación de esta ley. Entre las medidas que vamos a llevar adelante de acá para adelante fue el tratamiento hoy en el Consejo Deliberante de una propuesta en la cual invitábamos al cuerpo de concejales a expedirse públicamente en contra de la aprobación de esta ley, lo cual para nuestra alegría así sucedió por unanimidad. El conjunto de los concejales y las concejales que integran el cuerpo de distintas fuerzas políticas se pronunciaron en contra de la ley de inviolabilidad de la propiedad privada y llamaron también a movilizar a la comunidad para defender la soberanía en nuestro país. Mañana, viernes 30 de este mes, vamos a estar realizando a las 18 horas una actividad, una charla informativa con un compañero que va a estar compartiendo una investigación que él viene realizando justamente al respecto de cuál es el estado de extranjerización que tenemos en la provincia de Neuquén y más puntualmente en los departamentos de la zona sur de la provincia. Me refiero al departamento de Los Lagos, Lácar, Huiliches, Catanlil, Coyoncura, que son los principales departamentos extranjerizados, teniendo el caso más llamativo, que es el departamento Lácar, con más del 54% de la superficie del departamento extranjerizada. Uno, si toma los datos de Neuquén, son más de 500.000 hectáreas que se encuentran en toda la provincia extranjerizada, representando una superficie mayor a la de todo el Parque Nacional Lanín o, por ejemplo, mayor a la superficie de todo el departamento Lácar. La intención es poder justamente, de la mano de este compañero investigador y comunicador, poner foco en el territorio que habitamos y empezar a nombrar con nombre y apellido quiénes son esos grandes magnates que tenemos aquí cerquita nomás. Eso va a ser en un primer momento de la actividad, y en un segundo momento vamos a realizar una propuesta que hicimos llamar de Active Gráfico, que la intención justamente es generar material de difusión de cara a la marcha que estamos convocando el próximo jueves 6 aquí en Junín de los Andes, en la cual invitamos al vecino, vecina, a los pobladores, tanto acá del pueblo como de la zona rural, a movilizarnos, a hacer sentir nuestra voz y nuestros descontentos sobre el tratamiento y el riesgo que implicaría la aprobación de esta ley de extranjerización de la tierra.
13: El jueves 30 de julio el Consejo Deliberante volvió a tener sesiones ordinarias. Allí los concejales ya tenían pensado un proyecto de comunicación en donde le exigen a los senadores provinciales que defiendan la soberanía nacional. De igual manera, los vecinos y vecinas de este espacio multisectorial en defensa de los territorios hicieron uso de la palabra. Vamos a escuchar lo que sucedió en esa sesión.
15: Ahí les acercamos una nota que elaboramos ayer. Ayer hicimos una convocatoria abierta en el Zoom del hospital de la localidad para coordinar acciones básicamente en torno al rechazo a este proyecto que se va a tratar el 6 de agosto, y elaboramos esta nota que, bueno, va un poco en el espíritu de lo que acaban de resolver. Paso a leerla como para que tomen conocimiento. Dice al Honorable Consejo Deliberante de Junín de los Andes: las vecinas y los vecinos de Junín de los Andes, junto a organizaciones políticas y sociales, reunidos en el hospital de la localidad, ante el inminente tratamiento del proyecto de ley de inviolabilidad de la propiedad privada, solicitamos a este Consejo Deliberante que se pronuncie públicamente respecto a esta iniciativa legislativa.
6: Y el 6 nos preparamos para esta gran marcha. Cuando yo escuchaba esto, ¿no? La calma. Pero hay calmas tensas que anuncian tempestades, ¿no? Y yo creo que esto puede llegar a pasar un gran caos el 6 de agosto si esto avanza. Yo celebro en lo personal, y creo que en lo grupal también, esta comunicación de este cuerpo democrático. Creo que el comunicado por sí solo no nos alcanza. Tenemos que poder, como bien decían, incidir que nuestros representantes, senadores, senadoras, diputadas, diputados, sepan lo que estamos pensando, y el rechazo absoluto a este tipo de proyectos que siguen profundizando el saqueo y la pérdida de soberanía jurídica, bueno, en todos los aspectos la soberanía nacional. Es gravísimo si esto avanza. Lamentablemente a veces nuestros representantes funcionan como con cierta disociación. Apoyamos Neuquén, somos los que defendemos Neuquén, pero en el Senado y en el Congreso levantamos quórum para que se traten estos saqueos, levantamos la mano para apoyar lo que es, francamente, nos va a jugar en contra toda la ciudadanía, no solo a nosotros, sino, como bien decíamos, a generaciones que sigan, ¿no?
13: Hoy, viernes 31 de julio, se va a realizar como parte de esas acciones una mateada informativa con información específica de los departamentos Lácar, Huiliche, Los Lagos y Catanlil, de la mano de Tomás Parisi, integrante de FM Pocahuyo y el periódico digital Carnaza, que viene haciendo una investigación rigurosa sobre la tenencia y la extranjerización de la tierra en la región, y que luego contará con un active gráfico en donde se estamparán remeras y se armará afiches y otras formas de difusión gráfica de cara al 6 de agosto. 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
13: Capital Neuquina, organizaciones se convocaron en una multisectorial que brindó una conferencia de prensa el jueves 30 de julio a las 10 de la mañana frente a la Casa de Gobierno. Vamos a escuchar la vocería de distintas organizaciones en el marco de esta conferencia de prensa.
16: Es fundamental que el día 6 la población de Neuquén se pronuncie de manera rotunda para que los senadores que dicen representar a la provincia de Neuquén dejen de seguir apoyando leyes antipopulares, leyes que solamente privilegian a una minoría, y en este caso van a perjudicar tremendamente al país porque lo están vendiendo por trozos. y fundamentalmente la Patagonia la más amenazada por los recursos que contiene. Entonces ese día el mensaje tiene que ser contundente. Dejen de traicionar los intereses del pueblo, dejen de hacer negociado a costa del patrimonio de todos los argentinos. Por lo tanto, nosotros, como pueblo nación mapuche, somos los primeros afectados porque ahí están los recursos que este sistema perverso necesita. Por lo tanto, el llamamiento es para que ese día seamos miles en la calle dándole un mensaje a estos senadores que viven traicionando la voluntad del pueblo.
17: Es una ley que, de aprobarse en el Senado el próximo 6, autoriza a que el 100% del territorio nacional puede ser comprado por capitales extranjeros. Deroga todos los artículos de la Ley Nacional de Tierras del año 2011 que establecían límites, que establecían que no podía venderse más de un 15% de la superficie en ningún departamento, municipio o provincia a manos de capitales extranjeros. Establecía que ningún extranjero podía comprar más de 1.000 hectáreas y sus equivalentes en las distintas regiones. Establecía la absoluta prohibición de venta de tierras a extranjeros en la zona de frontera y en las zonas circundantes con espejos de agua y cursos permanentes de agua. Todo esto se deroga. Esto implica que puede comprometerse seriamente no solo la soberanía nacional en el territorio, sino la integridad territorial de nuestro país. Es sumamente grave. No pocas veces se ha visto una intención de poner bajo remate a todo nuestro territorio nacional. Por eso estamos acá para exigirle, reclamarle al gobernador Figueroa, a la senadora Corroza, que claramente se posicionen en rechazo a lo que es una política de remate de nuestro territorio.
18: Todas estas organizaciones le decimos no a la ley de extranjerización de la tierra y llamamos a los senadores de Neuquén a votar en contra. Gracias y nos vemos entonces el próximo jueves a las 17 horas en el Monumento Plaza San Martín. La patria no se ve.

0: Así, la convocatoria en la capital provincial será a manifestarse el 6 de agosto a las 17:30 en el Monumento General San Martín. Reportó para Red de Enfoques FMH, Radio Comunitaria de Junín de los Andes.
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0: Bienvenides, welcome, benvenuto. Y hasta ahí llego. De arriba, Terchi.
1: Bien. Eso,
0: no, no sé si es de entrada o de salida. Chao. Abschiedersen. ¿Cómo va?
1: Pero muy bien.
0: Arrancamos internacional.
1: Buenas tardes. Buenas tardes. Se nota que sos muy viajado vos.

0: mucho mundo.
1: ¿Portugués?
0: Mucho fin del mundo.
1: ¿Portugués no maneja?
0: Bienvenido. Bienvenido.
1: Bienvenido. Por suerte, Nehuen viaja muy seguido a Brasil.
0: La maneja.
1: Y él lo maneja muy bien.
0: Sabe, habla. A ver, tírate una magia ahí en portugués.
2: No, el portugués me cuesta bastante, pero bueno, bienvindo, hasta ahí llego, me parece.
0: Oye, ¿cómo va? Bueno, no tiene nada que hacer esta introducción así internacional.
1: No tiene ningún sentido.
0: Nada.
1: Más que demostrar el conocimiento en idiomas que tenés vos.
0: No.
1: No me estás escuchando.
0: No te estoy escuchando. Pero no, es un problema acá, no pasa nada. 3 minutos pasan de las 7 de la tarde. Esto es un nuevo programa de Otro Fin del Mundo. 4 de agosto, 10 días para el encuentro, vigésimo encuentro de la Comunicación Comunitaria Alternativa y Popular. Me dio algo.
1: Estás con nervios.
0: Estoy ansioso.
1: ¿Querés una bolsita de papel para respirar con fuerza?
0: No, está bien.
1: Nunca entendí para qué sirve la bolsita de papel.
0: Porque hay algo, mira, ¿saben?
1: No.
2: Yo no sé nada, solo vengo a tirar datos random que pueden sumar o no, pero si uno hiperventila es una buena forma como de, no sé, de encontrar un objeto ahí donde canalizar toda esa ansiedad. Qué sé yo, capaz que no sirve de nada, porque a fin de cuentas estás respirando lo mismo que respirarías sin la bolsa.
0: Lo puedes hacer sin bolsa.
1: Yo siento que es algo muy yankee. Jamás vi a alguien de este territorio utilizando una bolsa de papel para respirar adentro y que se te pase una crisis.
0: No, solo con Poxy.
1: Bueno, claro, pero ahí ya no es una crisis,
0: es otra cosa.
1: Y no es de papel.
0: No. Bueno, no, nos estamos yendo desviando para cualquier lado. Esto es Otro Fin del Mundo. Y es un programa especial.
1: Muy especial.
0: Prestad especial atención.
1: Llegó el momento que tanto estuvimos esperando, que tanto pensamos.
0: Esto puede salir mal, porque puede ser confuso. Porque es como que va a haber 2 veces este programa.
1: Claro.
0: Y tienen que prestar atención las 2 veces que lo escuchen, las distintas personas que lo van a escuchar. Por un lado, como cada martes, tenemos un sorteo.
1: Exactamente, un sorteo para la gente de La Plata.
0: Claro, el día de hoy.
1: Claro.
0: El día de hoy vamos a lanzar un sorteo que termina al fin del programa.
1: Que vamos a meter la mano en la bolsita de todos los días. Hanna va a filmar, va a ser todo transparente como siempre.
0: Como siempre, esperemos. No hay nadie. Bueno, vamos a ver qué tan dudoso es después. Y vamos a estar sorteando de la mano de nuestros amigos de Roots Cooperativa 6 empanadas y 1 litro de cerveza o jugo limonada. Ahí pueden
1: qué
0: elegir si
1: rico.
0: Quieren.
1: Qué rico.
0: Qué hambre.
1: Qué hambre me dio.
0: Qué hambre.
1: Algún día no hay nada.
0: Nada, no hay ni una harina.
1: La semana pasada tenías para elegir entre diversas opciones de menú para la merienda y hoy no hay nada.
0: ¿Dónde está Oli cuando se la necesita?
1: Claro, ¿dónde está Olivia? Que deje gimnasia artística y venga a hacer las meriendas de Radionauta.
0: Por favor. Tenemos eso, 6 empanadas, 1 litro de birra o jugo o limonada a elección. Y para participar el día de hoy, les platenses, vericenses, ensenadenses y alrededorcenses que nos están oyendo, tienen que contestar la siguiente consigna.
1: La consigna del día de hoy es ¿qué modismos regionales o de tu ciudad o de tu pueblito acostumbras a decir para compartirlo con nosotros, aprender un poco de otros lares. Y que pueda participar gente de San Luis que seguramente tiene modismos muy distintos a los nuestros?
0: Me das el pie justamente porque este programa mañana a 19 horas va a estar sonando en FM La Bulla y quienes estén escuchando el miércoles desde FM La Bulla también pueden participar esta vez.
1: Exactamente, que es algo que estábamos esperando hace mucho tiempo, que la gente de San Luis pueda participar en el sorteo y que podamos escuchar esas voces de los puntanos y las puntanas que cada miércoles a las 19 escuchan Radionauta.
0: En FM La Bulla. ¿Cómo va a ser la dinámica, puntanes? ¿Van a participar como se hace habitualmente en este programa o van a mandar un audio, preferimos audios, al 221-2025-275? Y la semana que viene, el martes que viene, vamos a realizar el sorteo de les puntanes que participen este miércoles. Es decir, miércoles 5 participan puntanes contándonos sus modismos.
1: Exacto.
0: Puntane que gane será anunciado el martes. Se me fue que martes es, alguien me ayuda. 7-11, martes 11. Vamos a anunciar qué puntane ganó. Y está el encuentro de la red de medios alternativos, el encuentro de la comunicación comunitaria alternativa y popular, que van a venir puntanes que se van a llevar
1: el premio.
0: El premio. La gente de FM La Bulla va a llevar el premio para San Luis y van a hacer la entrega luego, esperemos.
1: ¿Vos sabés si la gente de San Luis viene con acoplado para poder llevarse el premio?
0: Sí, si no, vamos a tener que cambiarlo. Tal vez no podemos mandar la moto.
1: ¿Ya sabemos cuál es el premio?
0: ¿No es la moto?
1: ¿No son las 6 empanadas de Roots?
0: No sabemos okay. Cuál es el premio, va a ser sorpresa.
1: Ajá.
0: Porque tiene que ser algo trasladable, no perecedero.
1: Ajá.
0: Y que no se lo tomen las compañeras de La Bulla.
1: Okay.
0: O sea, no sé si confío en darles un vino, por ejemplo.
1: No.
0: Y que llegue intacto al pedo.
1: Sí.
0: Es jugar, poner ahí.
1: Algo regional podemos mandar.
0: Podemos
1: algo
0: de mandar
1: acá
0: algo.
1: De La Plata. ¿Humedad? Una buena bolsa
0: una
1: de humedad.
0: Buena bolsa de humedad. No saben la humedad que hay en esta ciudad, puntanes. Prepárense, les que vienen al encuentro. No sabemos si se las podemos mandar, pero todo chorrea. Las ropas no se secan.
1: No se puede andar en bicicleta.
0: No se puede andar en bicicleta.
1: Sí.
0: O sí, pero es peligroso.
1: Sí.
0: Es muy peligroso.
1: Es muy peligroso. Y tenemos un programa con algunas cosas muy interesantes.
0: Sí, sí, sí, sí. Vamos a estar compartiendo en minutos nomás una nueva recomendación literaria de la mano de nuestra librera Karimé de Malatesta, allá por Parque Chas. Va a estar tu columna.
1: Va a estar mi columna del día de hoy, que es sobre el documental Crotos Libres, que les voy a contar en un ratito.
0: Bárbaro. No la spoileemos.
1: No spoileemos.
0: Y vamos a hablar con María Natalia Massey, o Ecointensa en las redes, sobre lo que significa esta ley de extranjerización de tierras que está impulsando el gobierno de Milei. Que dicho sea de paso, ¿alguien vio a Patricia hoy a las 4? ¿Si dio la conferencia de prensa?
1: Sí, dio. La dio. Y bueno, trató de explicar un poco las modificaciones que le quieren hacer. Otra, creo que es la número 17, que le quieren hacer al proyecto de ley para que le den los números y se pueda tratar. Hay diputados pidiendo votar por videollamada. Están pasando de todo. Hoy pasó de todo.
2: No encontraron a la más locuaz ni la más convincente a la hora de dar explicaciones. Entiendo que es senadora, bueno, institucionalmente se entiende.
0: Pero una filosofía muy interesante.
2: Sí, no es su fuerte como salir a explicar nada. Así que nada, no había demasiado como para que esperar tampoco de esa conferencia de prensa.
1: Ni la sobriedad ni la coherencia son atributos de Patricia.
0: Y es que además la falta de sobriedad, la falta de coherencia son...
1: Van de la mano.
0: Igual me preocupa más siempre el aspecto fascista que el de bebedora compulsiva de Patricia Bullrich. Y sabés que no dijimos, ¿no? Cuál es la consigna, pero no dimos ejemplos.
1: Ah, ok.
0: Y además voy a agregar algo, porque tal vez hay una participación de una persona que me dijo, che, ¿y modismos que tengo en mi grupo de amigos vale?
1: Upa.
0: Bueno, viste que en los grupos de amigues y demás también se construyen jerga, se construye ahí un lenguaje propio, así que también vale, no sé cuál, si va a participar, cuál dirá, qué palabra tendrán ahí.
1: Claro, yo estuve pensando hoy junto a la producción,
0: ajá,
1: en un encuentro muy prolífico, en algunos modismos de Anderson y... había algunos que no se podían decir.
0: ¿Cómo?
1: Pueden ser dichos también, ¿no?
0: Sí, es muy...
1: Porque, por ejemplo, yo me acuerdo que mi tío decía que a una prima mía la habían traído como gallina robada, por ejemplo. Porque la traían del cogote después del boliche porque estaba muy borracha. Entonces decía, no, la Cecilia la trajeron como gallina robada del cogote. Porque...
0: Pobre la prima, qué imagen. Pero
1: mi prima, una platense que iba a pasar los veranos a Anderson y parece que se descocaba.
0: Se descocaba. Los gauchos.
1: Y los tíos no sabían qué hacer,
0: claro,
1: porque había que cuidar a la Cecilia y la Cecilia volvía siempre como gallina robada.
0: Un abrazo a la Cecilia.
1: Un abrazo grande.
0: Vamos a anular una. La voy a decir, capaz que alguien ya la dijo, ya están llegando. Lo veo a la producción que agarra teléfonos a cuatro manos. En La Plata, y sobre todo le decimos a los puntanes y a los que nos escuchan que no son de acá. Yo no soy de La Plata, pero me voy a apropiar de este modismo porque me parece una falta de respeto al lenguaje. Pollajería. Es una falta de respeto al lenguaje por donde se lo quiera ver. Acá no hay pollería, acá no hay, no sé, el lugar donde te venden milanesa de pollo, huevo, pata muslo. O sea,
1: es una pollajería.
0: Que... pollajería.
1: Sí.
0: Es rarísimo.
1: Es raro, pero es lindo. A mí me gusta eso que tenemos en La Plata. Es como, yo lo defiendo.
0: ¿Vos defendés
1: ante
0: pollajería?
1: Cualquiera. Sí. Igual ahora y cada vez, por ejemplo, yo ahora vivo frente a una... Cualquiera pasa y dice, ah, mira, una carnicería. No, no, no, es una boutique de carnes.
0: ¡Ay, disculpame! ¿Una boutique de carnes?
1: Vivo frente a la boutique de carnes. Pero, para marcar...
0: La masajean.
1: No sé qué le hacen, pero es una boutique de carnes.
0: Mira, nunca entendí el concepto de hotel boutique, por ejemplo.
1: Yo tampoco.
0: Como siempre me imaginé como chiquito.
1: Igual, petit. Por ejemplo, en mi domicilio anterior vivía al lado de un almacén de fiambres. Por ejemplo, no era una fiambrería, era un almacén de fiambres. Y ahora la boutique de carnes. Las cosas van cambiando, Pablo. En cualquier momento, no sé cómo le podemos llamar a las pollajerías.
0: No, no, porque te hace pensar. Porque si un lugar que vende pizza, como Roots, es una pizzería, un lugar que vende quesos, ¿qué sería?
1: Claro.
0: Es muy bueno. Ahí es necesito los redobles, el aplauso, las risas. Sí. ¿Dónde están los reidores cuando uno los necesita? Qué buen chiste, hace mucho no lo decía. Bueno, participen, se pueden ganar estas 6 empanadas de la mano de Roots Cooperativas, que además están siendo parte desde el año pasado de la compostera cooperativa acá cerquita del Olga. Roots queda en 10, diagonal 73, la compostera en
1: 8 y 60. Sí.
0: Que si decís 68 se confunde todo. A eso también, en La Plata hay una forma de decir las direcciones, porque si no todo es muy confuso.
1: Sí,
0: no sé si entra en modismo, pero siempre tenés que decir el número más chico primero.
1: Claro, sí, obvio.
0: Bueno, pero es obvio cuando empezás a decir las cosas y decís, ah, porque es confuso. Si decís 68, parece que es un solo número.
1: Claro.
0: Ahora 8 y 60 son dos calles.
1: Sí, sí.
0: ¿Nunca lo habían pensado?
1: No, la verdad que
0: bueno.
1: No.
0: Nah, obviamente no es un modismo.
1: Porque, y no, igual creo que el modismo más patente de La Plata es decir 60 entre 8 y 9. Como nombrar entre qué calle y qué calle.
0: Porque nadie sabe las numeraciones. Es claro. Un quilombo saber la numeración en La Plata. Berazategui, una ciudad ordenada. Es muy fácil. Vos me decís una calle y un número y yo te digo entre qué calle y qué calle está.
1: Wow.
0: Pero porque tiene una lógica, porque va de la 1 a la 100, de la tal a tal, y van de 100 en 100, no de 50 y 50, como se les ocurrió hacer acá, los números van de 50 y 50 en las cuadras. Entonces vos decís, no sé, 140 entre 20 y 21, tiene que ser el número entre 2000 y 2100, porque está entre 20 y 21.
1: Wow. 2000 y 2000. Es nada. Muchísimo. Muchísima información para mi cabeza que no procesa los números igual que el resto de las personas.
2: Igual los masones se encargaron de hacer una cuenta que te clarifica cuál es la altura de la calle. Es muy difícil.
0: Es muy difícil, solo para
2: recordarla, pero bueno.
0: Grado 3 de masonería.
2: Sí, sí.
0: Tenés que saber lo del saludo para que entiendas esa cuenta.
1: Tenés que tener el tatuaje de los magios para.
0: ¿Vieron que
1: para que te llegue esa información?
0: No sé dónde estaba hablando Milei que se disfrazó de magio. En verdad no era de magio, pero parecía el líder magio. ¿Dónde
2: no
0: era?
2: Lo sé. En Perú, en la Universidad de Porras, que tuvo un honoris causa, alguna cosa así, que fue a la asunción de Keiko Fujimori.
0: Ahí va.
2: A hablar de por qué Dios y no sé qué quiere el capitalismo y toda esa prédica que, bueno, uno lo hace pensar cuán alejado está, ¿no? De los problemas del día a día que tiene uno.
0: ¿Y por qué no explotó donde estaban Keiko y él juntos también? Piensa
1: también,
0: uno, ¿no?
1: Es una gran
0: porque seguramente
1: pregunta.
0: También estaba Kast. ¿No?
1: Seguro estaba, era la cumbre fascistoide.
0: Bueno, así vamos a ir arrancando este programa el día de hoy. Vamos a ver qué sucede.
1: Sí, vamos a escuchar una canzoneta.
0: Vamos a escuchar una canzoneta. ¿Qué canzoneta vamos a escuchar?
1: Vamos a escuchar Telepatía de Kali Uchis.
0: Dale.

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8: Hola, amigues. Bueno, un modismo de mi pueblo barra ciudad sería meter el pero en un lugar que para la gente no va, pero para mí tiene todo el sentido del mundo. Por ejemplo, podríamos llevar unos pizzas a lo de María. Dijo que no tenía hambre, pero, por ejemplo. No sé si a ustedes les parece que está mal. Para mí está perfecto.

0: Continuamos en otro fin del mundo. 21 minutos pasan de las 7 de la tarde y empezábamos a escuchar los primeros modismos, pero porque realmente lo pone en lugares que no... Les bahienses tienen eso.
1: Mirá vos.
0: Les pone en lugares que no tienen sentido, pero...
1: Vos sabés que me hizo acordar algo porque mi vieja, que vive en Henderson, dijo al final de la frase, ¡oh, qué frío! Dijo. Así.
0: ¿Quién? No sé. ¿Alguien lo dijo?
1: Siempre como... Ajá. Te quedas mirando. Ajá. Como, ¿quién? Sí, hay mucha cosa rara en los modismos de los pueblos
0: de
1: los, y...
0: De las formas del habla.
1: Claro.
0: Algo que tiene que ver con la forma del habla...
2: Ay, perdón.
0: Es la forma de escribir, de leer y demás, y... Para eso está conectada ya al teléfono del otro lado, Karimé, desde Librería Malatesta, para traernos una nueva recomendación. ¿Cómo va, Cari?
2: Hola.
0: Hola, ¿nos escuchás?
2: Ay, muy bajito.
0: A ver, ahí estamos viendo. Ahí.
2: ¿Qué hago?
0: ¿Nos escuchás ahí o no?
2: Ahí sí.
0: Ahí va.
1: Genial.
0: Ahora sí. Ahí lo tenemos. Cari, justo veníamos hablando de formas de hablar y de modismos, y antes de la columna de la recomendación particularmente dicha, preguntarte si tenés algún modismo que te has traído desde tu pueblo, algo de la forma de hablar, o que has incorporado también viviendo en Buenos Aires.
2: Sí, justo hoy se me burlaron porque yo le digo tuzu a la pantorrilla.
0: ¿Cómo?
1: ¿Qué?
0: No te estamos burlando, no estamos jugando, pero ¿qué?
2: Se pueden burlar, no hay problema. Pero yo le digo tuzu a la pantorrilla, que tuzu. Debe ser que se dice así en quechua, pero en Bolivia se dice así, o en Cochabamba se le dice así, tuzu.
0: Mira, tuzu a la pantorrilla.
2: Sí, y después una palabra que está muy buena de allá, que acá no hay, es macurca, que es cuando haces ejercicio y te duele el cuerpo. Estás macurcado.
0: Estás macurcado.
1: Sí. Acá Hanna dice que ella está macurcada todo el año.
2: Bueno, tal vez le falta potasio.
0: Estamos bien, estamos grandes. Bueno, buenas palabras, tuzu y macurca, me gustaron.
2: Y después de acá, todo el tiempo digo palabras. De hecho, pero no sé cuál es mi favorita, pero vivo con un cordobés y digo bastante culiado y la odio, quisiera no decirla más.
0: Se te pegó.
2: Pero se me pega.
0: Es que el culiado se pega.
2: Sí.
0: Son esas, encima los cordobeses lo usan indiscriminadamente. No tienen criterio.
2: Sí, en ellos igual suena bien, me parece.
1: Sí, es raro escuchar a un porteño diciendo culiado, la verdad.
0: Sí, no funciona.
1: No queda bien, no queda funciona.
2: Ay, a veces los escucho más bajito también ahora.
0: Ah, bueno, si no, ahora...
2: ¿Qué puedo hacer? ¿O pongo altavoz? Puedo probar.
0: Si no, hacemos una reconexión. Hacemos una reconexión. Hay un problema de teléfono, creemos. Ahora te volvemos a llamar, Cari, para que nos escuches bien.
2: Bueno, muchas gracias. Espero la llamada.
0: Bueno, ahí vamos a volver a llamar a Cari. Para reconectarnos y seguir con esto. Para que tengo que desbloquear el teléfono. No lo voy a decir al aire. Diría Susana. Bueno, y decíamos.
1: Como te decía, otro modismo.
0: Hendersoniano.
1: Dicen todo el tiempo. Por ejemplo, dicen. No, ¿qué manera de trabajar? La. Y yo cuando llegué a vivir ahí, o sea, los veía diciendo la, encima...
0: ¿Paco, a qué edad te fuiste a Henderson?
1: A los 15 años.
0: ¿De original?
1: De Tigre.
0: De Tigre, cierto.
1: Entonces llegué y era un mundo nuevo. Imagínate.
0: ¿Y de Tigre no te quedó ningún modismo? ¿Tipo nada?
1: No. Tipo nada. No, no, no recuerdo modismos de Tigre. Era como más ciudad, o sea, no, claro. No, no siento que haya nada distinto ni raro ni que no se diga ahora, o sea, no sé.
0: Ahora, ¿ahí no nos escuchás bien, Cari? Ahí, hola Cari, ¿nos escuchás ahora?
2: Hola.
0: Hola, ¿nos escuchás?
2: Hola.
0: Bueno, esto pasa a veces.
2: No escucho ahora... nada.
0: No, no, es que no nos escucha ella. Súbeme la cortina y ahora vemos.

0: Y creemos haberlo logrado. Hola, Cari, ¿nos escuchás?
1: Hola, sí, ahora.
0: ¡Eso! Porque la tercera es la vencida. No es un modismo, sí, pero funciona.
1: Bueno, les cuento que estoy medio en una columna medio improvisada, porque hoy fui a un desayuno editorial y me parece interesante contarles cómo funcionan un poco estas reuniones de tappers, libreras, que la verdad que para las librerías están buenísimas, porque nos enteramos con bastante profundidad del catálogo de las editoriales, de lo que van a publicar, de cómo funcionan. A veces a las editoriales las conocemos a través de ferias o de sus catálogos, pero no tenemos como tanto contacto en profundo con la gente que hace esas editoriales.
0: ¿Y es un desayuno editorial porque hay para desayunar o solo porque es de mañana?
1: Sí, te dan normalmente medias lunas.
0: Ah, bien, bien.
2: Qué
0: bien.
2: Bien.
1: Sí. Y hay algunos también que te invitan vermú. O sea, depende también de la guita que tenga la editorial, ¿no?
2: Nosotros iríamos al del vermú.
0: Y la hora, me imagino también, ¿no? Porque no será
1: sí, la hora.
0: Está. Yo, tipo 8 de la mañana de vermú, es como, bueno, te emborrachan y te venden todos los libros.
1: Sí. No, y esto, o sea, está bueno. Supongo que así debe funcionar un montón de otros ámbitos que te regalan cosas, pero lo que para mí es muy valioso, más allá de que te regalen o no algo, es que te llevas mucha data que después te sirve para recomendar esos mismos libros o para interesarte en algo que no estabas pudiendo ver como librero, ¿no? O como lector. Y hoy nos tocó el desayuno con la editorial Madre Selva, que es una editorial independiente argentina, bastante militante, como medio anarca de izquierda. Nosotros hicimos una actividad con ellos en la librería, medio de mal timing, porque fue antes de las elecciones en las que ganó Milei, y era como sobre la anarquía. Pero era para discutir justamente de que el anarquismo como que no quede atrapado por los discursos anarcocapitalistas,
0: claro,
1: o investigar un poco qué pasa ahí. Pero la verdad que vinieron bastantes personas pensando que era sobre Milei, como apoyar. Pero bueno, se pelearon un montón.
2: No.
1: Fue interesante.
2: ¿Cómo se llamaba el título del desayuno?
1: Ay, no me acuerdo, pero fue un... el de hoy, no, era como desayuno. El que hicimos nosotros, que era abierto al público, era un conversatorio, pero para mí era bastante claro por el lugar y porque había un streamer muy famoso, como más de... ¿Cómo era el nombre de esa persona? Pasa que yo no lo conocía. Todo esto lo armó Madre Selva.
0: Claro.
1: Porque ellos saben un montón de anarquismo. Bueno, y Malatesta es el nombre de un anarquista, ¿no?
0: Claro.
1: Entonces, un poco la idea era hablar de Malatesta, que, bueno, como lo exactamente contrario de Milei.
2: Bueno, pero la gente está muy distraída últimamente.
1: Claro.
2: Ellos creen ser libertarios.
1: Bueno, está bien, porque así te podés ver las caras, ¿no? Y discutir en la vida real. Y no a través de una pantalla, me parece como que es positivo igual. Pero bueno, fue intenso porque era muy cerca de la selección. Y bueno, y da la casualidad de que ahora sacaron un libro infantil que yo conocía, o sea, conocía, pero no sabía del libro, porque se llama Abuela Grillo y la defensa del agua, que es un libro que está basado en un cortometraje boliviano, que fue una experiencia re linda que hizo, creo que se llama Denis Chapón y Claudia Michel, allá en Bolivia. Fue bastante famoso. Se pasó acá también en la TV pública el corto.
2: Sí, es bastante
1: Lo recomiendo. Lo recomiendo mucho porque, bueno, la abuela Grillo es una fábula conocida allá, que es el sonido del grillo, es el que hace el llover. Y a través de unos talleres estabilizaron el mito, digamos, y hicieron un relato más actual o de memoria histórica actual, que recupera lo que en Bolivia fue la Guerra del Agua, que me parece que fue el 2001, 2002, 2003, algo así. Yo era chica, por supuesto que recuerdo todo. Y lo que pasa en la historia es que a la abuela Grillo, que es la que produce la lluvia, la secuestra un agente y la hace llorar para hacer llover. Tremenda es la historia. Y está muy bueno el corto. Y entonces hicieron este libro que visualmente está buenísimo porque recupera las imágenes del cortometraje, que, bueno, ganó todos los premios del universo. Y a los chicos les gusta un montón, te digo, porque como que la parte del secuestro te vuela la cabeza, porque todo es súper así, ah, Pachamama, la abuela, no sé qué, y de pronto
2: La
1: nada, te
2: secuestra.
1: vuelve como que tiene esa parte medio de terror, que después, bueno, por supuesto que termina bien, como un poco terminó bien, a pesar de todo, la guerra del agua en Bolivia. Y un poco también relacionado con lo que estábamos hablando, también nos mostraron un libro que me traje y que estaba leyendo hoy, pero no lo terminé, que se llama Utopía no es una isla, Catálogo de Mundos Mejores, de Laila Martínez. No sé si la conocen a Laila Martínez, es una
0: No.
1: escritora española que tiene una novela que se llama Carcoma. Fue bastante leída acá, de la editorial Marciana. Es una novela como medio de terror, de una casa en la que hay muchas generaciones de mujeres y se escuchan ruidos. Bueno, terror, ponele como onda Samantha Schweblin. No es así terror.
2: Claro.
1: Pasa que un poco lo que les pasa a los españoles con los géneros. Y que observo que está volviendo a pasar como la época del realismo mágico, que ponen unas etiquetas europeos, no solo españoles, a la literatura latinoamericana que acá no se la pondríamos,
0: Ahí va,
1: ¿no?
0: claro.
1: Y por supuesto que ahora que la literatura latinoamericana es como, no sé si hegemónica, pero bastante. Los autores españoles están muy influenciados. Y ella es bastante latinoamericana, de verdad, en su forma de construir una narrativa. Bueno, y Utopía no es una isla, me pareció muy lindo, muy interesante, no es ficción. Es realmente un catálogo de utopías, tipo arranca con Tomás Moro, que es el que se inventa el término de utopía, que quiere decir un lugar feliz o un no lugar, como que tiene las dos acepciones, ¿no? Y en su libro, Tomás Moro dice, se arranca con la venida de un viajero. Pensemos que era el 1500, o sea, ellos estaban viniendo a Latinoamérica, América en general. Y entonces había como mucho relato y mucha fantasía de lo que iban a encontrar acá. Pero bueno, igual es un argumento narrativo que él usa para contar lo que para él es utopía. Que después es un concepto que, bueno, ella alrededor del libro va a ir visitando distintos distintas utopías, desde el socialismo hasta otras como más libertarias, la verdad. Hay una que se llama como medio Liberland o algo así. Pero no tiene mucho humor el libro, la verdad. Me esperaba que iba a ser como más divertido. Es como una investigación bastante seria. Y tiene solo una partecita libertaria, se llama esa utopía de Misson. Ahí perdí lo que les quería leer.
0: No es narrativa, es un tipo ensayo.
1: Sí, es un ensayo que recopila distintas utopías, pero me parece como tan bueno que salga un libro así hoy en día. Pero tengo un montón de clientes que están cansados, bueno, no sé, como que vienen con un cansancio de la distopía. Es
0: Sí,
1: un poco el reclamo, como un reclamo político también, ¿no?
0: Sí, volver a darle un espacio a la idea de que puede haber un futuro mejor es necesario, sea recuperando viejas utopías o inventando nuevas, es fundamental de revisitar esa idea de no estamos siempre perdiendo, no estamos destinados a perder.
1: Sí, y además me parece que este libro está bueno como está planteado, porque primero hace como que formula estas bases de qué es una utopía, cuáles son las fundadoras del género, digamos, de pensamiento político y narrativo, y después hace como cosas particulares como una mexicana, las utopías más naturalistas, más que tienen que ver con el ecologismo, porque todo lo ecologista y la verdad el ecofeminismo también es medio un garrón, como que te lees y te querés matar, pensás que no hay salida posible, y ese pensamiento negativo también es un poco satisfactorio. Hay una frase de Fisher que todos repetimos, que es más fácil imaginar el fin del mundo que el fin del capitalismo. Bueno, todas esas cosas que nos causan tanto gracia y tanto placer monopolizan el sentido. Y me pareció un libro necesario y muy bien escrito. O sea que lo recomiendo. Yo la verdad que lo estuve leyendo hoy, ya estoy por cerca de la mitad, y me pareció bárbaro.
0: Así que, sí, repitiendo, es Utopía no es una isla de Laila Martínez, la recomendación del día de hoy. Y te quería hacer una consulta, esto es solo de curiosidad, porque estaba viendo la página de Madre Selva. Abuela Grillo, ¿toda la ilustración es como la de la tapa, como si fuese un aguayo, esa idea de como de puntos?
1: No, no, es más bien como es digital, porque el corto es digital, son imágenes sacadas del corto.
0: Ah, está bien. Es de la del
1: Y una
0: corto.
1: particularidad que tiene es que tiene en cuatro idiomas el texto. Es en, perdón, guaraní, quechua, mapudungún y castellano.
0: Ahí va. Abuela Grillo, entonces, y Utopía no es una isla, ambos de Madre Selva, así que.
2: Abuela Grillo se puede ver gratis en YouTube.
0: Sí, después pueden tener el libro, pueden comprar el libro
2: Sí.
0: Madre Selva. Así que, Cari, muchísimas gracias por las recomendaciones de hoy y esperemos seguir encontrándonos para compartir otras lecturas.
1: Bueno, espero lo mismo. Muchas gracias. Un abrazo a todos.
0: Abrazo.
2: Abrazo.
0: Ahí pasaban las recomendaciones literarias de la mano de Cari, pero. Claro, no entendí. Entonces, el interior, porque no tienen fotos del interior del libro,
2: Claro.
0: son las imágenes del corto,
2: Las imágenes del
0: porque la
2: corto,
0: tapa es
2: exactamente.
0: bellísima, mirá.
2: Sí, la estaba viendo, es hermosa.
0: Pensé que si todo era así adentro, qué lindo, pero no.
2: Quisiera tenerlo, quisiera urgentemente.
0: Ser un pez, dijo Juan Luis Guerra.
2: Juan Luis Guerra. Le mandamos un saludo si nos está escuchando a Juan Luis Guerra. Y también le podemos decir a Juan Luis Guerra que se tome un momento para escribir al 221-2025-275, o que si quiere mande un audio,
0: por favor,
2: y tenga doble chance, contándonos un modismo de su tierra.
0: Me gusta, si nos están escuchando de otros lados, no sabemos cómo le vamos a hacer llegar las empanadas, pero también, sí. O bueno, gente que ha venido de otros lados, eso también se arrastra en los modismos, esto como...
2: La Plata es una ciudad que está construida por gente
0: sobre
2: de diversos... Sobre un humedal primero, pero con gente que ha venido, ha emigrado de diferentes pueblos, de diferentes provincias, de diferentes países, entonces tenemos una variedad enorme de modismos que andan dando vueltas y que además a veces nos los pegamos entre nosotros, sí. Entre paisanos nos pegamos los modismos.
0: Sí.
2: ¿A vos se te pegó el pero de Meli donde no va?
0: No se me pegó el pero. Igual a veces me encuentro diciendo peros, pero porque Meli, bueno, dije un pero, pero nada, ese no, ese tiene sentido, pero a veces los peros, que el que usó en el audio tiene sentido para mí.
2: Bien.
0: No sería como algo que me llame la atención si vos decís, dijo que no tenía hambre, le vamos a llevar unas pizzas, dijo que no tenía hambre, pero. Porque es como que el pero está mal ubicado, pero le vamos a llevar unas pizzas.
2: Tiene sentido en la frase, claro.
0: Como, aunque dijo que no tenía hambre. ¿Qué? Pero a veces lo usan, tipo, vamos a tu casa, pero. Ahí sí no entiendo. ¿Pero qué? Pero es como él dijo, ¿entendés? ¿Quién
2: dijo?
0: ¿Quién dijo? Decímelo, porque si alguien te lo dijo. No me dejes ahí con la intriga. Bueno, participen 221-2025-275. Manden audio que nos gusta escucharles, porque bastante tienen que soportar escuchándonos a nosotros. Y mientras tanto, bailemos juntas de Ibiza a Pareo.

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4: Buenas, ¿cómo andan? Vengo a participar del sorteo, a contar un poco de los modismos típicos de mi ciudad. En Comodoro, Rivadavia, de donde vengo yo, decimos mucho leso o arre leso cuando alguien es tonto, tipo, sorre leso, sorre tonto. No se usa el boludo, es boró. Tipo, cuando te da bronca algo, como decís, te boró de mierda. Es boró, no es boludo, es boró. Después, por ejemplo, bueno, ya por supuesto hay pollerías, no pollerías, como en todos lados, excepto La Plata. Y no sé, por ejemplo, usamos chiri como visualmente turro, pero chiri puede ser muchas cosas. Me voy acordando y sigo hablando. En Comodoro usamos mucho la expresión sarna o resarna. Cuando, si es hacia una persona que es resarna, es un carnaza, es como alguien que, bueno, carnaza también es algo que usamos allá. Pero es cuando es algo como muy impactante. Bueno, después decimos toscazo, para decir piedrazo, como tirar una piedra, se dice toscazo, me parece tremenda palabra. Re plaga. Como plaga o re plaga, puede ser una persona re densa. Hay una expresión que no me gusta tanto, yo no la uso, pero la usan mucho allá, que es dolor de mazo. Es como decir dolor de huevo, la gente dice dolor de mazo. Y el leso, que decía recién, puede ser leso o cacho leso, que es como, sos un tonto con énfasis, cacho leso. Nada, si me sigo acordando voy a seguir mandando. Otra cosa de Comodoro es que tenemos mucho viento, mucho, muchísimo, 100 y pico de kilómetros por hora, puedes llegar a ver tranquilamente. Hace viento, y hay olor a viento, o sea, no es que hay viento, o bueno, afuera está ventoso, no, hace viento, o hay viento, pero hay olor a viento. El viento tiene olor en Comodoro, ¿entienden?
0: Ya denle las malditas empanadas.
5: Sí, por favor. Porque explicar un modismo con otro modismo es muy bueno.
0: Bueno, porque sarna es cuando
5: es
0: estás
5: como
0: zarpado
5: carnaza.
0: En carnaza. Muy bien.
5: Muy buenos.
0: Bueno. Me acordé de en esto de hace viento. Uh-huh. Él sabe hacer.
5: Ah, no.
0: No sé si... No en Veraza, pero en Ayacucho. Que es como casi un segundo hogar a veces. He escuchado mucho el sabe tal cosa y sabe hacer frío por acá.
5: Ah,
0: como que aprendió, ¿eh? Sí. Como que hay una cuestión de sí, el clima escucho. Ha aprendido, la tierra ha aprendido a hacer tal cosa. No, sabe llover por esto.
5: Sí.
0: ¿Cómo sabe llover? Suele. O sea, hay una cosa ahí, empiezan con ese, pero son palabras distintas.
5: Yo lo he usado, el sabe.
0: Es lindo, me gusta.
5: Sí,
0: como
5: lindo. Suena.
0: Al principio es como que no decís... Sí,
5: no cachás.
0: Sí, como ¿quién dijo?
5: Claro.
0: Es
5: seguían.
0: Como esa. Qué lindo los modismos, ¿eh?
5: Qué lindo los modismos. Me gustan los modismos provincianos. Espero que gente... por ejemplo, acá, de Entre Ríos, Tam nos dice que aprontar la mesa... Es muy de su Entre Ríos natal. Y también no tiene gollete. Que eso hablábamos de que no tiene gollete es como algo que está bastante extendido.
0: Sí, sí, sí, no tiene gollete. Se usa el aprontar la mesa, es muy uruguayo también.
5: Claro,
0: tenemos
5: pasa que Entre Ríos.
0: Ahí Entre Ríos, Uruguay.
5: Es casi,
0: ¿viste?
5: Uruguay.
0: Es todo,
5: por el río viajan los modismos.
0: Por el río viajan los
5: modismos.
0: Modismo de costa a costa. Pronto es muy de. Es muy de allá, de esos lares.
5: Claro, todos dicen gurises, de un lado
0: pronto.
5: Y otro de la orilla.
0: Pero championes de este lado
5: no,
0: nadie.
5: No, nadie dice
0: ¿quién
5: champion?
0: Se le ocurre decir champion? Chiva a la bicicleta, ¿quién se le ocurre?
5: Ay, no sabía el de Chiva a la bicicleta.
0: Sí, todo por Agrupación Mamanis, que tenía un amigo uruguayo.
5: Ah, mirá.
0: Ahora lo ponemos. Ya el operador con ganas de escuchar la agrupación. Acá dicen, en la ciudad de 9 de julio decimos voy, vengo, dijo Bonano y quedó preso. Voy, vengo, dijo Bonano.
5: Y quedó preso.
0: Ajá. ¿Qué habrá hecho Bonano?
5: ¿Qué habrá hecho? ¿A dónde habrá ido Bonano? Bonano capaz que fue a saltar un banco.
0: Claro. Es como fui a comprar cigarrillos.
5: Sí, es muy buena, voy y vengo, dijo. Bueno, estoy tratando de acordarme otros modismos de mi ciudad ahí. Hola. Adoptiva por un par de años y...
3: Ah, los pasajes Uruguay.
0: Mirá, mirá, es ahora. Esta nunca habías escuchado. Bueno, vamos a escucharla y aprendan unos modismos uruguayos.

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1: Buenas tardes, Radionautas. ¿Cómo andan? Acá Cami, soy marplatense, pero viviendo en La Plata hace varios años. Y una palabra, un modismo que usamos mucho allá, que la fui perdiendo por los años vividos en La Plata, pero siempre que vuelvo a Mar del, la vuelvo a escuchar porque mi grupo de amigas, gente cercana, la usan mucho, es la palabra varela para referirse a cuando estás medio de fisura. También se usa, no sé, cuando estás colgado o te dejaron plantada. Nada, como que decimos, uy no, que R varela, como que R Solari. Pero bueno, también, no sé, salís un día y al otro día estás con resaca o volviste muy tarde, es como, no, estoy re varela. En vez de decir, estoy re fisura. Y también se usa para, sí, como en esos, la jerga de la gerencia. Así que nada, ahí va mi aporte.
2: Me tuve que poner a buscar porque juntarse a varelear. No, porque dije cuando empezó a decirlo de estoy re varela, fisura, dije, ¿qué onda, Florencio Varela? ¿Están bardeando a la gente del conurbano? Mirá que nos tocan a uno, nos tocan a todos en el conurbano. Pero no puedo.
3: Yo creo que voy a empezar a usar algunos modismos.
2: El estás re varela, quedé re varela, me gusta.
3: Sí, quedé re varela, me gusta.
2: Me gusta.
3: Después de esos recitales en Casa Unclan que terminan a las 6 de la mañana, quedé re varela en la esquina de 3.
2: Como les puede pasar este sábado que tocan las manos, recién escuchamos a Agrupación Mamani, claro. Y tocan las manos, pueden quedar re varela este
3: podemos
2: sábado.
3: Quedar.
2: Seguramente.
3: Bueno, acá siguen llegando modismos. Por ejemplo, alguien dice que los uruguayos usan el te animás antes de hacerte un mangazo.
2: ¿Cómo? ¿Te animás,
3: Pablito, te animás a prestarme 80.000 pesos?
2: Y es un riesgo.
3: No, yo vos ahí tipo, tenés que decir, vamos arriba.
2: Vamos arriba vos.
3: Y listo.
2: Está de más, te diría.
3: Está de más. Ay, me encanta de los uruguayos cuando te dicen bien de bien.
2: Ah, ese, bien.
3: ¿Cómo estás?
2: No...
3: Bien de bien. Bien. Encima todo es con tono uruguayo, ¿viste?
2: Sí, viste. Es como, ahorran así, medio... Se quedan sin aire.
3: Sí. Viajar a Uruguay es como una máquina de aprendizaje de modismos.
2: Llega el momento de nuestra segunda entrevista, o primera entrevista, lo anterior había sido la columna con Cari. Y decíamos al comienzo, este jueves 6 de agosto, entendemos va a haber sesión, todavía están ahí con el poroteo a último minuto intentando vender algún que otro pseudo modificación de lo que es esta ley de inviolabilidad, imposible decirla, vamos a decirle
3: inviolabilidad de la propiedad privada,
2: gracias, o extranjerización de tierras,
3: exactamente,
2: o venta indiscriminada de nuestros bienes. Y para hablar sobre qué impacto tiene esta modificación en esta ley, estamos en comunicación con María Natalia Macei, también conocida como Ecointensa. ¿Cómo va, Natalia, o María, o Ecointensa? ¿Nos escuchás? Puede que no.
3: Tenemos un problemita con el teléfono nuevamente.
2: A ver, ahí sí. Hola, Natalia, ¿nos escuchás? No, vamos a volver a usar este teléfono, porque este es el teléfono que anda.
3: Exactamente.
2: Es una maravilla, este teléfono no falla.
3: Bueno, esta tarde hubo una conferencia de prensa de Patricia Bullrich intentando explicar las nuevas modificaciones a este proyecto de ley para ver si logra encontrar el apoyo necesario de los gobernadores de las provincias para la aprobación de esta ley. Y se está generando algo muy importante, que es lo que nos interesaba también hablar con Nati, que es que hay distintas actividades realizándose en todo el país, van a estar sucediendo el jueves, no solamente acá en el Congreso, que se prepara una gran movilización, donde muchas organizaciones, sindicatos y gente de a pie también se está sintiendo muy involucrada en esta lucha, ¿no? Todo como...

0: medio viene de la mano también de esto que pasó en el Mundial, las Malvinas son argentinas, y a partir de eso una campaña donde, bueno, sí, las Malvinas son argentinas, pero también la Patagonia es argentina, la Antártida es argentina, la cordillera es argentina, o un poquito, porque la compartimos, pero bueno, nada, es un tema que está en plena agenda y para eso la contactamos. ¿Cómo estás, Nati? ¿Ahí nos escuchás?
1: Hola, sí, ahora sí.
0: Qué bueno.
1: ¿Me escuchan ustedes a mí?
0: Sí, súper.
2: Fuerte y claro.
1: Buenísimo.
2: Bueno, Nati, ahí estábamos hablando un poco, ¿no?, de esta ley y sobre todo de el rechazo que está generando y la organización que se está impulsando para demostrar el rechazo popular. ¿Cómo lo venís viendo? ¿Cómo venís sintiendo esta organización que se viene dando por las bases desde abajo, no solo en Congreso, sino que se está movilizando por distintos lugares?
1: Está buenísimo eso que planteas porque realmente se siente de esa manera, ¿no? Hace algunos meses, creo que ahora sí hace un mes y medio, había visto una nota de LATFEM sobre este proyecto de ley y había muy poca gente hablando de esto. Y muchas veces pasa eso, en este país pasan tantas cosas al mismo tiempo que no se le puede prestar atención a todo. Y fue impresionante ver cómo en el transcurso de los días y con el transcurso de las semanas, incluso con un mundial en el medio que suele dispersarnos mucho el fútbol y no nos permite prestar tanta atención a veces, logró ganar cada vez más lugar en primero en los medios pequeños y después llegar a estar realmente en agenda para todos, me parece. Quienes están impulsando el tema desde un primer momento son las personas que pertenecen al Observatorio de Tierras, no sé si tiene ahí ese dato, principalmente Matías Oberlin lo viene llevando, y el Observatorio de Tierras lo que viene haciendo son informes que lo que hacen es plantear cuáles son los porcentajes de extranjerización de nuestras tierras, ¿no? A través de mapas interactivos súper claros se puede ver qué porcentaje de nuestras tierras están hoy en día en manos de extranjeros. Y esta herramienta fue clave para que todo el mundo pueda entender y pueda dimensionar de qué estamos hablando. Hoy en día, este proyecto de ley de inviolabilidad de la propiedad privada lo que viene a hacer es modificar un paquete de leyes, la ley de tierras y la ley de manejo de fuego, entre otras, pero también tiene alcances respecto de las expropiaciones, respecto de los desalojos. O sea, es una ley que viene a modificar muchas cosas. Yo me metí más que nada en la parte ambiental porque es mi tema y es de Cointensa, es de lo que suelo hablar, pero bueno, es una ley que viene a modificar muchas cosas. Y respecto del tema tierras, lo que hace es borrar límites que están establecidos hoy en la ley de tierras respecto de cuánto porcentaje de nuestro país puede estar en manos de extranjeros. Y esa ley de tierras plantea que hay un límite del 15% de nuestro territorio que puede estar en manos de extranjeros y después de eso ya no. Y ese límite lo plantea a nivel provincial, a nivel de los departamentos, es como que en todos los niveles ese es el tope. Y además dice que, bueno, dentro de ese 15% no puede tener una misma nacionalidad más de un 30%. Entonces establece todos estos límites para que podamos tener algún control de quién es propietario de nuestras tierras. Y siempre cuando se habla de esto aparecen los casos típicos de hace varios años, pero que siguen vigentes, como Lewis, como Benetton, y todas esos casos que nos enervan y que nos ponen nerviosos y que nos dan bronca, son justamente los que también tendrían que o tienen que generar la indignación suficiente para que digamos, che, yo no quiero más Lewis, yo no quiero más Benetton, ¿no? Yo no quiero más ingleses en las Malvinas, quiero que el territorio argentino sea de Argentina. Y junto con todo eso y con la bandera que sacaron los jugadores en el partido, se despertó un sentimiento nacional muy importante que se está viendo muy fuertemente. Y creo que incluso para los sectores ambientales que veníamos de la ley de glaciares, estamos viendo con mucha sorpresa cómo este tema parece haber calado incluso más profundo que glaciares, que creíamos que era lo que más iba a movilizar, ¿no? Que más que glaciares no íbamos a lograr nada, y aparentemente la sociedad despertó más con esto que con lo otro.
2: Sí, hay algo de la modificación en esta ley, sobre todo en esto de la extranjerización de tierras, que se pasa de burdo. Digo, como que se va, como que se empieza a caer un relato o se empieza a ver ese relato que se va armando, y es como, bueno, acá ya es fuerte. Yo creo que ahí hay un gran sector de la población que de repente le pegó en la cara, ¿no? Como que tal vez, bueno, sí, la cuestión de los incendios, bueno, sí, está lejos, como bueno, puede pasar. Lo de los glaciares, incluso eso, gente que no sabía la cantidad de glaciares que había, o como sigue desconociendo que en muchísimas provincias hay glaciares que no son visibles, glaciares subterráneos, como bueno, pero se quedan con lo del Perito Moreno nada más. Uh-huh. Esto de pensar que todo se puede vender, nada, uh-huh, yo creo que ahí es no podemos mirar para otro lado.
1: No, totalmente. Y aparte, fíjate que con glaciares, el tema de la fake news o de la desacreditación del reclamo era muy burdo también, pero era fácil caer, ¿no? Porque uno no entiende del todo. Entendemos lo que es un glaciar cuando hablamos del Perito Moreno, pero es difícil entender que hay distintos tipos de glaciares, que hay glaciares que no son así hielos gigantes y majestuosos, sino que son más parecidos a unas piedritas. Entonces, eso hacía que de repente el discurso de se están llevando los glaciares y hubiera un pedazo de hielo arriba de un barco para desacreditar, calara y confundiera, ¿no? En cambio, acá cuando hablamos de todos entendemos lo que es la privatización, todos entendemos lo que es que haya una bandera extranjera en un territorio nacional, y todo eso es tan obvio que hace que sea mucho más fácil salir a la calle. Y eso me pareció súper interesante de lo que está pasando ahora, que es que ahí es como si la ciudadanía realmente se hubiera hecho propia esta convocatoria del 6 de agosto. Porque en el caso de glaciares, y la comparación para mí es constante y es inevitable, perdón si aburre, en el caso de glaciares eran las organizaciones las que proponían, y en el caso de esta marcha, la gente está proponiendo constantemente, ya sea ir todos con la camiseta de Argentina, ya sean propuestas artísticas para ilustradores, ir a tocar bombos con tambores a la calle, salir a repartir flyers. La gente no está esperando que las organizaciones hagan, y creo que es por un lado por lo que decís vos, que es muy tangible, y por el otro porque quedó muy claro con la lucha anterior que con las organizaciones no alcanza, porque los ambientalistas de siempre y las organizaciones de siempre no damos abasto y necesitamos de verdad que la sociedad civil se organice y salga a la calle. Y creo que eso está sucediendo y está buenísimo, me parece un gran logro y algo para abrazar en este contexto.
0: ¿Y se sabe algo de los números para el jueves, Nati?
1: Tan finísimos los números para el jueves. Yo mantengo las esperanzas bajas porque siempre me ilusiono mucho y este año hubo muchas frustraciones en el Congreso. O sea, es la frase de quien nadie nada esperaba, pero igualmente nos decepcionan, sí, un poco eso. Esta vez está ahí como a un voto, está muy, muy, muy finito. Hay 10 senadores que no dijeron cuál es su posición. Entonces, una de las campañas más fuertes que se puede hacer de acá el jueves es escribirles a los senadores. Hay una página web que está publicada en la cuenta, una cuenta nueva que salió en estos días, que se llama Autoconvocados por Nuestra Tierra, el POR es con una X, donde puedes entrar, puedes poner de qué provincia sos, te muestra a los senadores de tu provincia, te dice cómo van a votar según lo que han dicho, y vos podés escribirles por mail, en un mail que ya está prerredactado, pidiéndoles que digan qué es lo que van a hacer y pidiéndoles también que voten en contra del proyecto de ley. Me parece que no nos cuesta nada, yo lo hice el otro día, de hecho te deja mandar 10 mails de una a todos los indecisos, así que son 2 segundos literalmente, pero no pierdo la esperanza de vuelta, ¿no? Que por lo menos este comunicarse haga que ellos se sientan un poco más interpelados y sobre todo que recuerden que los que los votamos somos nosotros, que están ahí para representar a los ciudadanos y al pueblo argentino y no para vender su voto a los intereses del gobierno de turno o de los tecnomagnates o de los extranjeros que quieran ponerse su mansión en uno de los paraísos que existen en nuestro país. Así que, bueno, eso es lo que principalmente están diciendo que hagamos desde el Observatorio de Tierras y desde organizaciones, y me parece que estaría bueno poder sumarse con esa acción.
2: Nati, con respecto al paquete de cosas que modifican, nombrabas la ley de manejo del fuego, que tal vez está pasando más desapercibido esas modificaciones. ¿Cuáles son los puntos claves ahí?
1: Bueno, uno de los puntos fundamentales tiene que ver con el cambio de uso de suelo, ¿sí? La ley de manejo de fuego lo que hace es decir, una vez que un territorio se incendia, hay que dejar pasar X cantidad de años para transformar el uso de ese suelo. ¿Qué quiere decir transformar el uso de suelo? Si esto era un bosque nativo, no puede convertirse en un negocio agropecuario. Si era un monte, no puede convertirse en un desarrollo inmobiliario. Dependiendo del tipo de suelo que fuera, si hiciera bosque nativo de la categoría verde, amarilla o roja, le correspondía determinada cantidad de años sin que se pudiera modificar ese uso del suelo. Y ese límite lo que hace en algún punto funciona como un desincentivo para que no se prenda fuego todo. A
2: Claro.
1: pesar de eso, se prende fuego un montón de nuestro territorio, porque estamos en un contexto de cambio climático, de sequías, de olas de calor. Digo, lo mismo que pasa en Madrid y en Francia en este momento, nos pasa a nosotros principalmente en el verano. Entonces, cambio climático más una liberación total para los intereses inmobiliarios y agropecuarios, que es lo que está planteando esta modificación, puede ser un combo fatal. La modificación lo que hace es quitar esos límites de años para casi todas las categorías, deja solamente para los bosques nativos y con algunos peros en el camino. Entonces, es cierto que se le está dando menos bola a esa ley, no deja de ser súper importante, creo que es una decisión desde una estrategia comunicacional, por decir de alguna manera, tratar de hacer foco en esto, en ley de tierras, que es lo que está recontra pegando para no dispersar mucho la atención, pero si les interesa, hay una de las columnas que hice para Pasaron Cosas, que está en mi canal de YouTube, que es específicamente sobre las modificaciones en la ley de manejo de fuego, y me parece que está bueno también, sí, darle un poco de lugar y darle incluso difusión a lo que implica en ese sentido. Pero principalmente lo que sería es desproteger aún más los bosques nativos para que sea todavía más redituable prender fuego, no solo bosques nativos, sino también pastizales, humedales, montes, y que rápidamente se puedan transformar en countries, en hoteles o en plantaciones de soja u otros cultivos.
2: Como la ganadería en el Amazonas, digamos.
1: Todo entra dentro de la misma lógica, de destrucción y extractivismo, lamentablemente.
2: Con respecto a este jueves, no sé si estuviste viendo desde la cantidad de actividades que va a haber en torno a Plaza Congreso, pero si tenés algunas, porque empieza, al mismo momento se decía a las 4 de la tarde, ya hay actividades desde las 12 del mediodía.
1: A las 12 del mediodía y a las 3 de la tarde hay verdurazo en el Congreso. Ayer lo contaba en una reunión y pensaron que me refería a arrojar verduras al Congreso y
2: No
1: no.
2: estaría mal.
1: Lo que se hace, claro, me pareció divertidísimo, pero no es eso. Ahí van a repartir verduras. En general es la UTT, asumo que es la UTT,
2: Sí.
1: pero no estoy 100% segura. Eso va a pasar a las 12 del mediodía, a las 3 de la tarde, y después a las 5 de la tarde hay una vuelta a la Plaza del Congreso. Siempre hay micrófono abierto en algún momento, no sé el horario, pero seguro haya. Y después van a ver como, siento que va a ser como una especie de festival con eventos también aislados, ¿no? Porque va a haber un grupo de percusionistas y de tambores que van a estar juntándose a las 2 de la tarde hasta las 5 de la tarde para estar haciendo ahí percusión y acompañar. Siempre actividades artísticas y alguna intervención de grupos de actrices y de actores, y me parece que eso está buenísimo también. Y bueno, hay mucho movimiento en redes. Yo les diría que estén atentos a lo que comparte Basta de Falsas Soluciones, a lo que comparte XR, porque están moviendo también todas esas otras actividades y esas otras formas de participar. Mucha gente autoconvocada imprime flyers y está saliendo a repartirlos en estos días, y eso me parece que también está buenísimo. Si encuentran un dibujo que les gusta, imprimir algunos folletitos y salir a repartir o salir a pegar en las estaciones, todo eso suma a la difusión y a la generación de conciencia respecto de lo que está pasando.
2: Nati, una última consulta más
1: Dime.
2: técnica también. Hoy, dentro de las enésimas modificaciones, estos intentos de sumar los votos necesarios, una de las cosas que planteaban era, vos nombrabas, ¿no?, ese 15% como el máximo. Plantean un 25% como intentando decir,
1: Sí.
2: bueno, no nos vamos al carajo, pero a diferencia de lo que comentabas, ¿no?, que ese 15% anterior se mantenían los distintos niveles. Este 25 sería como por provincia. Hay algo ahí como...
1: Claro. Exacto, si vos mirás el mapa, si cualquiera mira el mapa del Observatorio de Tierras, lo que hace es divide por departamentos todo el país y está pintado en verde, amarillo, rojo. Cuanto más rojo es el color, mayor porcentaje de extranjerización hay en ese territorio. Hay territorios que hoy en día ya están por encima del 15%, y otros territorios que están en verde. O sea que no es que, y de hecho el porcentaje de extranjerización de nuestro territorio hoy en día es del 5%, todavía queda un 10% que, según los parámetros de la actual ley de tierras, podrían extranjerizarse y sería legal hacerlo. Este tratar de subir el porcentaje en el proyecto anterior sin límite y hoy en día a un 25%, en realidad no se refiere a todo el país, o sea, dicen sí, para todo el país, pero el objetivo está puesto en los territorios que son estratégicos, zonas donde hay agua, zona donde hay minerales raros, todas esas zonas que hoy en día son las que presentan mayores porcentajes de extranjerización, son las más vulnerables con esta modificación que se plantea, sea con un límite del 25% o sea sin límite, porque ya están un poco pasadas muchas de ellas y podría seguir eso subiendo muchísimo más y nuestros, digamos, nuestros recursos, por decirlo de una manera, o los bienes comunes naturales, como son el agua, los minerales raros, la tierra, que tiene algún tipo de riqueza en particular, quedarían mucho más a merced de la compra de capitales extranjeros. Entonces, no nos sirve el 25%. Porque en realidad necesitamos que el límite se mantenga donde está, porque no podemos seguir extranjerizando todas esas zonas clave de nuestro país. Y además no hace, como decías vos, esta modificación, la diferenciación entre provincia, departamento, con lo cual de vuelta se vuelve como muy, muy volátil ese control y rápidamente un departamento podría superar el 15%, el 20%, el 25%, pero no a nivel provincial. Entonces, no nos asegura nada y seguimos regalando nuestros recursos. Básicamente viene por ahí la cosa. Así que no hay que dejarse convencer con esa negociación del 25%. El 15% no se toca y ahí nos tenemos que plantar.
0: Bien, bueno, Nati, te agradecemos un montón la comunicación. Sabemos que fue un día muy complicado,
1: Sí.
0: pero bueno, muchas gracias y nos estaremos cruzando en el Congreso.
1: No, chicos, gracias a ustedes. Nos vemos el jueves.
0: Dale, abrazo grande.
1: Hasta luego.
2: Conversábamos con Natalia Massey de Ecointensa sobre lo que implica esta ley de inviolabilidad.
0: De la propiedad privada.
2: Vamos.
0: Está muy bueno recomendar la página de Nati Ecointensa porque tiene un montón de información, más que nada legal, ligada a la lucha ambiental, que está buenísima para tener en cuenta. Y también la página Basta de Falsas Soluciones, que también se dedican a la lucha ambiental, y donde está la convocatoria para este jueves 6, desde las 12 en el Congreso. Recordamos que a las 12 va a haber un verdurazo y radio abierta, a las 15:30 vuelve a haber verdurazo, a las 17 horas se da la vuelta a la Plaza Congreso y a las 18 hay un festival con diferentes artistas. Y lo importante es estar a la hora que sea.
2: Hay que estar.
0: Hay que estar.
2: Jueves hay que estar allá. Acá se está convocando, hay distintas convocatorias en la ciudad de La Plata para ir el jueves al Congreso a las
0: Sí.
2: 13 horas en la estación. Es una convocatoria que está circulando. Previo a eso podés darte una vueltita, podés ya desde a partir de mañana hacerlo. Se instala un acampe en Plaza San Martín por la reincorporación de Vero y Vicky. Estuvimos hablando en algún que otro programa sobre el despido de estas dos compañeras de Astilleros. Mañana empiezan un acampe hasta el viernes, que tienen, parece que consiguieron una reunión con la patronal el día viernes, así que hasta ahí van a sostener esta medida de fuerza. Y están convocando también, antes de movilizar a Congreso, pasar ahí por Plaza
0: Sí.
2: San Martín y tal vez salir todos juntos hasta la estación y luego al Congreso.
0: Sí, y seguramente se arme alguna convocatoria local, porque pasa un montón de veces, como pasó con la ley bases y demás, que quienes no pueden viajar por cuestiones laborales, que no pueden bajo ningún aspecto, suelen realizarse convocatorias en 7 y 50. Bueno, donde sea lo vamos a estar difundiendo también en nuestras redes.
2: Empezaste la frase y dijiste, se suele armar y pensé que ibas a decir bardo, bondi, también.
0: También se suele armar bondi. Esperemos que no. Cuando las cosas son extremadamente masivas,
2: No.
0: somos
2: Termina
0: más.
2: el protocolo todo termina...
0: Exacto. Somos más personas que policías, así
2: eso,
0: que...
2: Eso, ya lo dijo. Que fue el aniversario ahora, ¿no? De Norma.
0: Uh-huh.
2: Bueno, nada, cosas que se me vienen a la cabeza, el de Santiago, el de Norma. Porque eso, defender, la luchar contra la extranjerización de las tierras es recordar también la lucha de Santiago Maldonado, aunque muchos hayan bajado su bandera, su cara cuando se acercaron las elecciones. Bueno... Que les pese. Ah, se ponía.
0: Acá la seguimos levantando.
2: Vamos a escuchar a Lucy Patané, Glitter Negro.

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6: Bueno, voy a tomar prestado. Buenas tardes, ¿cómo va? Voy a tomar prestado un modismo que no es mío, sino que es de mi amigo Martincho. Acá habla el Rama, les mando un saludo. Mi amigo Martincho de Los Toldos trajo un modismo que, bueno, nos hizo tentar varias veces, nos hizo reír. A esos frutos secos, turrón, mantecol, confites que se comen en el postre de la Navidad y el Año Nuevo, etcétera, le llama galiperías con G, galiperías. ¿Alguien alguna vez escuchó ese concepto? Lo pueden buscar en Google. No es un concepto perfecto para nombrar a ese postre que no sabíamos cómo mencionar, del turrón, etcétera. Galiperías. Bueno, les mando un abrazo, compás.

0: estalló la Matrix.
1: No es porque vos ponés galipería, sino la IA te dice, capaz que quisiste decir galerías. Está zarpado el leso.
2: Es alta carnaza la IA. Che, me encanta galiperías. O sea, yo lo voy a empezar a usar porque yo soy una gran fan de las...
1: galerías.
2: No, no, no.
1: O gaiterías.
2: No. Galiperías.
1: No, necesitamos, Martín, explicaciones. Necesitamos.
2: Sí, que nos diga de dónde viene.
1: ¿Qué, ¿por qué le enseñaron así, pobre niño?
2: Hay que llamar a Martín.
1: Niño lo arrastra, seguro.
2: Pero es muy lindo.
1: Pásame unas galiperías.
2: No, no, es. Poné las galiperías en la mesa que vamos a comer, porque cada cosa tiene su nombre particular, pero el conjunto de postres es la galipería. Me encanta, lo voy a usar.
1: Yo tenía ganas de, pensé que iba a ponerlo y me iba a decir, sí, así se nombraba en la antigua España. Mirá. Pero no, nada, che, no existe tal palabra.
2: Con mis compañeros de obra comemos galiperías todo el año.
1: No hay
2: tipo, cenamos después de la función y comemos galiperías. Siempre llevamos sidra, garrapiñadas y esas cositas.
1: ¿Es real esto?
2: Es real, te juro.
1: ¿La obra trata de Navidad?
2: No, no, pero somos justo mucha gente que le gusta la sidra y las galiperías.
1: Combinan muy bien, además.
2: Sí, combinó, sí, sí.
1: Y es verdad que nos toca justo nuestra la fecha donde más se consume la galipería. Hace mucho calor y te sube, ¿viste? Sí. Te comes un turrón con fruto seco y queda... ¡Oh!
2: Sí, sí, es...
1: Así que nada, está bueno comer galiperías en el año.
2: Sí, estaría bueno organizar una falsa Navidad, sí. ¿O no? Entre el equipo de la radio, que uno traiga una torta de panqueques, el otro trae galiperías, el otro
1: no,
2: sidra.
1: Dicen no a la torta de panqueques del otro lado del...
2: Torre de panqueques.
1: Pero igual dicen que no.
2: A Nehuen no le gusta.
1: Nunca probó, nunca hizo Hanna. Nehuen pone cara de pero yo tienen... eso no lo como.
2: Yo el próximo programa me comprometo de todo el público que voy a traer una torre de panqueques.
1: Grabado, sí. Grabado.
2: Nehuen, ¿a vos no te gusta que pusiste esa cara?
1: Ahora, si ahora que va a ver. Si te atrae, obvio que sí.
2: Pionono, ¿no? Qué rico. Sí, hagamos.
1: Pionono es bien.
2: Bien de bien.
1: Qué rico la comida, qué rico. Punto. Una lija, nada, una papita de la semana pasada.
2: Nada, te comiste todo en la semana, Pablo.
1: Me comí todo en la semana, yo. Carolina, voy a hacer la presentación correspondiente.
2: Bueno, dale.
1: Bueno, 31 minutos pasan de las 8 de la noche y tenemos el agrado de anunciar una nueva columna de cultura, una nueva columna que nos va a hacer viajar por el arte, la cultura y los distintos lenguajes. Un fuerte aplauso a Carolina Torres.
2: Gracias, chicos. Qué lindo programa tienen.
1: Qué lindo tenerte en el estudio, Caro.
2: Se dividía de golpe. Esa es Patricia. La otra era Patricia. Sí. Bueno, en la columna del día de hoy traje un documental para recomendar, para compartir, para charlar un poquito. Un documental que es argentino, que está ambientado en Mar del Plata, sucede en Mar del Plata, que se llama Crotos Libres. La directora de este documental se llama Magalí Flaques. Y es recientemente estrenado, el año pasado se estrenó. Empieza a contar un poco la historia de la agrupación de Crotos Libres. Para hacer un poco de historia, podemos contar qué es un croto, ¿no? Existió en nuestra tierra hace muchos años una clase de trabajador que era el trabajador golondrina, que iba recorriendo de campo en campo, estancia en estancia, iba laburando y se iba moviendo por el país. Y en cierto momento de nuestra historia existió un gobernador de apellido Croto que les concedió, que asignó como una especie de pase libre gratuito para los trabajadores golondrina que viajaban en el tren. Podían viajar gratis en cualquier tren. Y por eso a esta gente que trabajaba y que se iba moviendo por el país le empezaron a llamar los crotos. Pero no todo se reduce a eso, ¿no? A un pase libre que le dio un gobernador de turno a ciertos trabajadores, sino que los crotos también venían acompañados de una filosofía. De una filosofía que no es como la de Patricia Bullrich, es muy interesante, de verdad.
1: Realmente.
2: Que tiene un poco, viene un poco de del anarquismo, viene un poco también, justo hoy lo nombramos, me pareció loquísimo, de Tomás Moro. y su libro La Utopía, como siempre con la concepción de trasladarse para hacer, ir haciendo la libertad, ¿no? A medida que uno camina. Y en esta, en particular, la asociación, la agrupación de Crotos Libres de Mar del Plata, es un grupo de personas que se adherían a esta filosofía y que empezaron a organizar caminatas allá por 1983 y convocaban por los distintos medios de comunicación a todos los crotos que quisieran sumarse a hacer caminatas que en principio unían Mar del Plata con Miramar. Y la convocatoria era, bueno, nos reunimos, todos los crotos con reloj, nos vamos a reunir a las 6 de la mañana, el que no tenía reloj, bueno, caía a la hora que le parecía. Llegaban caminando hasta Miramar y después cada croto se organiza la vuelta como puede. Esa era la consigna. La cuestión es que había crotos que realmente vivían como crotos, o sea, trabajando de cositas independientes, claro. Y después había un montón de gente común y corriente y trabajadora que se sumaba a estas caminatas. En el documental hay un testimonio que es muy lindo, que es muy cortito, pero es muy impactante a nivel de sensibilidad, porque es una señora que cuenta que ella participó en las caminatas y que empezó, ella laburaba 12 horas por día en un taller textil que funcionaba en un sótano, incluido los domingos, los sábados, que laburaba 9 horas en vez de 12, y que lo único que veía en toda su semana era a sus compañeras y el ruido de las máquinas, y que cuando escuchó de la convocatoria a la primer caminata se sumó. Y cuando vivió esa experiencia de estar recorriendo el campo con otro grupo de gente, de poder conectar con el ruido de los pájaros, con el olor de las plantas, con los sonidos de la naturaleza, no se perdió nunca más ninguna de esas caminatas que se hacían, y que pensar en esas caminatas la hacía tener la fuerza suficiente para seguir trabajando. Y dentro de esa agrupación se organizó el Encuentro Nacional de Crotos, al cual asistieron gente de diversos lugares, hasta vino un croto de Grecia. Este evento fue tomado por un montón de medios, también repasa el documental, ¿no? Lo habló Gasalla en su programa, lo habló Nanata en su programa, salió en las radios, salió en los medios. Crotos del mundo unidos, decían los titulares, y medio que se tomó para la chacota, de algún modo, ¿no? Como suele suceder con estas cosas, porque obviamente los ideales de los crotos estaban muy lejos del ideal capitalista, sí. y de vivir para trabajar y de vivir para ganar guita y para tener más. Ellos sostenían que había que caminar por el placer de caminar y que caminando podés hacer el horizonte, ¿no? Era como, bueno, si vos estás en tu trabajo y ves al horizonte, ¿sabés qué hay atrás? No. ¿Y qué tenés que hacer? Tenés que caminar para ir haciendo ese horizonte y conociéndolo y ser libre y buscar cada vez y cada día el derecho al ocio creador. Hubo un suceso de una movilización de obreros, que creo que fue en Alemania, donde la policía los reprimió y mataron a la mayoría, y a partir de ahí se organizó todo un movimiento para pedir que se declare ese día Día Internacional del Ocio. Y bueno, no sucedió, no pudo suceder. Después, paulatinamente, en algunos lugares medio que eso se fue dando, pero hablan mucho del ocio creador, de que si uno no tiene espacio para pensar, para acostarte a ver las estrellas, para conectar con el ruido de un pájaro, no podés escribir, no podés pintar, no podés crecer a nivel humano. Entonces, eso es lo que defendían. Ellos armaron el Encuentro Nacional de Crotos, que tuvo participación internacional, y tenían un temario que era filosofía crota, derecho al ocio creador, alimentación austera y anticonsumismo. Y dentro de su filosofía tenían un decálogo, que me anoté algunos puntos porque son muy interesantes, que es no pedir ni mendigar, apoyar todas las formas de trueque, no provocar, esta no la entendí, la tengo que investigar, no provocar la cadena de hábitos del chupete.
0: no provocar la cadena de hábitos del chupete de Gail Escabio?
2: No sé, porque a mí se me disparó el imaginario con qué pasa con el chupete, ¿no? Como que
0: te... Carlitos Balay, el chupete, el chupete.
2: No, como un bebé llora, le pones el chupete, deja de llorar, como no habituarte a algo.
0: A ver, repetímela de nuevo, repetí pensándolo.
2: No
0: así.
2: Provocar la cadena de hábitos del chupete.
0: Como cambiar una sensación, capaz que como esa claro. cosa de, bueno, me falta y
2: ir detrás de la satisfacción.
0: Ahí va, puede ser, ¿eh?
2: Lo pensé en ese sentido. Yo.
0: Es buena.
2: Fomentar la alimentación equilibrada, comprender a los que no pueden llegar a ser austeros o son adictos al trabajo compulsivo, fomentar el ocio creador, consumir, gastar y trabajar menos para alcanzar una vida placentera, recurrir a los libros igual que los primeros crotos, Y para ser cada día más libres. Ese era el último punto. Recurrir a los libros, igual que los primeros crotos, para ser cada día más libres. Dentro de el universo croto hay uno de ellos que es muy importante, que es Beppo, que es un referente, que escribió un libro y que también tiene una película que aparece nombrado bastante en este documental, y que también es un personaje interesante de conocer y de visitar su historia. Lo lindo que tiene este documental es que todo está construido con imágenes que fueron tomadas de forma casera con una camarita que tenía uno de los crotos, el principal, digamos, no sé cómo llamarlo, el referente principal del movimiento, que es también como el que presta testimonio y cuenta cómo fueron esas experiencias. Y en un momento, Pedro se llama, el fundador. Él se escuchan en muchos transcursos del documental charlas entre la documentalista y él. En un momento él le pregunta, ¿y cómo se va a llamar tu película? Bueno, no sé, le dice ella, yo creo que se va a llamar Cuando todo sea gratis o simplemente Agrupación de Crotos Libres. Y él en un momento, ella le pregunta cómo terminaría su película, la película que él grabó, que sus cintas, y él dice que el final que a él le gustaría es hacer una nueva caminata donde estén todos los que participaron, y que termine así, y que nadie la filme. Que el final sea así, que el final sea en vivo, que el final sea la acción, que claro. El final sea el ir. Pero bueno, que se hacía un poco difícil porque muchos de los que participaban ya no estaban. Pero bueno, es hermosa para poder primero conectar con otra época totalmente distinta. Desde el tren siendo parte fundamental de la vida de las personas. Después como en este cotidiano lo que ayer eran las vías del tren son hay asentamientos, no existen, las líneas férreas fueron liquidadas en nuestro país, pero también es muy lindo ver en estas grabaciones caseras cómo es el intercambio entre el grupo de crotos que sale a caminar y que empiezan a, en un momento se encuentran con una vecina de un campo y la vecina le dice, ¿a usted le parece andar haciendo esto? Son todas personas mayores y están saltando, no uno, sino cinco alambrados, porque yo los conté. Y las respuestas, bueno, son muy hermosas y es realmente un documental que está buenísimo para poner una pausa y para buscar en medio de este caos en el que vivimos un poco de ese ocio creador y reparador también que tanto necesitamos. Así que para quienes quieran verla, la peli está en la plataforma Bafilma, donde hay un montón de producciones bonaerenses y que simplemente registrándote puedes acceder a todo el contenido. Está buenísima, me hubiese encantado poder entrevistar a la directora, no pudimos hacerlo, pero en algún momento vamos a conseguirlo y puede estar muy bueno también conocer la otra parte. Así que bueno, esa fue mi recomendación de este mes.
0: Me gustó mucho porque me gusta no trabajar. Sí. Me parece muy interesante todo el debate que está alrededor del ocio, del trabajo, de qué dignifica, qué no dignifica, qué se necesita para vivir, qué no se necesita para vivir. Uh-huh. Así que nada, lindo. Buenas recomendaciones, se cruzan un poco con Utopía no es una isla en un punto, ¿no? En esta idea de revisitar ciertas experiencias de la construcción de la libertad.
2: Sí.
0: Bueno, recomendamos también leer El derecho a la pereza, porque bueno, hay que luchar por nuestros derechos, a no tener que trabajar para morir.
2: Exactamente.
0: O para vivir, eso, claro. Trabajar para vivir.
2: Que se confunden en algún punto, ¿no?
0: En algún punto se confunden. Muchas gracias por esto, la voy a ver. 75 minutos en Bafilma.
2: 75 minutos, sí.
0: Está ahí, se registran, la pueden ver. Gracias por venir al piso, gracias por tu tiempo, Carolina.
2: No, de nada, chicos. Gracias por recibirme, están deliciosas estas galipenias que me han traído para...
0: Galiperías.
2: Galiperías.
0: Ya lo transformé. Qué lesa que son.
2: Soy muy lesa.
0: Ahora, hablando de trenes y de crotos, escuchamos Estaciones de Rosario Blefari.

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5: 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Los ingredientes son pororo, maní, palitos y papitas, todo dicho en santafesino. Otra cosa, pueden googlear el cervezoducto que hay en Santa Fe, que es de la cervecería, de la fábrica de cerveza. Sale al patio cervecero un caño que va por arriba de la calle y va directo a las canillitas y de ahí salen las canillas del patio cervecero. Así que bueno, pueden ir a visitar Santa Fe directamente y probar todo esto por sí mismos. Bueno, un besito grande.
1: Cuatro modismos en una participación.
6: Sí, y todo sobre birra, Andrea.
1: Todo alrededor de la birra. Extraña la birra.
6: Extraña la birra.
1: Tenemos porrón, liso, ingrediente, yo creo que es el mejor.
6: Sí.
1: Ingrediente, es como galiperías.
6: Las galiperías.
1: Es como ponerle nombre a eso, que está, que prefiero ingredientes antes que snacks.
6: Sí, sí. Digo, ¿tenés algún ingrediente para el liso?
1: Tráete unos ingredientes para la picada. Unos oréganos, la gente que traerá, ¿no?
6: Yo llevo la nuez moscada.
1: Y pororó.
6: Pororó.
1: Pororó al
6: pororó
1: pochoclo,
6: es muy,
1: ¿no?
6: Muy particular.
1: Pochoclo es pororó.
6: Sí. Después también nos llegaron mensajes, por ejemplo, Lulú dice que decir alto loji o alto chiri, debe ser para decir alto gil,
1: alto,
6: ¿no?
1: Sí, el chiri me... No
6: chiri
1: lo
6: desconocía, no, tampoco. Después, Sintex y corrector... Para la cinta Scotch, el Sintex y corrector para el Liquid Paper, eso es muy, muy... En Anderson también sucede.
1: Corrector en vez
6: corrector.
1: De Liquid Paper.
6: Sí, y también colero le dicen a las colitas en Anderson.
1: Ahí va.
6: A las colitas de pelo.
1: Colero, sí. En otros lados también he escuchado colero.
6: Pasame un colero. Para mí un colero en un tarro lleno de colitas. No, porque tigre le decían...
1: Que haya dos acepciones de la palabra colero.
6: Claro, yo tenía una amiga, pues yo tenía una sola colita porque era muy pobre. Pero mi amiguita de la esquina, que tenía muchos más ingresos, su familia tenía un colero que era un tarro de Pringles que había reciclado lleno, o sea, comía Pringles, ¿entendés?
1: Sí.
6: Lleno de colitas de pelo. Entonces el colero era lo que...
1: ¿Lleno adentro o tipo afuera?
6: No, no,
1: tipo
6: lleno adentro, lleno adentro. Entonces el colero era el tubo lleno de colitas para mí. En Anderson me decían, dame un colero, y yo como, no,
1: ya
6: ni
1: tengo
6: idea.
1: Una
6: claro,
1: sola, sí tengo
6: yo
1: una
6: tengo,
1: sola.
6: Tengo la misma desde los 4 años.
1: Es la misma vez que ni me agarra el pelo ya. Colero.
6: Colero.
1: Mirá, en algunos lados se le dice chuflito también.
6: Uf.
1: No sé dónde.
6: Bueno, Pablo, estás inventando.
1: No, estás inventando. Ay, mirá. Asienten.
6: Sí, chuflito.
1: Chuflito o chuflín, ¿no?
6: Ah, chuflín yo le... No, o sea, a la colita le diría chuflo. Me hizo un chuflo.
1: Al objeto colita.
6: No, no, no. A la colita que se arma con el
1: no
6: pelo.
1: No al rodetito.
6: No, no. Al rodetito,
1: a la colita
6: no.
1: Le dicen.
6: Eso,
1: al,
6: sí.
1: Al, ¿cómo se dice la colita? Si no, al colero. Vamos con otro. Hay más audios.
6: A ver.
7: Buenas. Yo vengo de un pueblo cerquita de Rosario. Y ahí, por ejemplo, en lugar de batata se dice camote. En lugar de ladrar, se dice torear. Y bueno, ni que hablar que no pronunciamos las eses. Yo ya sí, porque estoy muy porteñada, muy aporteñada.
1: Me gusta, lo de camote me disparó un recuerdo de unos amigos mendocinos que también le dicen camote a la batata, ¿no?
6: Sí.
1: Y que cuando descubrieron que acá, allá, a la batata, la verdulería, camote, pero el dulce de batata es dulce de batata.
6: Ah,
1: no le dicen dulce de camote, porque viste que viene envasado y dice dulce de batata, no es mendocino dulce de camote. Y medio que cuando descubrieron que era lo mismo, fue ¡wow! ¡No te puedo creer!
6: ¿Pero qué edad tenían cuando descubrieron que
1: era? Sí, 20 años. No, no. No sé, pero me lo contó, claro, vos vas tu vida, ¿no? Claro. Dame un camote, hice un camote al horno y pasame dulce de batata, es lo mismo. Claro. Te puede provocar
6: un daño severo cognitivo.
1: Y tenemos otro audio, a ver.
0: Hola, soy Sofía de Entre Ríos. Allá a las colitas le decimos colero, a las hebillas le decimos cricrac y a las pinzas de pelo le decimos pirañas.
6: No, es tremendo.
1: Muy del litoral, muy del litoral.
6: Qué hermoso los cricrac. Y las pirañas.
1: Hace el ruidito. Es como cuando aprendes
6: no
1: a hablar.
6: No te esforzaste. Por fonética. Claro. A los perros le decimos guau guau. No, es hermoso, es
1: Vamos
6: hermoso.
8: Hola, ¿cómo están? Llamo para la consigna. Bueno, pienso que mi modismo de pueblo es hablar sin ese. Ah, no sé si vale, pero creo que sí.
6: Vale porque vale. La queremos mucho.
1: Vale porque encima lo sostiene, habla sí. Sin ese, ¿no? Te
6: ella te das
1: ese,
6: cuenta enseguida que es de pueblo. Ese,
1: ¿no? Ah, sí. Todo, no sabe hablar en plural. No, pasame dos sillas. ¿Tenemos otro? Es increíble. No, el último.
9: En la ciudad de 9 de Julio, provincia de Buenos Aires, le decimos planchita, al tostado de jamón y queso. Un beso, lo sigo escuchando, Gabriela.
1: Planchita.
6: No, pará, porque le dicen, planchita es muy tierno igual. Me
1: planchita,
6: gusta. Dame una planchita. Y te hace sentir menos culpa. Me comí 6 planchitas de jamón y queso.
1: Me extrañó que sí. Andrea Reina no nombró en esta cosa del bar el Carlitos.
6: Eso, el Carlitos. Eso te iba a decir.
1: Otra,
6: sí, decían...
1: otra forma. Pero tiene algo distinto el Carlitos también, supuestamente. No, no es solo un tostado. No sé si tiene
6: sí, ketchup. Pero es un sándwich de miga tostado.
1: Sí, pero vos le preguntás a una santafesina y... Tiene ketchup, ¿eh? Ah, eso lo hace Carlito.
6: Oh, mirá vos. No, no. Es increíble. Nuestro país tiene unas riquezas.
1: Por eso
6: lingüísticas.
1: Vamos a defender nuestros modismos.
6: Por eso, el jueves vamos a estar en el Congreso defendiendo los Carlitos, las pirañas, los cricrac. Y ninguno es leso.
1: Y la galipería. Y galipería para todos. Que navía todo el año.
6: Que vivan las galiperías y la lucha popular.
1: Ah, qué lindo. Che, qué lindo los modismos. Esperamos muchos modismos. Pará. Me están corriendo. Esperamos muchos modismos puntanos. Escuchar sí. El programa que viene. Así que, saben, participa toda la gente puntana, toda la audiencia de FM La Bulla puede participar para ganarse el martes que viene un premio que les hará llegar la gente de La Bulla luego del encuentro de la comunicación.
6: Bien, muy divertido los modismos. Vamos a ver quién es el ganador.
1: Tenemos sorteo, a ver.
6: Bueno, ustedes díganme, basta.
1: Redoblame.
6: Corta el redoble y saco. Bien, y la ganadora es Cami.
1: Bravo, muy bien.
6: Bien, felicitaciones a Cami.
1: Ah, Cami, porque había...
6: Ah, ok.
1: Había otra, pero no estaba como Cami. Cami Pulso, la de Varelia.
6: La de Varelia.
1: Era muy buena. Es bueno, es un
6: todo
1: buen modismo.
6: Todo lo marplatense,
1: ahí.
6: ¿No?
1: Sí, marplatense y Vareliar, que además no pude... indagar de dónde venía, de dónde viene, quién fue el porque crotos vienen del croto el gobernador.
6: Claro.
1: Capaz que había un chabón que era José Varela, que
6: es la fisura.
1: Alto barriguete, tipo el Paolo el rockero, pero de la vida real.
6: Claro, el fisura marplatense y quedó así. Bueno, qué gran programa lleno de modismos hemos tenido, ¿no?
1: Estoy emodicionado.

0: Es muy bueno, lo voy a usar todos los días.
1: No tiene desperdicio.
0: Ojalá que mañana alguien me pregunte cómo está el día. Para decir fresco, porque es de hoy.
1: Húmedo. Ay, no, no, gracias. Bueno, nos despedimos. Nos volvemos a encontrar el martes que viene en un nuevo Otro Fin del Mundo.
0: Sí, y vamos a estar a pasitos del encuentro de la Red de Medios Alternativos.
1: Vigésimo encuentro de la Comunicación Comunitaria Alternativa y Popular, la palabra y la acción, la palabra y la memoria en acción.
0: Lo vi en un reel. Está muy bien para la cámara usted.
1: Me dio mucho kiringe verme. Yo soy una persona
0: bueno,
1: de radio.
0: Siempre pasa, pero...
1: ¡Qué temor!
0: Bueno, hasta el martes que viene, como dijo Bonanno, voy y vuelvo y terminamos presos.